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4: Financiaron la causa con sus propios bienes. Codificaron cartas, curaron heridos y sirvieron como la red de espionaje más eficiente del movimiento. 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
6: Los espacios informativos de RTG Noticias en la señal de televisión y a la par en las estaciones de radio los encuentra 10 de la mañana, esos son los horarios, 10 de la mañana, 2 de la tarde y también aquí 8 de la noche. Seguimos con información relativa al tiempo, a las condiciones meteorológicas y vamos a hablar sobre esta lluvia fuerte que se presentó en la zona de Tecpan de Galeana. De hecho, inundó un plantel educativo y tuvieron hasta que suspender las clases.
7: Las fuertes lluvias registradas mañana en el municipio de Tecpan provocaron inundaciones en las instalaciones de la Escuela Secundaria Moisés Sáenz. La concentración de corrientes pluviales ocasionó desbordamientos del agua que anegó las aulas de la planta baja del plantel y áreas verdes. Ante las condiciones que presenta la escuela y para evitar riesgos a la comunidad estudiantil, las autoridades educativas acordaron suspender clases ya que se tienen pronósticos de más lluvias en el transcurso de este día. Con esta medida se evita exponer a los estudiantes que viajan desde comunidades como el Xúchil y colonias de la periferia. Se pidió la comprensión a los padres mientras se realiza el desasolve del agua del plantel y directivos solicitaron el apoyo de Protección Civil Local y de la Dirección de Salud para evitar la reproducción de mosquitos propagadores de enfermedades. Desde Tecpan de Galeana, para RTG Noticias, Francisco Magaña.
6: Lo decíamos, hay lluvias en algunas regiones del estado, no propiamente en Acapulco, bueno, más que la lluvia que tuvimos anoche, que no fue tan intensa y que no se presentó en todas las zonas de la ciudad. Pero bueno, mientras aquí no llueve, hay otros puntos donde sí, ya veíamos lo que sucedió ahí en Tecpan. Y ahora vamos a la zona de la sierra. Protección Civil está llevando ayuda a familias de esa parte del estado de Guerrero son damnificados o afectados a consecuencia de las precipitaciones.
7: El gobierno de Guerrero entregó apoyos a familias afectadas por lluvias de meses pasados en la Sierra de Piedelacuesta del municipio de Atoyac. A través de la Secretaría de Gestión Integral de Riesgo y Protección Civil, se ayudó a 22 familias afectadas el pasado 24 de junio en la parte media de la sierra, particularmente de las comunidades del Escorpión y San Juan de las Flores, donde el mal tiempo arrasó con techos de viviendas. La entrega fue supervisada por la directora de Declaratoria de Emergencia, Desastre y Fondos Estatales, Nacionales e Internacionales, Shalom Rodríguez Ortiz, y el coordinador operativo de Región Sierra, Moisés Radilla, quienes fueron responsables de la entrega de las láminas galvanizadas. La comisaria del Escorpión, Jenny Mesino, destacó que la entrega fue personalizada en su mayoría a adultos mayores, generando un ahorro en la economía de las familias afectadas. Desde Atoyac de Álvarez, para RTG Noticias, Francisco Magaña.
6: Regresando aquí al puerto de Acapulco, hemos hablado mucho sobre esta obra que generó el desgajamiento de un cerro afectando a viviendas de la parte alta de la colonia Pancho Villa. Me refiero a este predio que está ubicado junto al Colegio de Bachilleres Plantel 32. De hecho, tuvieron que reubicar a los alumnos del Plantel 32 a consecuencia de esto. No hemos tenido lluvias intensas, pero seguramente van a venir en próximas semanas. Durante septiembre, octubre, históricamente son los meses que más llueve acá en Acapulco. ¿Qué va a pasar con esa obra? Porque ahí está. Nadie le mete mano, ni la empresa, ni los dueños, ni tampoco las autoridades. ¿Cómo se está preparando el gobierno ante una eventual situación que se pudiera dar en ese punto? Aquí hay más detalles.
8: El riesgo por desgajamientos severos es latente en la avenida Ruiz Cortines, a un costado del Colegio de Bachilleres número 32, donde las lluvias de estos meses incrementarían la inestabilidad del terreno. El coordinador de Protección Civil y Bomberos de Acapulco, Raúl Noyola Rocha, informó que ante cualquier precipitación se implementa un operativo para acordonar el área y evitar el paso de peatones y vehículos como medida preventiva.
1: Hay personal ahí en esa área de nosotros. Abanderamos y acordonamos y hay personal dando recomendaciones también durante la lluvia. Sí, por lo mismo que está lloviendo, casi no hay flujo de gente, pero aún así hay una camioneta ahí abanderando.
8: Explicó que después de los peritajes realizados en las viviendas ubicadas en la zona, se determinó que una casa localizada al fondo debía ser desalojada por el riesgo que representa el cerro. En contraste, otra vivienda que se encuentra prácticamente junto a la pared del desgajamiento fue considerada habitable tras la evaluación técnica. Autoridades han señalado que se requieren trabajos de estabilización y contención, mientras que actualmente dos empresas mantienen un proceso legal para determinar responsabilidades y definir quién deberá asumir las acciones necesarias para solucionar las afectaciones. Ante la posibilidad de lluvias fuertes, Protección Civil mantiene vigilancia permanente en este punto, donde el llamado es evitar acercarse a la zona de riesgo. Con imágenes de Ignacio Pérez para RTG Noticias, Beatriz Galindo Matamoros.
6: Por el momento no están ahí los alumnos del Colegio de Bachilleres, los mandaron allá a la zona de Ejido. El plantel está bien, pero mientras se realiza ahí alguna obra de estabilización, pues por la seguridad de los estudiantes los retiraron de esa zona. Pero sin embargo, a un lado hay una secundaria, a un lado del Covach hay una secundaria, transita por ahí gente, entonces cuando haya lluvias hay que evitar circular por esa zona. Dice Protección Civil que van a mandar un vehículo de ellos para estar avisando cuando se tenga lluvias, que se debe de tener pues precaución en esa zona. Lo veremos. Uno de los tantos puntos que se encuentra como zona de alto riesgo. Hay más viviendas en otras partes de la ciudad también con estas problemáticas.
9: Al menos 4.200 viviendas están asentadas en zonas de riesgo y alto riesgo en el municipio de Acapulco. Ante lluvias fuertes o ciclones, alertó el coordinador de Protección Civil y Bomberos, Raúl Noyola Rocha. En comparación con años anteriores, hubo una disminución significativa, ya que se tenían contabilizadas más de 5.000 viviendas ubicadas en zonas de alto riesgo, pero el comparativo no es para celebrarse. Durante la etapa de notificación a las familias en zonas de riesgo, se entregaron trípticos sobre cómo actuar antes, durante y después de un fenómeno natural y orientación para ubicar los refugios temporales más cercanos en caso de emergencia. En las distintas colonias se colocaron lonas, se pintaron rutas de evacuación y se identificaron los puntos de reunión. Todos los ciudadanos debemos conocer la ubicación de los refugios temporales, ya que la mayor parte de las colonias del municipio están en una zona de riesgo, como laderas, cauces de arroyos, ríos o barrancas. Les ha informado Hugo Sandoval Alcaraz para RTG Noticias.
6: Muchas viviendas que se encuentran cerca de los márgenes de los arroyos, en otros puntos hay situaciones donde puede ser el viento también, la crecida de las lagunas en partes que son inundables. En fin, hay que ser muy cuidadosos de eso y ubicar los refugios temporales, hacer caso a los avisos de la autoridad cuando haya un aviso de emergencia. De hecho, están planteando ya la posibilidad de alertamientos directos a los teléfonos celulares. Una nueva alerta en celulares te estaría avisando cuando exista la posibilidad de un huracán o otro fenómeno natural que ponga en riesgo la vida de los ciudadanos.
9: La Comisión Reguladora de Telecomunicaciones actualizó la regulación del sistema de alertamiento a celulares para incorporar a partir del último trimestre del año una alerta máxima para fenómenos naturales distintos a los sismos. El secretario de Gestión Integral de Riesgos y Protección Civil de Guerrero, Roberto Arroyo Matus, explicó que actualmente opera una alerta máxima por sismo, que se mantendrá sin cambio su operación y su sonido característico. Con la modificación a la regulación, se incorporará una alerta para otros fenómenos naturales, como huracanes, inundaciones, incendios, actividad volcánica y deslaves, entre otros.
10: Prácticamente especializar pues a la alerta sísmica mexicana en otro tipo de fenómenos perturbadores, para que sean alertamientos que puedan ayudar a la población y advertir cuando exista esa condición de cierta, digamos, oportunidad en cuanto a tiempo para poder evitar algún sitio de alto riesgo, pues va a ser de manera muy útil, pues, este tipo de herramienta.
9: La recepción de estas alertas no dependerá de que las personas cuenten con saldo en sus líneas telefónicas, ni requerirá conexión a Internet. Se activará en forma automática, como ocurre actualmente con el alertamiento sísmico. Les ha informado Hugo Sandoval Alcaraz para RTG Noticias.
6: Continuamos con temas de protección civil y hablando de avisos, hay presencia de mar de fondo.
9: En las costas de Guerrero se registra el evento de mar de fondo que causa incremento en el oleaje. El director de la promotora de playas, Alfredo Lacunza de la Cruz, indicó que el personal guardavidas está vigilando la franja de arena y dando recomendaciones a los bañistas. El mar de fondo es más continuo durante la época de lluvias en el Pacífico y tarda hasta 72 horas.
11: No entrar al mar en estado inconveniente, es decir, si están alcoholizados. También no ingresar al mar después de haber ingerido algún alimento, ya que puede ser factor de una congestión alimenticia. No perder de vista a los menores de edad. Es muy común de la gente de repente dejar a los niños que jueguen ahí a la orilla del mar y de repente cuando se descuidan, pues ya no los ven.
9: Recomienda no caminar en la orilla de las playas y respetar las indicaciones del personal guardavidas. Les ha informado Hugo Sandoval Alcaraz para RTG Noticias.
6: Recuerde que estamos en redes sociales, por ejemplo en Facebook, nos encuentra como RTG Noticias o como RTG Radio y Televisión de Guerrero. Un corte y volvemos.
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12: Hola, ¿qué tal? Un saludo para todos nuestros amigos de Radio y Televisión de Guerrero del 97.7 FM Radio. Soy Miguel Ángel Cortés, operador de radio y locutor con el programa Acceso que transmitimos aquí en el 97.7 FM Radio. La satisfacción que me ha dado, pues, realizar la locución es que, independientemente de que llevo ya algunos años dentro de lo que es el cuadrante radial, seguimos recibiendo llamadas. Y creo que es uno de los puntos que, independientemente que hoy en día tenemos a las facilidades como las redes sociales, gente todavía nos llame a la cabina radio. Y eso me da una gran satisfacción porque es algo bonito que la gente se comunique contigo y pueda compartirte de viva voz la experiencia de seguir escuchando esa música del recuerdo. A todos mis compañeras, mis compañeros, locutores, locutoras, les deseo que pasen un excelente día y que sigamos con esa misma convicción, con ese profesionalismo, entregando todo al 100. Así que felicidades a todas las locutoras y locutores en este su día.
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0: Saludamos a quienes nos escuchan en las estaciones de radio. Acapulco, ya lo sabe, en FM 97.7, pero están también las otras frecuencias en las diferentes regiones y todas están en línea para que las pueda escuchar desde cualquier parte donde tenga usted acceso a internet. Vamos a Chilpancingo, estas acciones del gobierno del estado. De hecho, fue la propia gobernadora Evelyn Salgado quien dio el banderazo. Son trabajos de rehabilitación en avenidas, algo importante, algo necesario para la capital del estado.
1: Con la finalidad de mejorar la infraestructura vial y la movilidad terrestre en Chilpancingo, la gobernadora Evelyn Salgado Pineda dio el banderazo de inicio de la rehabilitación de tres avenidas principales.
2: Hoy arrancamos pues la rehabilitación de estas tres importantes vialidades que estamos viendo aquí. La avenida Gobernadores, la avenida Jacarandas y la avenida de la Juventud. Esto como parte del trabajo que estamos realizando precisamente para mejorar la movilidad y seguir transformando la imagen urbana de Chilpancingo, que es tan importante, sino para mejorar su seguridad, su funcionamiento y su durabilidad.
1: Martín Vega González, director general de la Comisión de Infraestructura Carretera y Aeroportuaria del Estado, explicó que la obra incluye iluminación, rehabilitación de banquetas y guarniciones.
3: De 26.678 metros cuadrados, que equivale más o menos a pavimentar 4 kilómetros en línea recta de un camino. Entonces, todo esto lo estamos haciendo con donación, asfalto donado por Pemex. ¿Qué quiere decir esto? Que la obra nos estamos ahorrando, gobernador, el 50% del costo real de esta obra.
1: El senador con licencia Félix Salgado Macedonio, quien asistió como invitado, dijo que esa zona tiene potencial para crear un nuevo espacio cultural.
4: Aquí podría ser un corredor cultural, artesanal, muy bonito, hasta la primera entrada de la Casa Guerrero. Y luego sigue el CREA.
1: Para RTG Noticias, informo Valeria Juárez.
0: La gobernadora del estado, Evelyn Salgado Pineda, invita a toda la sociedad guerrerense a estar pendiente de su quinto informe. Será el quinto informe al pueblo. Se realizará este viernes en Chilpancingo, en el Auditorio Sentimientos de la Nación. Está invitada pues toda la ciudadanía en general. También lo podrán seguir a través de redes sociales y, por supuesto, a través de la señal de radio y televisión de Guerrero.
2: Este viernes 11 de septiembre a las 10:30 de la mañana rindo mi quinto informe de gobierno como gobernadora de este maravilloso estado. Y lo vamos a hacer pues con todo el orgullo, con toda la responsabilidad y con números, que dicen los números nunca mienten, con estadísticas, con cifras y con un mensaje pues muy emotivo, con un mensaje desde lo más profundo de mi corazón para el pueblo de Guerrero. Así que les esperamos viernes 10:30 de la mañana en el Auditorio Sentimientos de la Nación aquí en la capital.
0: Y a la par estará por redes sociales y, por supuesto, en las redes sociales de RTG, en nuestra señal de televisión y, claro, en las estaciones de radio. Bueno, ahora, detalles de esto que ha hecho Profepa son sanciones a concesionarios de zona federal. ¿Cuáles son los motivos? Se lo contamos.
5: Alfredo Gómez Suástegui, titular de la Procuraduría Federal de Protección al Ambiente en el estado de Guerrero, explicó que en estas tres etapas que se han hecho los recorridos, se está invitando a todos los prestadores de servicios turísticos concesionados a que se regularicen y que ordenen sus espacios respetando permisos correspondientes. Además, reiteró que en esta primera etapa se han notificado al menos 42 bodegas localizadas en la zona de Playa Papagayo.
6: Inclusive lo usaban como pequeñas cocinas, como fondas. De estas 42 se retiraron 38 voluntariamente y 4 se iniciaron procedimiento administrativo. Y de esas 4, 2 ya están abandonadas.
5: En este sentido, dijo que diariamente se están recibiendo en las oficinas a los titulares de cada concesión para revisar cada caso, ya que el objetivo, insistió, es regularizar toda la zona federal.
6: Nos hemos encontrado hoy en día, la verdad, con una muy buena participación de los prestadores de servicios. Eso nos ayuda mucho y desde luego las tres órdenes de gobierno que nos acompañan en todo momento.
7: ¿Cuántas sanciones se han aplicado?
6: Hasta ahorita 4 nada más.
5: Jesús Tirado Imágenes, RTG Noticias, Magui Ortiz.
0: Hablemos de promoción turística y de los esfuerzos que hacen los hoteleros, los restauranteros, los prestadores de servicios. Promoción propia. Ellos también le invierten, buscan atraer a los visitantes y es el caso de Pie de la Cuesta y también de Playa Bonfil. Lo tienen que hacer porque estamos terminando el verano y comienzan estas partes del año conocidas como la temporada baja.
1: Para contrarrestar los efectos de los meses de baja afluencia de turismo, restauranteros de Pie de la Cuesta y Bonfil impulsan sus propias promociones. Nelly Mejía Cienfuegos, presidenta de la Unión de Propietarios de Negocios de Pie de la Cuesta, dijo que ya preparan eventos para atraer paseantes.
8: Como son los meses de septiembre y octubre, pues estamos buscando siempre la manera de buscar alternativas, ¿no? Hay un comité ahorita deportivo que está preparando un torneo de surf, voleibol playero y fútbol playero, que es 14, 15 y 16.
1: Sergio Mejía, restaurantero y presidente del Festival del Pescado a la Talla, dijo que se apoyan con caravanas turísticas en conjunto con turismo municipal.
9: Nosotros en el barrio mágico de Playa Bonfil estamos recibiendo turoperadores donde en las caravanas que asistimos rifamos algunos certificados precisamente para que se hospeden en Acapulco, para que puedan degustar del pescado a la talla.
1: Con imágenes de Jesús Tirado para RTG Noticias, informo Valeria Juárez.
0: Ya que estamos con cuestiones de turismo, sorprendió a visitantes en la Costa Chica el fenómeno que ya platicábamos hace rato, el mar de fondo.
10: La presencia del fenómeno de mar de fondo en playas de Costa Chica, que altera fuertemente el oleaje, causó sorpresa entre turistas extranjeros que decidieron pasar unos días de descanso en esta zona costera y optaron por respetar la fuerza de la naturaleza. Los vecinos de Playa Aventura, Playa Azul, La Bocana, Las Peñitas, entre otros balnearios, son visitados por el turismo local e internacional en diversos periodos del año y en septiembre no es la excepción.
11: Aquí es un paraíso. La gente que no quiera venir es porque, pues, la verdad, no quiere conocer su mismo estado. ¿Para qué se van a otros lados más lejos, que a Cancún, que Vallarta, qué sé yo, ¿no? Si aquí lo tienen en corto.
10: Agustín Valenzuela, turista de Chile, llegó a Playa Aventura, Copala, para disfrutar de los atractivos naturales de la región y disfrutar de la gastronomía, aunque la intensidad de las olas inhiba actividades recreativas en el mar.
12: Y la experiencia ha sido fantástica.
13: ¿Qué tal recomendable están?
12: Los probé, son distintos a los de la costa allá en mi país, son más sabrosos, tienen más sazón.
10: Prestadores de servicios turísticos de Playa Aventura advierten a turistas sobre evitar introducirse al mar en estos laxos de fuertes marejadas y los exhortan a tomar las medidas de precaución. Víctor Manzanares, Romualdo, RTG Noticias.
0: Seguimos en municipios de la Costa Chica donde están trabajando en la prevención del dengue.
14: El sector salud, en coordinación con servicios públicos y salud municipal, llevaron a cabo la campaña de escacharrización para prevenir el dengue en el municipio de Cuautepec, la cual busca hacer conciencia en la ciudadanía para evitar enfermedades transmitidas por vectores, tales como el dengue, zika y chikungunya. Asimismo, exhortaron a la población a que participen limpiando los patios de sus viviendas, sacando todo tipo de objetos viejos que puedan almacenar agua. Por tanto, invitan a la ciudadanía a sumarse a las acciones preventivas para evitar la propagación del mosquito, ya que con el apoyo de todos, estas campañas serán más efectivas. La campaña de escacharización será permanente en todo el municipio y no olvidar lavar, tapar, voltear y tirar todo lo que pueda almacenar agua. Víctor Manzanares, Romualdo, RTG Noticias.
0: Las acciones que todos conocemos para prevenir el dengue, que son mantener el patio, la azotea limpios y evitar puntos donde se pueda acumular agua. En el agua limpia es donde se reproduce el mosquito que transmite zika, dengue, chikungunya. En fin, nos toca a todos más en la temporada de lluvias. Vamos al corte, volveremos con mucho más esta noche aquí en RTG Noticias.
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0: Lo invitamos a seguir nuestra cuenta de RTG Noticias para información actualizada de lo que pasa no solo en Acapulco, sino en todo el estado, porque también, aparte del equipo de reporteros, hay un amplio equipo de corresponsales. Vámonos, hablando de corresponsales, a Taxco de Alarcón, un evento importante que tiene que ver con la platería.
1: En la ciudad de Taxco arrancó la 17 emisión comercial internacional septiembre 2026 con la presencia de compradores de plata de Estados Unidos, Guatemala y Bolivia, así como 6 estados de México, quienes estarán durante esta semana adquiriendo artesanías de los plateros de Taxco certificadas. La finalidad es de promover y fomentar la comercialización de joyería de alta calidad y certificación de artesanos plateros de Taxco hacia el nivel nacional e internacional.
2: Y que nos permita también seguir posicionando a Taxco como el líder mundial en la fabricación artesanal de joyería.
1: Además de construir alianzas comerciales que ayuden a la producción y reconocimiento de la joyería de plata.
3: Y además de eso, es una ciudad que ha crecido con la plata a lo largo del tiempo, que tienen todo un bagaje cultural y toda una herencia de platería artesanal. Así que están ustedes en un buen lugar.
1: Así como fomentar la convivencia y el trabajo en equipo. RTG Noticias, Raimundo Ruiz.
0: Hablemos ahora de la remodelación que se realiza en el centro de la ciudad de Atoyac. ¿En qué consiste? ¿Cómo van hasta este momento?
4: La flora, la fauna, historia y cultura de Atoyac serán plasmadas en arte como parte de la remodelación del zócalo de la ciudad. La tarea de proyectar los elementos icónicos que distinguen a este municipio de la Costa Grande fue encomendada a las manos del escultor local Cruz Berríos. El artista plástico, quien ha hecho una serie de esculturas para Atoyac, para la Costa Grande y otros estados, dijo que su obra enaltecerá el colorido regional e impondrá fuerza en el tamaño de las mismas. Cruz Berrío adelantó que el zócalo de la ciudad contará con 4 esculturas alusivas al café, la fauna silvestre con un venado, así como las tradiciones y cultura con el cortés y una réplica de petrograbado de la historia cuitlateca del municipio.
5: Es para eso, para la gente que no puede subir hasta la sierra o desconoce lo que tenemos aquí, ya sea cultural o hablando de flora, fauna, lo vea por lo menos en esculturas.
4: Estas esculturas serán ubicadas en puntos estratégicos del Zócalo después del 11 de septiembre, ya que los trabajos todavía continúan a 10 meses de haberse iniciado. Desde Atoyac de Álvarez para RTG Noticias, Francisco Magaña.
0: Interesante para promover la identidad cultural de Atoyac de Álvarez. Lo que no se ve tan interesante, 10 meses, imagínense, de trabajos. Ojalá los logren concluir pronto. Bueno, vamos con este tema que nos trae Hugo Sandoval. Salud en las mascotas, los cuidados preventivos que hay que tomar muy en cuenta.
6: Gabriela Balboa Ríos considera importante asumir la responsabilidad que implica tener una mascota en todos los sentidos. Una parte importante es la salud. Por ello, acudió al Centro de Salud de la Colonia Izasaga con su mascota para aplicar la vacuna de la rabia y desparasitación, aprovechando una jornada gratuita con esa causa.
7: Así se pueden cuidar los perritos más. Se pueden cuidar más, puedes tener más cuidado y si eso es bueno porque es un apoyo a la sociedad para que ellos no tengan la... Pues la... Ajá, sí, como de... Sí, no tengan esa irresponsabilidad de decir es que yo no tuve para inyectar a mi perrito y así, y que anden sufriendo en las calles.
6: Marino Morales llevó a uno de sus perros a vacunar, dijo que es responsable con sus mascotas.
8: Pues yo digo que es una responsabilidad tener animales porque no nomás por tener animales, hay que, si hay una campaña, hay que darnos el tiempo para vacunarlos.
9: ¿Sí? En este caso nos dicen que tienen unos perros bravos, no los pueden traer, ¿no? No. Entonces trajeron su hielera para que lleven la vacuna.
8: Traje uno primero, el más dócil, pero los otros sí no los puedo traer porque eso hacen su...
6: Es importante cuidar a nuestras mascotas, llevarlos a revisiones con el veterinario y que reciban sus vacunas. Jesús Tirado en la Lente, les ha informado Hugo Sandoval Alcaraz para RTG Noticias.
0: Oiga, cuando se dan procesos de divorcios, luego suelen indicarse algunas medidas en beneficio de los hijos, sobre todo en el tema de la convivencia con los padres en algunos casos, o con las madres, según sea el caso. Los vemos que los citan ahí, o más bien sabemos, ¿no?, que los citan en las zonas del SECOFAM, bajo la vigilancia de una psicóloga, bajo supervisión constante. Bueno, sobre este tema se realizó una marcha por parte de padres de familia allá en Chilpancingo. El eslogan fue: soy papá, no criminal.
10: Padres y familiares de menores marcharon en Chilpancingo para exigir que se garantice la convivencia con sus hijos y que en los procesos judiciales prevalezca el interés superior de los menores, al denunciar que varios de ellos han sido separados en medio de procesos de divorcio a partir de lo que califican como denuncias falsas. Renato Cárdenas, representante del grupo, explicó que la movilización se realizó en el marco del llamado internacional contra las denuncias falsas y señaló que existen padres, madres, abuelas, tías y otros familiares que enfrentan restricciones para convivir con los menores, incluso mediante convivencias supervisadas.
11: El llamado principal a las autoridades que le queremos hacer es que se prevalezca el interés superior de los menores, que volteen a ver lo que en realidad importa aquí en Chilpancingo, que son nuestros hijos, que es siempre va a ser el futuro de cualquier sociedad, que los niños merecen estar con ambos progenitores, tanto mamá como papá, y que los juicios se realicen con base a lo que ellos de verdad necesitan.
10: Afirmó que en algunos casos existen órdenes de restricción o de extracción que impiden el acercamiento entre padres e hijos y sugirió que en muchos casos hay asomo de corrupción y tráfico de influencias. RTG Noticias, Felipe Zurita.
0: Interesante movilización y un tema para reflexionar, por supuesto. Vamos con la cuestión de peso. Está listo Manuel Nava.
12: ¿Cómo les va? ¿Cómo están ustedes? La seguridad siempre es una cuestión de peso. Con la inteligencia artificial es posible clonar voces y crear falsos documentos, incluso videos de familiares, amigos cercanos que tienen el potencial de afectar la salud mental y financiera de cualquier persona. La palabra seguridad puede ayudar a no caer. La inteligencia artificial puede ser utilizada con fines perversos. Ante este escenario, se requiere tomar medidas preventivas para no caer en trampas de la ciberdelincuencia. Una de ellas es crear una palabra de seguridad que conozcan solo ustedes y el grupo de confianza, como la familia, los amigos más cercanos o compañeros de trabajo. 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Esta transformación tiene por objetivo combatir el robo de identidad, algo necesario si se considera que los fraudes relacionados con este tema aumentaron en un 84% en el país durante el 2025. La seguridad siempre es una cuestión de peso. Por el favor de su atención, muchas gracias.
0: Muchas gracias por haber estado aquí con nosotros todo el programa. Mañana hay información desde temprano, luego en la tarde y aquí nos encontramos por la noche. Soy Irving Ávila, en nombre de todos los que hacen el programa. Gracias, pásela bien.
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1: Son las 6:01.

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1: Son las 6:16.

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2: Son las 6:30.
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3: Son las 6:44.

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5: Son las 7:02.

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3: Son las 7:14.

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6: Son las 7:31.

0: está relacionada sobre todo pues a los accidentes de trabajo. Y también estar con mucho acompañamiento en temas de prevención de accidentes de trabajo. La que sigue es la tarjeta de identificación patronal digital, la TIP. Esto está tanto para microempresas, pero también para pequeñas y medianas. Antes había un documento físico, la tarjeta de identificación patronal, que debía de presentarse para cada trámite en las ventanillas, en las subdelegaciones del IMSS. Y también cuando se perdía, se dañaba, se destruía o se tenía que hacer cualquier cambio, por ejemplo, el cambio del representante legal, el cambio de domicilio, se tenía que volver a presentar. Entonces, ahora ya es un documento 100% digital, ya no hace falta ir a reponerla a las subdelegaciones, es un documento que se obtiene a través del buzón IMSS y que no requiere de acudir a una subdelegación. Insisto, esto es para todas las empresas. Este sexto es uno de los temas que más platicamos con los microempresarios y también con las pequeñas empresas, es la reactivación del registro por buzón IMSS. Antes, reactivar un registro patronal significaba muchos requisitos dependiendo de en dónde se solicitaba, tiempos de espera que podían llegar hasta ser de 2 o 3 meses inclusive. Esto implicaba muchas quejas de manera recurrente de los empleadores. Por eso también a partir de este año el proceso cambia y ahora la reactivación tendrá requisitos mucho más sencillos y se aplicará el mismo procedimiento en todo el país, es decir, un procedimiento homologado que permitirá cortar los tiempos de espera. Insisto, esto sí es para todas las empresas. Y se está trabajando para que a finales del año todo el trámite sea vía buzón IMSS. Y la que sigue es el formato de pago digital. Actualmente los patrones pueden descargar desde el buzón IMSS las propuestas de pago de las cuotas obrero patronales de sus trabajadores. A partir del mes de octubre van a poder consultar todo, es decir, cómo se integra esta propuesta, ya que se va a incluir el detalle de cada uno de los trabajadores en el mismo documento. Hoy solo se visualiza el importe a pagar y a partir de octubre se desglosará el importe correspondiente a cada uno de los trabajadores con nombre, apellido y cuota. Y eso va a facilitar muchísimo la forma como se determina el monto del pago de las cuotas. Y por último, lo que hemos estado presentando e insistiendo es el buzón IMSS, es decir, un acompañamiento digital y virtual durante todo el primer año para las microempresas cuando se inician sus actividades y adoptar un enfoque mucho más preventivo. Es decir, no estamos planteando un año sin fiscalización para las microempresas y estar en un contacto permanente para prevenir antes de sancionar, tener espacios de orientación, acompañamiento a empleadores a fin de conocer cómo cumplir fácilmente sus obligaciones en materia de seguridad social y explicar paso a paso desde cómo registrarse, cómo hacer el cálculo y el pago de las cuotas y mantener actualizada la información de sus trabajadores con asistentes virtuales y centros telefónicos. Queremos hacer que cumplir sea cada vez más sencillo. En suma, presidenta, a todas y a todos, pues es reducir trámites, reducir filas, reducir tiempos para que las microempresas puedan dedicarse a sus labores y a hacer crecer la economía de nuestro país. Muchas gracias.
1: Muy buenos días, con su permiso, presidenta. La Secretaría de Trabajo y Previsión Social impulsa, por instrucciones de nuestra presidenta, justamente en este plan de simplificación y facilitación de todos los trámites para micro y pequeñas empresas, una nueva estrategia de reducción de trámites y cuestiones administrativas relativas al registro de prestadoras de servicios especializados y obras especializadas, mejor conocido como REPSE, con el objetivo de facilitar el cumplimiento de la reforma en materia de subcontratación, particularmente para estas micro y pequeñas empresas. La simplificación está enfocada a las empresas que tienen un registro de 10 trabajadores o de hasta 10 trabajadores y con ello estamos buscando que se beneficien a cerca de 18 mil unidades económicas que están próximas a renovar su registro en este REPSE. Con esta simplificación vamos a pasar de 8 trámites que anteriormente se tenían que hacer para poder lograr estas inscripciones o renovaciones, y ahora se va a hacer a través de un solo trámite, que es básicamente requisitar el formulario que viene ahí en la página del propio REPSE, y finalmente, bueno, pues ya nada más hacer esta inscripción a través de la propia e-firma, que como ya también explicaron tanto el titular del SAT como del IMSS, desde la e-firma podemos ya tener la información de manera directa tanto de los registros del SAT, del IMSS y del Infonavit, y con ello pues ahorrar mucho tiempo en los trámites. Nuevamente estamos pasando de 8 a un solo requisito, y con eso pues también vamos a darle un impulso a las respuestas que se tienen que dar para los resultados de esta inscripción al REPSE, pasando de 20 días que normalmente nos tardábamos para dar respuesta al mismo, ahora a solamente 5 días hábiles. ¿Qué es lo que queremos con esto? Pues bueno, que haya un compromiso de simplificación de los mismos, de reducir las cargas administrativas para estas unidades económicas y facilitar con ello el cumplimiento de la normatividad, especialmente para estas empresas. Y pues bueno, pues sin más, presidenta, es cuanto.
2: 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Hablamos de refrigeradores, paneles y calentadores solares o aires acondicionados, por decirlo algunos. El ahorro en el consumo de energía también ayuda a cubrir el costo del crédito que se carga directamente en el recibo de luz de la CFE y puede cubrirse en un plazo de hasta 5 años. 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Es importante destacar que para negocios encabezados por mujeres o que se encuentran dentro de los sectores del Plan México, se ofrecen mejores condiciones en este tipo de créditos. Acompañamos a los negocios en cada etapa de su desarrollo, brindando capacitación, asesoría y herramientas gratuitas que les permitan organizarse mejor, especializarse y acceder a nuevas oportunidades de crecimiento. 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Muchas gracias.
3: Bueno, breve y conciso, pero muy importante, no por ello menos importante. Estos son los apoyos, las simplificaciones para la micro y pequeña empresa de nuestro país. Bueno, vamos a las preguntas. A ver, ¿quién por acá? A ver, la compañera de Veracruz, aprovechando que vamos a Veracruz.
4: Muchas gracias, presidenta. Olga Ojeda Lajut, corresponsal de Diario del Istmo, imagen de Veracruz del corporativo Imagen del Golfo. Presidenta, si me permite, y aprovechando que está aquí el secretario de Hacienda, me voy a sentar por el tiro. Recientemente se anunció la cancelación de 63 patentes de agentes aduanales debido a irregularidades, según lo comentaron aquí mismo, a operativas y su presunta vinculación con esquemas de contrabando y huachicol fiscal. Veracruz, como usted sabe, pues es una entidad estratégica para el comercio exterior de México, al albergar tres de los puertos más importantes del país, que es Tuxpan, Coatzacoalcos y Veracruz. Por esta razón, pues para transparentar esta operación, muchas de las empresas o personas físicas que realizan comercio exterior, pues quisieran saber, no sabemos si se va a dar a conocer la lista de estas patentes que han sido canceladas.
3: Ya fueron notificadas.
4: Pero si se va a dar a conocer para que en la logística y en la operación de comercio exterior en estos puertos se conozca quiénes son y no se vaya a caer en hacer operaciones con agentes que no están autorizados.
3: En algunos casos hay procedimientos administrativos, es decir, se cancela la patente, pero como son las leyes mexicanas, ellos tienen derecho a solicitar una revisión e incluso ya irse al tribunal administrativo o incluso a la corte, ya si no procede. Entonces, muchos de ellos están en procedimientos, por lo cual no se pueden dar a conocer, pero ellos fueron notificados y quienes eran sus clientes, digamos, a través de esta agencia aduanal, pues ya saben que en este momento no están en operación.
4: Muchas gracias, presidenta. Por otro lado, en Veracruz, usted sabe, el gobierno es del estado ya informó que pudo revertir el cierre del ingenio San Pedro, ¿no?, con ayuda de su gobierno, evitando una grave crisis que provocaría por la pérdida de miles de empleos directos e indirectos en una región de varios municipios. En su momento, los empresarios mencionaron que el cierre se dio por falta de rentabilidad y personas involucradas en el sector cañero. Señalaron que el contrabando de azúcar de Centroamérica está pegando a la industria nacional. También se informó que finalmente la empresa liquidará a los empleados y regresará el ingenio a la Federación para que sea administrado por el Estado. Preguntarle, presidenta, ¿de qué manera se está combatiendo el contrabando de azúcar de Centroamérica? Y si tiene usted medido, identificado este tema como un problema grave, y si nos puede confirmar si la Federación efectivamente va a ceder el ingenio al gobierno estatal y cómo va a ser el mecanismo.
3: Bueno, son varios temas. El primero, hemos tenido varias reuniones con la industria azucarera. Son reuniones en donde participa los representantes de los cañeros, directamente los trabajadores, los ingenios, si no todos, la representatividad de los ingenios, y en algunos casos los gobernadores. Por ejemplo, la gobernadora de Colima, para Colima es muy importante la producción de caña. Veracruz, Nayarit, perdón, Morelos. Entonces, en algunos casos también participan los gobernadores. Este año se logró algo muy importante, que es aumentar la cuota de exportación de la caña, perdón, del azúcar a Estados Unidos. Estados Unidos en los últimos 4 años redujo de 1,000,000 toneladas a 150,000. Entonces, recuperamos 1.1 millones de toneladas como exportación. Esto es muy bueno porque el azúcar que se produce en nuestro país es mucho más que la demanda de México. Entonces, si todo se queda en el mercado nacional, se abarata mucho el precio del azúcar y se afecta a todos, desde el trabajador que siembra y hace la zafra hasta los ingenios. Entonces, recuperar la cuota de exportación pues fue muy bueno. Ahí nos ayudó mucho Julio Verdegué, obviamente Secretaría de Economía y también Columba. Entonces, y tenemos reuniones con ellos. También nos informaron de este tema de la entrada de contrabando de azúcar desde Centroamérica y se hicieron varias medidas para las aduanas que están en el sur del país, incluso revisiones con la Guardia Nacional en distintos puntos, junto con la Secretaría de Agricultura y Desarrollo Rural. En particular, este ingenio de Veracruz, lo que se logró primero, gracias a la intervención de la gobernadora, es que en efecto al cierre se le den a los trabajadores lo que les corresponde. Eso es muy importante. Y lo segundo, el objetivo es que el ingenio siga trabajando. Todavía no se decide si lo asume el gobierno del estado, que es una posibilidad, o los propios trabajadores a través de una cooperativa, o si algún otro ingenio esté interesado en adquirirlo. En ese proceso se está, y si fue cualquiera de los tres casos, tienen que entrar en un esquema de mercado. No es algo en donde se va a subsidiar particularmente a este ingenio, sino entran al proceso de mercado y a los apoyos que damos. Por ejemplo, todos los productores de caña recibieron ahora producción para el bienestar, que no lo recibían, y algunos otros apoyos. Pero tendría que entrar en este esquema. Entonces, está platicando con los trabajadores, Rocío Nale y la secretaria de SADER, para ver cuáles son las mejores opciones. La idea es que no se pierdan los empleos, que son muy importantes, porque no solo es los que trabajan en el ingenio, sino todos los trabajadores que producen la caña.
4: Muchas gracias. Y ya para terminar, presidenta, en Jalapa estuvieron…
3: Bueno, hay que recordar, los ingenios tienen también otra historia muy compleja en el país. Los ingenios eran del Estado mexicano, después se privatizaron, tuvieron que rescatarse, se reprivatizaron nuevamente en la época de Fox, vino una segunda privatización y lamentablemente algunos sí, pero otros trabajan con los mismos equipos que hace 60 años, o sea, no ha habido renovación de los equipos y estamos trabajando pues para mejorar distintas acciones, tanto de riego como de mejora de la producción de caña, y ya los ingenios pues ellos tienen que invertir.
4: Y le comenté, muchas gracias, en colectivos de madres de Veracruz, de búsqueda de la zona norte en general del estado de Veracruz, han expresado a nuestros medios que para ellos y familias buscadoras hay un desgaste emocional muy importante en cada prueba de ADN, en las entidades a las que tienen que ir, y por lo que desearían que hubiera un banco de datos nacional, porque al no haber un banco de datos en el que converjan todas las entidades federativas, pues para hacer este cotejo de muestras, pues las muestras genéticas entre familiares, y es muy, muy desgastante. Entonces, quisiera preguntarle si existe algún proyecto o se trabaja en alguna estrategia conjunta de su gobierno con los estados para agilizar este proceso para familiares de personas de desaparecidos, y si ve viable esta propuesta de un banco genético, digamos, nacional, para evitar este desgaste emocional del que…
3: Sí, recuerden que Secretaría de Gobernación presentó aquí 10 puntos en los que se está trabajando para el delito de desaparición. Uno de ellos es justamente la forense, porque todavía hay personas que fallecieron que no están identificadas en distintos estados de la República. Esta es una tarea esencialmente de los estados, pero no por ello decimos es de ellos y no es nuestra, sino que la Fiscalía General de la República está tomando este caso junto con la Comisión de Búsqueda. Tiene sus características, porque el ADN O sea, ¿para qué hay identificación de ADN si solamente hay uno de los padres, una, digamos, está la madre, pero no está el padre? Es más difícil la identificación. Tiene que haber una identificación mayor. Entonces, lo que ha estado haciendo la Secretaría de Gobernación junto con la Fiscalía y las fiscalías estatales es hacer primero una sola base de datos, porque hay varias que están en la Fiscalía, aunque está por ley desde hace tiempo. Y el banco de ADN también está en la ley. Entonces, muchas veces se toma la muestra de los familiares, pero hay una parte que es hacer ya el análisis del ADN o el análisis de la muestra para poder tener la información de ADN. Esa parte está retrasada en los estados. Entonces, el objetivo es que haya más recursos de las entidades federativas y de la Fiscalía General de la República, con la compañía de las comisiones de búsqueda estatales y la comisión de búsqueda, para que realmente pueda ser un banco y se aceleren todos los procesos de identidad, que es muy importante. Porque hasta ahora pues hay, y en algunas casos ni siquiera huella digital y reconocimiento de la persona por dentadura o por otras circunstancias. Entonces, sí, sí es muy importante que esté el banco de ADN nacional y que realmente pueda haber la comparación con base en pues los últimos adelantos de la ciencia.
4: Muchas gracias, presidenta. Nada más para un ahora sí que un último comentario, si de alguna manera tuvo o ha tenido información de la Fiscalía o si ha salido algo más sobre el caso del diputado veracruzano.
3: Lo tiene que informar la Fiscalía. Ya tienen algunos resultados y lo informarán ellos.
4: Muchas gracias. Buen día para todos.
3: Por cierto, nuestro pésame a la familia y a todos los amigos, compañeros. Bueno, adelante. A ver, bueno, a ver, Rico. Creo que ya te había dado la palabra.
5: Gracias, presidenta. Máximo Allende, de Subjetivo MX. Sobre el tema, se decía que son para personas, es que en la última tabla decía que son microempresas o personas. Entonces, decía
3: es que
5: son…
3: hay microempresas, pero que se registran como persona física con actividad empresarial.
5: Sí, y arriba en la pantalla decía Resico. O sea, muchos de los que, digamos, nos dedicamos a redes sociales y a pues preferimos el régimen Resico que el otro régimen porque es más fácil llevar la contabilidad. El pago del IVA es todo un tema porque efectivamente hacer el cálculo, meter las facturas y demás es todo un tema. Entiendo que con este 7% sería un 7% generalizado para todos aquellos que estemos en Resico y que ya no tengamos que estar haciendo esta facturación mensual. Simplemente se haría un cobro automático de ingrese tanto y automáticamente se te cobrará el ISR que llega hasta el 2-3% y el IVA que llegará topado hasta el 7%. ¿Eso es correcto?
3: Pues que conteste Tony.
6: Sí, la tasa máxima es de 2.5%. No hay declaración anual, es declaración mensual. Y la declaración mensual va a ser el pago de la renta. Y ahí va a venir también ya el pago de IVA, que va a ser 7%, pero es opcional. Habrá gente que sí quiera hacer su contabilidad y acreditar y causar el IVA.
5: Y en ese caso, tampoco habría ya devoluciones si adquieres el 7% de…
6: Exacto, por eso es opcional. Habrá contribuyentes que tengan otro tipo de tratamiento y por eso sí querrán seguir haciéndolo como está al momento y llevar su contabilidad. Pero opcionalmente, y si ya no la llevas, no habrá la devolución porque el 7% es lo justo y es lo que se tendría que estar pagando.
5: Claro. Presidenta, continúo con dos preguntas más sobre este tema de impuestos y de finanzas, porque, digamos, los detractores de los programas sociales, tanto medios de comunicación como opositores, ahora señalan que hay un aumento del 0.6% en el monto de los programas sociales. Esto es más de 1 billón de pesos Y aunque estudiamos la 88.3. Que la universalidad,
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3: Y también establece que tiene que haber un aumento por encima de la inflación, y un poquito más. Entonces, estamos cumpliendo con lo que dice la Constitución. Los programas que representan mayores recursos, como pensión adulto mayor o becas de preparatoria,

0: porque la reciben todos, hasta Sarmiento y Cuadri, y probablemente otros. Que digo esto porque salió en las redes sociales, sencillamente. Entonces, es universal. A nadie se le pregunta de qué partido eres, por qué partido vas a votar, nada, nada. Sencillamente se inscriben al programa y en determinado tiempo establecido, 2 meses, 3 meses, van nuevamente por su tarjeta del bienestar y 2 meses después se les está depositando así, de por vida, a todos los adultos mayores. Entonces, no tiene ningún sentido clientelar. Antes, los programas sociales sí eran programas clientelares. Hambre Cero, todos estos tenían que irse a registrar, tenían que estar yendo permanentemente y se les orientaba a que votaran por un partido político. Ahora no, son programas universales. Y hay otros que no son universales, pero están orientados a ciertas zonas. Por ejemplo, Sembrando Vida. Sembrando Vida tiene la mayor parte de los beneficiarios son de Chiapas, de Oaxaca y de Tabasco, porque es la zona de mayor deforestación y que tiene que recuperarse la masa forestal. Y tiene que ver no solamente con sembrar árboles maderables o frutales, sino que también puedan tener el apoyo para sembrar su milpa para el autoconsumo. Entonces, es falso que se utilicen para un asunto de voto. Por cierto, me tengo que cuidar porque hoy empieza el tiempo del proceso electoral. Entonces, hay que cuidarse de qué es lo que se dice, porque puedo ser sancionada.
1: Presidenta, hay quienes, de hecho, los califican como dádivas y ya los peores, la verdad, les llaman migajas. A quienes reciben a los beneficiarios de los programas.
0: Se ha dado en una nueva mesa que hay de viejos, viejos en una nueva mesa, o viejos comentócratas en una nueva mesa. Y han hablado mucho de las becas. Cuando yo fui jefa de gobierno, cuando yo llegué a la ciudad, había una beca que se llamaba Niños Talento. Esa beca se le daba solo al que tenía 9 y 10 de promedio, en la primaria y en la secundaria. Hicimos un estudio del impacto de esa beca y lo que encontramos es que supuestamente el objetivo era que todas las niñas y niños quisieran tener 9 y 10 de promedio para tener la beca, como un premio por la buena calificación. Pero en realidad lo que ocurrió fue una diferencia notable en el salón de clase, porque eran los buenos estudiantes, entre comillas, y los malos estudiantes, entre comillas, los que tenían beca y los que no tenían beca. Y entonces se generó una división en las escuelas que lo único que hacía era minimizar, discriminar al que no tenía beca y al que era mal estudiante, en vez de promover que se tuviera buena calificación. Entonces, ahí tomamos la decisión de hacer la beca universal, un recurso que no es mucho en efecto, pero que les ayuda a las mamás, a los papás, a las niñas, los niños, a tener lo mínimo indispensable para la escuela. Normalmente hay gastos, la escuela es gratuita, la escuela pública es gratuita, pero hay gastos en los que incurren las familias, que hay que comprar varios pares de zapatos al año, no solamente es un par de zapatos, que además son los tenis, que además la conferencia que tiene que dar el estudiante, en fin, varios gastos. Entonces, la idea es que esos gastos también se le apoye para que todos estén parejos en la escuela, que no haya diferencia. En el gobierno de la ciudad, lo que ocurrió es que aumentó la calificación de todos los niños. Y también, digamos, la autoestima de las niñas y los niños en el sentido de reconocerse a sí mismos y a la educación como algo muy importante para ellos. Incluso se redujo la pobreza en esas edades. Entonces, todos los indicadores mostraron que era mejor dar las becas.

0: presidente López Obrador dio beca universal en la preparatoria. Ese, por cierto, es un programa que inició Marcelo Ebrard cuando fue jefe de gobierno en la ciudad. Él hizo Prepa Sí, se llama. Entonces, la Prepa Sí era beca universal para todos los de preparatoria y dio buenos resultados. El presidente lo retoma de ahí y lo plantea en su programa de gobierno, incluso desde el 2006, que fue candidato, hasta que llegó al gobierno y decidió impulsar la beca Benito Juárez Universal para todos los de preparatoria pública. Y tuvo muy buenos resultados, disminuyó la deserción y también los jóvenes pudieron adquirir, a lo mejor ahorraban y se compraban una computadora. O me tocó a mí ver en la gira de relato en el libro de la transición histórica, como un joven se le acercó y le dijo, gracias, gracias, cabecita de algodón, ya ven que así le dicen al presidente López Obrador, porque pude comprarme una moto y ya puedo ir todos los días a la escuela. Entonces, puede ser el gasto del bimestre o van ahorrando para poder comprar algo que les ayude a sus estudios. Critican que lo usan para cervezas, lo usan para cigarros, lo usan. Es absurdo, porque eso es no creer en los jóvenes mexicanos, ni en las familias mexicanas. Entonces, nosotros decidimos hacerlo universal en la secundaria, la beca Rita Cetina. Y en la primaria ahora damos el apoyo de útiles y uniformes escolares. Y creo que ya lo dije aquí, pero relaté ahora en las giras, el agradecimiento de las mamás y los papás es impresionante, porque por primera vez le pueden comprar todo a sus hijos para que puedan ir bien a la escuela, porque no hay que olvidar lo que es el salario medio en el país y el salario mínimo, que aunque ha aumentado, alcanza para 2 canastas básicas, o 1.9, casi 2 canastas básicas. Entonces, son programas de bienestar. Y en el caso educativo, ayudan muchísimo. Por cierto, pídele a Mariano, le pedí que hiciera un resumen de todo lo bueno que reporta la OCDE de la nueva escuela mexicana. Porque ahora está la crítica esta de que la prueba PISA y que pésima la educación en México y no. Que ya hemos dicho de la prueba PISA que tiene sus problemas, pero incluso. En esa condición hay un reconocimiento muy grande a la educación en México. A ver si te lo manda para que podamos leer uno por uno todos los beneficios que reporta la Organización para la Cooperación y el Desarrollo Económico de la Nueva Escuela Mexicana, que tiene que ver con la atención a las niñas y a los niños y a los jóvenes. Incluso dice el reporte, más jóvenes quieren participar en la prueba PISA y eso significa que están estudiando más personas, particularmente en la media superior, que es uno de los programas que nosotros hemos impulsado y que se refuerza con la beca Benito Juárez que inició López Obrador. Entonces, esta idea de que las becas no le piden nada al alumno, pues que esté inscrito. Y que pase el año, eso sí, pero no es por calificación, no, porque eso parece que está bien, pero no, al contrario, generó pues una situación muy perniciosa en las escuelas.
1: Presidenta, aprovechando la presencia del secretario de Hacienda, quisiera preguntarle, porque después de la guerra de reforma y la separación del Estado de la Iglesia, pues aún… A nosotros no nos termina de quedar claro. En su objetivo queremos hacerle un planteamiento más extenso la próxima semana, si es posible, del presupuesto de egresos, pero no nos queda claro cuál es el pago de IVA o de ISR que las iglesias en México pagan. Es decir, entiendo que el diezmo está exento del pago de impuestos, pero pues todos pagamos impuestos, presidenta, en el Estado mexicano, y entiendo que el clero no contribuye a las arcas del gobierno.
0: Ya te estás metiendo en más problemas. Tony, en efecto no se cobra, ¿verdad? Impuesto. Nada más que describas.
2: Bueno, tenemos una lista de donatarias autorizadas. Entre ellas siempre están organizaciones no gubernamentales sin fines de lucro y en este caso las iglesias de diversos tipos van al SAT, entregan su información y con eso ya no serían sujetas del pago de impuestos.
1: ¿Consideraría en algún momento?
0: No me voy a meter en eso ya.
1: Por último, presidenta, cierro con esta pregunta. En un nuevo audio revelado por el Clarín, se escucha narrar a Fernando Cerimedo. Lo pongo sobre la mesa porque es un tema que ha cobrado relevancia en este espacio. Se escucha narrar a Fernando Cerimedo una queja en contra de su socio, Javier Negre, a quien describe como un mercenario peor que él. El narcosocio de la derecha diario, Fernando Cerimedo, y también socio de Salinas Pliego, afirmó en una conversación con Nadia Beller, su esposa, previo al atentado, que Negre lo metía en problemas con usted porque él pagaba los platos rotos de las denostaciones que Negre hace en su contra, presidenta. Luego remata la conversación asegurando que pues la derecha diario es un negocio fracasado, o sea que no, y cito, la derecha diario no deja mucha plata al final del año. Lo relevante de este nuevo audio difundido por el diario argentino es que pues muestra cómo es que entre los propios socios se golpetean, se denostan, se descalifican. Y bueno, pues el señor Cerimedo ya tenía intenciones de vender la derecha diario previo a intentar ultimar a su esposa embarazada en Bolivia. Sin embargo, no se concretó la transacción hasta 3 días después. Y esta conversación, donde le achaca que usted, presidenta, le cobre la factura a Cerimedo por los improperios o los desplantes que hace Javier Negre, pues revela mucho el tipo de socios que algunos empresarios mexicanos, incluido Salinas Pliego, no tienen con esta derecha diaria. ¿Tiene usted algún comentario sobre esto?
0: No he escuchado el audio. Tendría que escucharlo para poder pues dar mayor, una opinión mayor antes de… para poder saber exactamente qué dice el audio y poder tener una opinión sobre ello. Pero hemos mencionado varias veces, la derecha diaria fue creada para influir en las elecciones de distintos países de América Latina a través de mecanismos de dinero que recibían pues de distintos lugares para promover esquemas de difusión en las redes sociales de noticias falsas e incrementar estas noticias falsas o denostaciones a alguna persona, de tal manera que quien ve las redes sociales pareciera que son millones de personas quienes están en contra de algo, cuando en realidad pues es absolutamente todo comprado. Además de posibles intervenciones ya directamente en elecciones, que en algunos lugares se ha denunciado. ¿Qué es lo relevante en esto? Ellos a sí mismos se llaman la derecha diaria, o sea, es un periódico de derecha que promueve a personas de derecha a través de mecanismos bastante turbios y de personas, una de ellas hoy detenida por intento de feminicidio a su pareja. Y de ahí han salido pues los vínculos que tenían incluso con agencias de Estados Unidos. Entonces, es importante que se conozca, es muy relevante, porque ellos, como lo he mostrado aquí, pues la mitad de su tiempo se dedicaban a denostar a la presidenta de México. Y resulta pues que es todo esto que está bastante turbio, ¿no? Entonces, es relevante que se conozca, muy relevante, y que se siga, bueno, ahora con este audio, pues lo escucharemos y ya podremos opinar.
1: Gracias, presidenta.
0: Sí. Vamos de este lado. A ver, lo de Pisa, vamos a ver. Pero él tenía un… Esto nada más es la… Tenía un documento en donde explicaba por qué. A ver si lo tienen por ahí. Ah, bueno, mira, aquí está. A ver, préstame. Fíjense, entre el 2015 y el 2025, ¿qué dice la prueba PISA sobre la educación mexicana o la Organización para la Cooperación y el Desarrollo Económico? El número de jóvenes de 15 años elegibles para rendir la prueba PISA aumentó más rápido que la población total de 15 años en México. Más jóvenes están estudiando, es un reconocimiento. Dos, esto quiere decir que la matrícula en educación secundaria aumentó de manera constante y que los resultados están relacionados en parte con la integración de más jóvenes de contextos marginados al sistema escolar. Menor desigualdad. En ciencias, la brecha entre estudiantes favorecidos y desfavorecidos es menor que el promedio de los países de la OCDE. México 68 puntos, promedio de la OCDE 85 puntos. Para todos los que dicen que incluso lo que dice la prueba PISA es terrible para México, no es cierto. El 82% de los estudiantes pide ayuda a sus profesores cuando la necesitan en México. Esto habla de lo que es el magisterio nacional, de lo que son las maestras y los maestros de México. Promedio de la OCDE, 77%, es decir, 5% más. El 86% recurre a sus compañeros de clase cuando no entiende algo por completo, la solidaridad, el apoyo que se da entre los propios estudiantes. Promedio de la OCDE, 82%. Adelante. En ciencias, el 81% de los estudiantes reportó que el profesorado muestra interés por el aprendizaje de cada alumno. Promedio de la OCDE, 69%. El 77% reportó que el profesor continúa enseñando hasta que los estudiantes comprenden. Promedio de la OCDE, 66%. El 82% de los estudiantes mexicanos reportó que el profesor brinda ayuda adicional cuando los estudiantes la necesitan. Promedio de la OCDE, 73%. Vamos. El 80% de los estudiantes siente curiosidad por muchas cosas diferentes. La educación no es memorización. La educación es aprender a aprender. Promedio de la OCDE, 73%. Estamos 7 puntos arriba del promedio de la OCDE. El 76% de los estudiantes reportó que realiza un esfuerzo adicional cuando las tareas se vuelven un desafío. Promedio de la OCDE, 66%, 10 puntos menos. Solo el 11% está de acuerdo o muy de acuerdo en que la escuela ha sido una pérdida de tiempo. Una disminución de 2.7% de 2022 a 2025. Promedio de la OCDE, 24%, más del doble. Creo que hay otra. Actitudes de los estudiantes hacia la escuela y el aprendizaje. Los estudiantes que perciben un mayor valor en la escuela tienden a obtener puntuaciones más altas en ciencias, 22 puntos más que sus compañeros. Andrea Schleicher, bueno, no sé cómo se pronuncia, Schleicher, director de Educación y Competencias de la OCDE, destacó estas actitudes y habilidades serán cruciales para el futuro. Los estudiantes destacaron en cómo analizar, desglosar y abordar problemas complejos. Adelante, ya es la última. Fíjense, ese es el objetivo de la nueva escuela mexicana. Mucho mayor participación, colaboración dentro del salón de clase. No es el maestro que llega y enseña y los estudiantes solo escuchan, sino es una participación distinta, es una pedagogía distinta, reconocida internacionalmente. Y estos son resultados que se muestran incluso en la prueba PISA.
3: sé quién más.
0: Preguntaron algo, ¿verdad? Que ya no contesté, ¿o no? ¿No? Vamos. De este lado. A ver la compañera que.
4: Buenos días, presidenta. Perla Velázquez, de Canal 22. Sobre el tema que se acaba de presentar, presidenta, de las micro y de las pequeñas empresas, ¿cómo se dan estos beneficios? Porque ahorita veíamos para estas empresas, porque veíamos justo que hay simplicidad en los trámites, pero también cómo aporta en la transparencia, cómo aporta incluso para que puedan tener más acceso a programas.
0: ¿Quién quiere contestar? ¿Cuáles son los beneficios que se están planteando? Es un beneficio de cómo pagas tus impuestos para facilitar el pago de impuestos. Esa es una. Y beneficios en el pago de impuestos. Una empresa o una persona física con actividad empresarial, pues tiene que reportar, si hay trabajadores que trabajan con la persona, a Secretaría del Trabajo, por ley. Igual al IMSS. Tiene que afiliar a sus trabajadores al IMSS. Entonces, ¿de qué se quejaban? De que tenían que hacer largas filas, que demasiados trámites. Y si tienes un negocio que apenas está sacando las ganancias y pagándole a tus trabajadores, pues entonces las filas, los trámites, todo eso te quita mucho tiempo. Y además se puede prestar a corrupción también. Entonces, ¿qué es lo que está haciendo Secretaría del Trabajo? Simplificar. Y hacer digital los trámites. ¿Qué está haciendo el IMSS? Simplificar y hacer digital los trámites. Todos los trámites que se tienen que hacer con el IMSS y con la Secretaría del Trabajo. Y el SAT también está simplificando en el RESICO, que fue diseñado en la administración del presidente López Obrador y que ahora estamos dando todavía más facilidades e incluso aumentando el rango de los que entran a RESICO. Ese es el beneficio para las micro y pequeñas empresas y en el caso de Nafinsa poder adquirir un crédito. Sí, adelante.
2: Los RESICO que ya están en el padrón, ya están inscritos en el SAT, van a poder obtener ese beneficio de los límites y de la contabilidad. Pero los nuevos o los que están en el régimen general de ley o en algún otro régimen, pueden ir al SAT o vía línea hacer ese cambio de régimen. Como es opcional, lo pueden hacer. Y nosotros llevamos ese padrón y ya le vamos dando un seguimiento.
4: Gracias. Presidenta, también con el presupuesto de egresos de la Federación vimos una propuesta que tiene que ver con la tasa cero para librerías a medianas y pequeñas. Esta es una política presupuestaria que se da en respuesta a la comunidad editorial y librera que pidió su apoyo hace unos días cuando se dio a conocer el caso de la editorial ERA. Ayer incluso por parte de la Secretaría de Cultura y el director del Fondo de Cultura Económica se daba este anuncio. Entonces, ¿cómo se da respuesta a la comunidad librera y editorial con esta política?
0: ¿Quieres platicar cómo estaba antes y cómo va a estar ahora lo de los libros?
2: Los libros están exentos, no pagas el IVA del 16%, pero la modificación es que quien vende ese libro no cobra el IVA porque está exento, pero ahora se va a pasar de exento a tasa cero. Eso quiere decir que sus gastos los puede solicitar en devolución. Es un apoyo para todas las personas y para las compañías que venden libros. Y al igual como comentaban con las iglesias, esas son asociaciones civiles y esas están exentas. Nada más quería precisar eso.
0: Fue una idea de… Bueno, estaba solicitando esto desde hace tiempo la comunidad librera, vamos a llamarle así. Pero esta fue una idea que he impulsado desde hace mucho tiempo la Brigada para Leer en Libertad y Paco Taibo también desde hace mucho tiempo está solicitando. Y ahora que se dio lo de la editorial ERA, que les pedí cómo se puede ayudar a la editorial, me mandaron una carta a Paco y Claudia y me dijeron, es que es mucho mejor que no solo se ayude a la editorial ERA, sino a todas las editoriales. Entonces, es muy bueno lo que se está haciendo ahora. ¿Qué representa para el SAT? Es dejar de recuperar alrededor de 200 millones de pesos al año. Entonces, eso se les integraría a las casas editoriales.
4: Presidenta, también por último, en este proyecto del presupuesto de egresos, vemos que se incorpora el anexo 33, un anexo que es transversal, e incluso usted también en algún momento mencionó que lo que no se nombra no existe, y en este anexo transversal se está nombrando a la comunidad LGBTIQ+. ¿Cómo es que también se da este nombramiento y ahora se da este avance en la política presupuestaria para la comunidad? Porque considera que esto tiene que ver con el gobierno progresista que usted encabeza y no como otros gobiernos ultraderechistas que lo que están haciendo es mirar hacia atrás y regresar al pasado en las políticas.
0: Sí, la contabilidad transversal, digamos, tiene que ver con cuánto presupuesto se destina a un grupo de la población. Por ejemplo, el año pasado se integró en el sistema de cuidados. Entonces, se reúne un grupo de especialistas con Secretaría de Hacienda y con, en este caso, Secretaría de las Mujeres, para ver cuánto del presupuesto se está destinando a cuidados. Entonces, por ejemplo, una parte de la pensión de adulto mayor se destina a cuidados. Los nuevos centros de educación y cuidado infantil pues se incorporan ahí. Entonces, no es que sea un presupuesto adicional, sino es un reflejo de cómo el presupuesto público atiende a cierto sector de la población. Este anexo lo habían estado pidiendo la comunidad LGBT. Entonces, se acercaron a la Secretaría de Hacienda y ahora por primera vez aparece. ¿Cuánto del presupuesto se está dedicando particularmente a las personas LGBT? Entonces, ahí viene establecido desde salud hasta otras presupuestos que están dirigidos. Jaime López, que es diputado, estuvo pidiendo este anexo transversal desde hace mucho. Entonces, por primera vez sale como un anexo. Y es algo bueno, porque reconoce presupuesto que se dirige en particular a un sector de la población.
4: Sí, avanzar en la dignidad para estas personas.
0: Sí, se hace público el recurso y se hace público que sí hay presupuesto destinado a las personas de la comunidad LGBT.
4: Muchísimas gracias, presidenta.
0: Sí. Bueno, vamos de este lado. A ver, la compañera.
3: Gracias, presidenta. Muy buenos días. Jessica Upart, del medio Enfoque Oportuno, periodista independiente. Presidenta, mencionaba precisamente hoy inicia el año del proceso electoral. ¿Qué mensaje enviaría usted a los partidos políticos y a los aspirantes pues para que empiecen a respetar las reglas del juego, las reglas políticas, los juegos del hambre que inician precisamente este día y pues que puedan garantizar lo que es pues la democracia?
0: Pues que cumplan la ley, que no haya denostaciones, que haya propuestas, esencialmente. Si se cumple eso, pues va a ser un proceso muy bueno para el país. Ese es el mensaje.
3: Presidenta, también pues retomando un poquito el tema en el sistema educativo en México que usted mencionaba ahorita, el caso reciente de la UNAM donde varios jóvenes quedan fuera de una oportunidad para ingresar a estudiar y pues es un claro ejemplo donde faltan espacios de calidad en universidades públicas para que puedan estudiar más jóvenes. Igual el tema en media superior. ¿Qué deberá hacer su gobierno o el gobierno federal para ampliar la oferta y evitar que jóvenes pues abandonen sus estudios, además ya del trabajo que está realizando con las becas, como usted bien mencionó ahorita?
0: ¿Se inscribieron ya o ya entraron a la plataforma? Recuerden que presentamos una plataforma que organizó la Secretaría de Educación Pública, en particular el subsecretario Ricardo Villanueva, para que un joven que no haya entrado a la UNAM pueda tener acceso a la educación. Son alrededor de 9,000 jóvenes que ya entraron, lo sé porque tuvimos reunión ayer, y de esos son como casi 5,000 que solicitan entrar a la Rosario Castellanos. Entonces, En algunos casos será educación presencial, en otros semipresencial, y siempre se ofrece la educación a distancia. Entonces, que a todos los jóvenes que no encontraron un lugar en la UNAM, que entren a esta plataforma, no sé si tienes por ahí la liga, para poder seguir estudiando, que no pierdan esta oportunidad, este acceso a un derecho. Es educacionsuperior2026.cep.gov.mx. Y participan muchas universidades de la región centro del país.
3: También para tomar el cierre en temas educativos.
0: Si entran ahí, ahí están las carreras a las que pueden entrar, de qué universidad, y los dirigen a esa universidad ya para que hagan su trámite de acceso de manera directa.
3: Para tener el cierre en temas educativos, presenta mi última pregunta. Tras el caso de la niña Dafne en Madero, donde pierde la vida en un curso de verano, ¿se aumentan los reportes de abusos en escuelas militarizadas? Recientemente también pues un estudiante de nuevo ingreso de la Facultad en Victoria de Veterinaria pues tuvo daños a su salud por una novatada. Preguntarle si es necesario legislar para pues garantizar espacios seguros en todas las instituciones educativas, incluso llegar a sancionar lo que son el tema de las novatadas.
0: Pues sí, habría que revisar si es necesario legislar más. No debe haber violencia en el espacio educativo de ningún tipo. Se usaban mucho hace tiempo las novatadas. En algunos lugares todavía se usan, que es a los que entran al primer grado se les hacen pasar ciertas pruebas en donde hay uso de violencia, sea verbal, sea física, sea de otro tipo. No, el espacio educativo, el espacio social, familiar, deben ser espacios sin violencia, de ningún tipo. No debe haber violencia en México. Pero en particular el espacio educativo, pues debe ser un espacio que garantice la no violencia. Entonces, hay ya legislado varios temas sobre esto. Desconozco si haya que legislar más o no. Si es necesario hacerlo, pues hay que hacerlo para que se garantice o que se demuestre pues que es ilegal utilizar algún esquema de violencia y menos las novatadas. Al revés, a los primeros años pues debe haber un espacio de incorporación, de brindar apoyo a todos los nuevos estudiantes.
3: Muchísimas gracias, presidente.
0: De este lado, a ver la compañera.
5: Gracias, presidenta. Buenos días a todos. Yo soy Carolina de Código Libre. Presidenta, en esto, hablando de este proceso electoral 2026-2027, usted como presidenta, ¿cuáles son los principales desafíos que ve o qué expectativa ve en general para este proceso?
0: Pues ya lo mencioné, ¿no? Yo creo que debe ser un proceso. El odio hay que eliminarlo de la política. O sea, las campañas de odio no ayudan al país. Tiene que ser una campaña de propuestas. Eso debería caracterizar a la contienda electoral. Pero bueno, ya quien define si hay odio, si no, o si hay delito, pues es el INE y el Tribunal Electoral. Pero pues ese sería un anhelo para la contienda electoral de 2026-2027.
5: Con el gabinete de seguridad que se está trabajando esto de los filtros de los candidatos, ¿cómo ve el avance, cómo lo están trabajando o qué instrucciones también se les ha dado a todo el gabinete en general para llevar bien este proceso?
0: Recuerden que la legislación que se aprobó recientemente, un partido político puede solicitar o no, es voluntario, la revisión de sus candidatos. ¿Cómo lo hace? Le pide al INE: por favor, revisa los antecedentes de estos candidatos. El INE formó una comisión. Esa comisión del INE le solicita al Gabinete de Seguridad y a la Fiscalía General de la República la información. Esas instituciones le regresan la información al INE y el INE se le entrega al partido político. Y el partido político, ya con esa información, pues tiene que tomar su decisión de si sigue postulando a la persona, si es que tiene algún riesgo, algún antecedente o no. Pero es voluntario, no es obligatorio. Entonces, pues ya corresponderá a cada partido político que haga esto. En el Gabinete de Seguridad ya hay un equipo en donde está la UIF, está la Secretaría de Seguridad y Protección Ciudadana, en un equipo esperando pues las consultas que pueda llegar a hacer el INE y por lo que sea la Fiscalía General de la República también.
5: Ahorita que usted va a hacer todas estas giras, presidenta, con el objetivo de mostrar todo lo del informe, también hubo una controversia hace unos días en la presentación de su segundo informe sobre que utilicen su imagen en actos públicos. ¿Usted está, recomendaría que esto no se haga o le da o lo ve normal?
0: Se puede usar por ley, se puede usar hasta en cierto periodo en el informe la imagen del presidente o la presidenta. Entonces, la ley establece que son 15 días, si mal no recuerdo. Entonces, esos 15 días tú puedes decidir si empiezas una semana antes y una semana después del 1 de septiembre o todo el 1 de septiembre y 15 días después. Tú puedes elegir el tiempo, pero no pueden ser más de 15 días. Y también puede haber recursos, tú puedes utilizar recursos para la promoción del informe y ahí puede estar la imagen del presidente o la presidenta. Todos los presidentes lo han hecho así hasta la fecha. Después de esa fecha ya no se puede utilizar la imagen. Entonces, cuando se dice, por ejemplo, ahora que voy a Tamaulipas, se pudo haber difundido por el personas del Gobierno de México, va a venir la presidenta, si quieres asistir, estás cordialmente invitado. Ahora ya no se podría utilizar mi imagen. Ya solo se dice, hay un evento, una asamblea de rendición de cuentas de la presidenta, estás cordialmente invitada.
5: Yo le digo por el caso eso de la doble de usted que hubo.
0: Ah, bueno, eso tendría que decidirlo. Es una joven que, bueno, digo joven porque uno es joven. Es una compañera mujer, no sé, la conocí en campaña, no conozco más allá de ella. En campaña me saludó, creo que en Coyoacán, y nos tomamos una foto juntas. Pero ella ha decidido usar mi... O sea, es como una doble, digamos, ¿no? Y lo usa. No sé si eso deba ser regulado o no. Eso ya le correspondería al INE.
6: Una senadora.
0: Pues no, digo, no lo veo mal. Pero obviamente pues tendrán que definir las instituciones electorales si eso es válido jurídicamente o no. Pero bueno, ella decidió usar el personaje. Lo hace de una manera sana, no hay, digamos, una mala intención de su parte. Pero bueno, ya tendrá que definir el INE si en la campaña electoral de este periodo ella puede seguir protagonizando o no y bajo qué circunstancias. A ver.
5: Okay, presidente.
0: Permiso. Ah, perdón.
5: Dios, disculpe. Ayer el secretario de Estado de Estados Unidos, Marco Rubio, volvió a comentar sobre México, dijo que la lucha de México contra los cárteles de la droga no es ni de lejos suficiente. De igual manera, él avaló y habló de México, que ha habido una cooperación, pero de igual manera dice que no hay esfuerzo suficiente. ¿Qué le responde usted a esto?
0: Yo considero que es parte de la campaña electoral de Estados Unidos. Ellos tienen elección en noviembre. Y como hemos dicho, que no usen a México en su campaña. Estados Unidos tiene sus problemas. Entonces, no se debe usar a México como parte de la campaña electoral de Estados Unidos. Y considero pues que recientemente pues nuevamente están queriendo usar a México. Y no está bien. Hay muchos problemas. Decía, no alcancé el otro día a mostrar lo de la DEA, por cierto. Son detenciones que se hacen en Estados Unidos, pero miren el caso, es muy relevante. Salió en los medios. Sí. Bueno, si quieren seguimos con las preguntas.
5: De hecho, este caso de creo que estaba hablando de los laboratorios que la DEA se atribuyó este trabajo, ¿no? La semana.
0: Sí, droga que distribuyeron como parte de su trabajo.
5: Aunque el secretario de Seguridad.
0: La DEA permitió el tráfico y la venta de miles de dosis de fentanilo en Nuevo México. El Congreso y el fiscal estatal exigen respuestas. Una política de la agencia exigía a sus elementos limitarse a recopilar evidencias al investigar redes de tráfico de fentanilo en ese estado, reveló un reportaje. Baja si quieres, para ver, o no tienes la nota completa. La práctica era conocida como fentanyl walking, permite el tránsito de fentanilo. Era una orden precisa que los agentes de la Administración para el Control de Drogas debían acatar mientras los fiscales intentaban construir casos penales sólidos contra redes dedicadas a distribuir esa droga sintética en Nuevo México. En al menos un operativo habrán dejado que cargamentos de hasta 74 mil pastillas del opioide permanecieran en manos de los traficantes. Es que hagan de cuenta un Rápido y Furioso, pero allá, pero con droga, no con armas. Entonces digo, bastantes problemas tienen allá, o sus problemas, para que sus campañas se dediquen pues al tema de Estados Unidos. No tienen por qué usar a México en su campaña electoral. Y recientemente, pues otra vez, ¿no? Porque unos días dicen, no, México está haciendo muy bien su trabajo y nos coordinamos muy bien. Y otro día, no, pero no están haciendo lo suficiente. Claro, si México hace su trabajo, pues muy bien, pero si no, pues puede haber consecuencias. Entonces, es parte pues de la campaña desde nuestro punto de vista. Entonces, ¿qué decimos? Coordinémonos, como lo hemos hecho hasta ahora. Y cada quien en su territorio, sus campañas.
5: ¿Cómo le fue ayer con la reunión con el secretario de Comercio de Estados Unidos?
0: Bien, presidente, se va avanzando. Hoy la Secretaría de Economía otra vez está en Washington con el área de tratados comerciales, con el embajador Greer, está ya el equipo y vamos avanzando. Hasta que no pues lleguemos a un acuerdo, pues no podríamos anunciarlo. Pero hay diálogo y se va avanzando.
5: Gracias.
0: Bueno, vamos.
7: Buenos días, presidenta. Vicente Serrano, conductor de Sin Censura TV. Siguiendo con este tema de las declaraciones de Marco Rubio, presidenta, si me permite, hay declaraciones contra la izquierda en Latinoamérica de Marco Rubio. Para Juan Carlos Monedero, en alguna conversación que tuvimos hace unos días para Sin Censura TV, hablaba de cómo usted puede ser ese faro hacia Latinoamérica en momentos en que pues se está moviendo el poder hacia el lado oscuro, hacia la derecha. Y entendiendo que dice que la izquierda está relacionada incluso con el narcotráfico, ¿qué reflexión le queda a usted después de escuchar a Marco Rubio que dice que hay territorios en México que no están controlados por el Estado, sino por estos grupos narcoterroristas, presidenta? Debo de decir también que estas declaraciones llegan a solo días de que Donald Trump publicara un mapa con la bandera de Estados Unidos cubriendo México, que mencionara que México solo provee tomates y tamales a Estados Unidos, hablando de la reunión con el secretario de Comercio, y en momentos en que pareciera que se olvida un poco eso de que somos muy buenos socios y que estamos en un proceso precisamente bilateral para avanzar, presidenta.
0: Cuando vino, lo relaté aquí, el secretario de Seguridad de Estados Unidos, que tuvimos una reunión, y él comentó es que los cárteles están fuera de control. Y le dije, mire, no es cierto. Mostramos los resultados, ¿no? Disminución de homicidios, detenciones. Y le dije, primero, Estados Unidos debería de atender temas que desde nuestra perspectiva no están atendiendo lo suficiente, como es el tema del consumo de drogas. Lo primero. Lo segundo, la entrada de armas de Estados Unidos a México. Y lo tercero, le dije, mira, aquí hay un equipo que me acompaña. Ellos representan el Estado mexicano junto con su servidor. Está Omar García Harfuch, que estuvo a punto de perder la vida hace unos años y que a pesar de ello decidió seguir dedicando su vida a la seguridad de las y los mexicanos. Está aquí el general Trevilla, cabeza del Ejército, Fuerza Aérea y Guardia Nacional, que es un hombre íntegro, honesto, que todos los días trabaja por la seguridad de los mexicanos. Está el almirante secretario, que igual, un hombre íntegro, honesto, que trabaja todos los días. Está la secretaria de Gobernación, que además del trabajo de gobernabilidad del país, atiende o coordina todo el trabajo de atención a las causas. Hay Estado mexicano, como lo dijo aquí un día el general secretario. Entonces, son dichos que tienen que ver, desde nuestro punto de vista, con su elección de noviembre. Y como lo hemos dicho siempre, México no es piñata de nadie. A México se le respeta. Nosotros no nos metemos en su elección. Ellos tampoco deberían usar a México en su elección. Y al revés, también, nosotros no queremos que ellos definan o participen o hay injerencia en las elecciones que hay en México, que en México decide el pueblo y en Estados Unidos decide el pueblo de Estados Unidos, pero que cada quien se dedique a lo que le corresponde. Y nos coordinamos sin subordinarnos. Eso lo he dicho aquí, lo digo en asambleas públicas y lo digo en las conversaciones privadas con ellos. Entonces, no puede ser que un día se reconozcan los avances y que otro día ya no hay reconocimiento de avances y hay estas declaraciones. Tampoco queremos pelearnos o entrar en un debate. Por eso siempre digo, hay que tener cabeza fría, aunque el corazón te diga otra cosa. Porque nosotros tenemos que buscar siempre, por responsabilidad, una buena relación con Estados Unidos. Es una responsabilidad política, hasta el límite de la defensa de nuestra soberanía, que esa no es negociable. Y también respondemos con respeto, porque no ofendemos a nadie, pero respondemos con respeto, pidiendo respeto para México. Así es la relación y así debe seguir siendo.
7: Se lo pregunto porque hace días aquí en la Mañanera del Pueblo se presenta un avance histórico en la estrategia de seguridad, 53% de homicidios dolosos menos desde que usted asume la presidencia y llegan estas declaraciones de control de los narcoterroristas en suelo mexicano, que por cierto, sin más afán que de información, presidenta, dice Marco Rubio que el plan A, el plan ideal es hacer lo que se tenga que hacer con ustedes, pero en determinado momento se tendrá que enfrentar de una manera u otra, abriendo cualquier tipo de interpretación a eso. Usted ha reclamado que los medios de comunicación en México no le prestan atención a esa disminución de los homicidios dolosos como se debería por el tema tan importante para la población. ¿La considera, solamente para cerrar, una falta de respeto esta declaración?
0: No me voy a meter así. O sea, es al revés, es decir, a ver, vamos respetándonos, cada quien en su territorio, cada quien su elección. México no tiene por qué ser un argumento en la elección de los Estados Unidos, porque pues es al pueblo de Estados Unidos a quien hay que atender. Y el tema de el uso de drogas en Estados Unidos pues debe atenderse de diversas maneras y nosotros cooperamos y ayudamos en lo que haga falta. Y además ayudamos porque queremos que haya paz en el país, que no haya violencia de ningún tipo, que disminuyan todo tipo de delitos, que la gente pueda sentirse libre caminando por las calles de cualquier lugar de nuestro país. Ese es nuestro objetivo. Y ayudamos a evitar que lleguen drogas a Estados Unidos, porque es hasta un asunto humanitario. Pero siempre buscamos el respeto y también buscamos la no confrontación. Hasta, repito, de manera tranquila, sin aspavientos, sin estar, sencillamente decir, pues la soberanía no se negocia.
7: Presidenta, si me permite, para cerrar este tema, ¿qué mensaje le enviaría a los mexicanos y mexicanas que van a celebrar las fiestas patrias, tal vez las fiestas patrias más complicadas en la historia reciente de esa comunidad que sigue siendo un motor para México y para Estados Unidos? ¿Cuál sería su mensaje para aquellos que van a celebrar el grito de independencia de México, que van a hacer su desfile? Nosotros fuimos invitados a Santa Ana, donde hay una gran comunidad, pero que pues sigue existiendo esa incertidumbre, ¿no?, de qué es lo que va a pasar. ¿Qué les manda decir, presidente?
0: Pues primero que se sientan orgullosos de su origen, de ser mexicanas y mexicanos, que lo sienten, porque es mucho, es mucha la identidad, que aquí los queremos, que aquí les ayudamos en todo lo que necesiten y que estamos muy orgullosos de ellas y de ellos, que son, como hemos dicho, héroes y heroínas de México. Y que se acerquen a sus consulados para poder recibir alguna orientación, para que pues en alguno de los casos no se pongan en riesgo. Y pedir también pues que se permita la celebración del Día Patrio de México en Estados Unidos.
7: Presidenta, hizo un llamado hace unos minutos a petición de una compañera, un compañero, no recuerdo, para los partidos políticos en este proceso electoral. ¿Habría también un pedido para los medios de comunicación para que eviten la calumnia y la mentira en estos tiempos electorales, presidenta?
0: Pues mira, está difícil. Llamado siempre se hace, pero hay algunos medios que son propaganda política de un grupo en el poder económico o de algunos partidos políticos. Ya es como es el chisme del día. Por eso vamos a seguir manteniendo el detector de mentiras, que por cierto, Luisa, en las tardes, en derecho de réplica, decidimos que en el periodo que estábamos haciendo la glosa del informe, pues nos concentramos en las propuestas que estamos haciendo y la glosa, y ya después se recuperará derecho de réplica. Pero vamos a seguir porque pues mientras se sigan diciendo mentiras, pues nosotros tenemos que replicar. Pero hay algunos, puedo hacer el llamado a que todos seamos responsables y cumplamos con el derecho a la información establecido en la Constitución, el derecho a la verdad. Pero difícilmente algunos medios van a escuchar lo que digamos. Pero pues también hay responsabilidad en ellos y quién los lee. Porque muchos medios de estos han perdido un rating tremendo o se quedaron con un porcentaje muy pequeñito, la verdad. Pues porque no se puede dirigir un medio con odio, porque eso parece, se enojo, están enojados todo el día. Que vivan la vida, que disfruten, que quieran a México. Y eso no quiere decir que no hagan noticias que correspondan. Pero sí hay medios que ya ni pa' qué, la verdad.
7: Presidenta, sobre eso, porque lo mencionaba el compañero Máximo Allende, sobre la narcoderecha a diario, porque hay investigaciones sobre presuntos vínculos del narcotráfico de uno de los fundadores precisamente de este medio que se ha dedicado a calumniarla, y creo que aquí no habrá un solo de los corresponsales o de las compañeras que pueda aquí frente a usted decir que avala lo de narcopresidenta como lo han hecho ellos impunemente. Tenemos, creo, un debate, y en realidad es incómodo porque lo vengo promoviendo y planteando desde el sexenio pasado, el de la publicidad oficial, presidenta. Muchos me han criticado y me han dicho que lo que quiero es dinero, y yo desde aquí digo abiertamente que la publicidad oficial en algún momento se tiene que terminar. Pero pareciera, presidenta, que la publicidad oficial termina premiando a esos que mienten. Usted ha desmentido aquí casi a todos o a todos los conductores, por ejemplo, de Radio Fórmula. Hace unos días, en día consecutivo, habla de Azucena Oresti sin mencionarla por las noticias falsas.
0: Por cierto, nuestro pésame a Oscar Mario, Beteta. Porque más allá de que no coincidiera con nosotros en muchos temas, pues nuestro pésame a su familia y a sus amigos.
7: Claro que sí. Igual que deberíamos de decir solidaridad con Enrique Acevedo por una declaración de un senador que creo que irresponsablemente dice algo que no ameritaba, pero allá voy, presidenta. No se puede premiar a la mentira, presidenta. Como no sería explicable que se le aprobara publicidad oficial a la narcoderecha diario, uno a veces no entiende cómo es que se le sigue dando publicidad oficial a medios como Radio Fórmula, cuando la ocupan aquí para desmentir las noticias falsas, cuando aparecen en el detector de mentiras, como apareció la semana pasada, o esta semana, no recuerdo, Chumel Torres, otra de las figuras de Radio Fórmula. Pero ahora estamos también con el debate sobre Televisa. Publica una supuesta investigación contra una aspirante a la coordinación de la defensa de la transformación y la soberanía nacional en Baja California, la senadora con licencia Julieta Ramírez, Julieta Andrea, porque ese es su nombre completo. Y publican un documento que a todas luces es sospechoso, por decirlo de alguna manera. Y es sabido que Televisa sigue recibiendo cientos de millones de pesos en publicidad oficial. Presidenta, ¿no amerita una reflexión, un análisis de cómo se está ejerciendo la publicidad oficial que no termine siendo un premio para quienes mienten? Y no exagero, porque usted misma ha dicho aquí que es un periodista de ficción, Raimundo Riva Palacio, ¿en dónde aparece? En Televisa. Usted aquí ha incluso refutado lo que dice Leo Zuckerman. Y no se trata de un debate de crítica o de no estar de acuerdo con su gobierno. Cuando se habla abiertamente de mentiras, presidenta, cuando se trata abiertamente de mentiras, ¿no debería de haber una sanción, un acto por parte del gobierno para ponerle un freno a las mentiras? Usted que tanto se pronuncia contra las mentiras de la narcoderecha diario, hay medios en México que abiertamente están mintiendo contra usted, contra el expresidente y que buscan enlodar el movimiento de la transformación, presidenta.
0: Es relevante lo que dices, ¿por qué no dedicamos una mañanera? ¿De dónde viene el financiamiento a los medios? ¿Cuánto se daba en el pasado? ¿Cuánto destinamos en este gobierno? ¿Por qué es relevante o por qué no es relevante? Y traemos algunas especialistas o compañeros pues que conozcan de este tema. Y le dedicamos una mañanera completa a eso.
7: ¿Alguna opinión sobre esta supuesta investigación de Televisa con este documento que ni firmado ni sellado y que pareciera ser a todas luces un parte de guerra sucia, presidenta?
0: Pues debe haber responsabilidad de los medios. Si en efecto vi el reportaje y en efecto el documento que muestran no traen firmas, en efecto. No está firmado el documento de lo que acusan a esta senadora. Entonces, hay que ser responsables en la información. Tiene que haber responsabilidad en quien informa y las fuentes que da. Si tienen fuentes, pues que realmente se muestren, ¿no? Y que se muestren pruebas si están planteando un tema en particular relacionado con un servidor público o servidora pública.
7: Le agradezco por permitirnos diferir respetuosamente, presidente.
0: Bueno, vamos, ya son 9:18, ya me tengo que ir a Tamaulipas. Hay que desayunar. ¿Quién está? Ah, vamos, Noemí.
8: Permiso, presidente. Muy buenos días a todas y a todos. Septiembre, mes de conmemorar el inicio del movimiento insurgente que condujo a la independencia de nuestro país. La lucha por la libertad y soberanía fue un proceso en el que participaron hombres y mujeres de distintos pueblos y comunidades indígenas y afrodescendientes, cuyas acciones fueron fundamentales para construir la nación que hoy conocemos.

0: María Luisa Nava nació en noviembre de 1779 en la villa de Tixla, en el actual estado de Guerrero. En 1810 residía en Jaleaca con su esposo, sus tres hijas y cinco hijos. A finales de aquel año, la Guerra de Independencia se extendió al sur del país con José María Morelos, a quien se sumaron influyentes familias de la región, como los Galeana y los Bravo, y líderes destacados como Juan Álvarez y Vicente Guerrero. La familia de Antonia también se unió a las tropas de Morelos y estuvo presente en la toma de Tixla. Antonia pronto destacó por su entrega a la causa, con labores de cuidado, pero también empuñando las armas, por lo que se le conoció como la Generala. Antonia y su familia siguieron a Morelos en los años siguientes. Estuvieron con él en 1813 cuando se instaló el Congreso de Anáhuac en Chilpancingo y marcharon entre sus tropas hacia la desastrosa expedición de Valladolid. Durante la guerra, Antonia perdió dos hijos, pero eso no la desalentó. Y aún tras el fusilamiento de Morelos, continuó con la resistencia insurgente. En febrero de 1817, las tropas de Nicolás Bravo y Nicolás Catalán fueron sitiadas por los realistas en el Cerro del Campo. De acuerdo con algunos relatos literarios nacionalistas del siglo XIX, tras un mes de asedio y resistencia, cuando las condiciones al interior del sitio eran desalentadoras, Antonia y un grupo de mujeres se presentaron ante Bravo para ofrecer sus cuerpos como alimento para los fatigados soldados que sufrían la falta de víveres. Según escribió Luis González Obregón, el ofrecimiento fue rechazado, pero conmovió a los soldados, quienes, con el apoyo de las mujeres, que se armaron de machetes y garrotes y salieron a pelear con el enemigo, lograron romper el cerco realista la noche del 14 de marzo de 1817. Antonia se mantuvo en la lucha hasta el final de la Guerra de Independencia. La Generala formó parte del desfile triunfal del Ejército de las Tres Garantías en la Ciudad de México el 27 de septiembre de 1821. Alcanzada la independencia, se estableció en Chilpancingo con su esposo, donde vivió hasta su fallecimiento el 19 de marzo de 1843 a los 63 años.
1: Gracias. Gracias.
2: Son las 9:22.
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0: Son las 9:31.
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0: Son las 10 en punto.
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5: Hola, muy buenos días, te saludo con mucho gusto. Nosotros nos encontramos justamente aquí afuera de la delegación del ISSSTE, donde, bueno, hace unos minutos, pues maestros del Sindicato Nacional de Trabajadores de la Educación de la sección 14, pues iniciaron un bloqueo en lo que es el sentido de la costera Miguel Alemán, en lo que va, de lo que va al centro, a la base naval. La mayor exigencia es una mejora en los servicios de salud que da el ISSSTE, tanto en el hospital regional como en las distintas clínicas. Esto está afectando pues a un universo de más de 300 mil derechohabientes. Son cerca de 70 mil trabajadores activos en todo el estado y más de 30 mil pensionados y jubilados. De acuerdo al secretario general, bueno, no se van a mover, este bloqueo va a permanecer hasta que alguien venga a hablar con ellos. Se puede observar que hay personal de la policía municipal pues apoyando en la circulación. Se acaba de instaurar lo que es un carril de contraflujo. No está paralizada la costera, nada más se comparte este carril en lo que va del hospital, desde el Hotel Elcano hasta lo que es la glorieta del Centro Internacional Acapulco. Por ello, la invitación a toda la gente que piensa trasladarse por esta área, bueno, pues medir los tiempos nada más. Nosotros regresamos ahí al estudio. Buenos días.
6: Así que ya lo escucharon, recuerden medir muy bien sus tiempos y, de ser necesario, optar por otras vías de comunicación, por otras vías alternas para poder conducir sin ningún tipo de contratiempos. Continuamos con más información, y es que fraudes, así como irregularidades, ponen bajo la lupa la transparencia y el uso correcto de presupuesto de recursos económicos en el Congreso del Estado de Guerrero. Felipe Zurita nos tiene toda la información.
7: La Fiscalía General del Estado de Guerrero investiga la presunta emisión fraudulenta y cobro de 49 cheques relacionados con la administración financiera del Congreso del Estado, hechos que podrían constituir delitos de abuso de confianza, administración fraudulenta, falsificación o alteración y uso indebido de documentos, fraude y peculado. La carpeta de investigación señala como víctima a la diputada local de Morena, Guadalupe García Villalba, y contempla 8 nombres más, entre ellos Héctor Avilés Cruz, diputado suplente de Jesús Uriostegui García, y Esli Joan Navarrete Cisneros, exsecretario de Servicios Financieros del Congreso, quien fue separado del cargo en junio pasado. Los diputados locales dijeron desconocer la situación financiera del Congreso y sobre la supuesta emisión de esos cheques. Abordados al respecto, los diputados Juan Valenzo Miranda, Víctor Hugo Vega y Jennifer Ponce Mendoza evadieron comentar al respecto.
8: Te voy a decir claro, el que debe de ser todo esto es nuestro coordinador, es el que lleva todo.
9: Tiene primero que investigar, y yo creo que nosotros no somos quienes debemos de hacer esa investigación. Yo creo que hay quien tenga que venir a hacer una investigación.
10: Ay, no, en eso sí no puedo meter, solamente la persona adecuada a eso, con esa responsabilidad, puede decirlo, yo no puedo opinar.
7: La investigación busca determinar quién o quiénes habían emitido, falsificado y cobrado los cheques, así como el posible destino de los recursos, un caso de interés público por tratarse de presuntas irregularidades en el manejo de recursos del Poder Legislativo Estatal. RTG Noticias, Felipe Zurita.
6: Y en más información, la magistrada presidenta del Tribunal Electoral del Estado de Guerrero, Alma Delia Eugenio Alcaraz, garantizó atención y actuación pronta ante eventuales casos de violencia política de género una vez iniciado el proceso electoral 2026-2027. Informó que ese órgano jurisdiccional ha trabajado de manera coordinada con el Instituto Electoral y de Participación Ciudadana de Guerrero y la Sala Regional Ciudad de México del Tribunal Electoral del Poder Judicial de la Federación para prevenir y atender este tipo de violencia.
11: Entonces, hay un incremento en cuanto a la violencia política en su contra. Estamos y hemos estado trabajando de manera coordinada con el Instituto Electoral y Participación Ciudadana del Estado de Guerrero y con la Sala Regional Ciudad de México del Tribunal Electoral del Poder Judicial de la Federación, que es la sala regional que revisa nuestras resoluciones. Hemos trabajado en la prevención de la violencia política.
6: Advirtió que el tribunal también vigilará el cumplimiento de las reglas de paridad de género y los derechos de grupos históricamente vulnerables, aunque pidió esperar el engrose de la Suprema Corte de Justicia de la Nación sobre la reciente invalidez de disposiciones relacionadas con acciones afirmativas para mujeres en ayuntamientos antes de definir sus efectos concretos en el proceso electoral. Continuamos con más información. Nos trasladamos a Taxco y es que Protección Civil Municipal está investigando todo lo relacionado con la explosión de un vehículo. Nuestro corresponsal Raimundo Ruiz nos tiene toda la información.
12: Esta mañana se registró una explosión de un vehículo abandonado en la cerrada del barrio de Capilintla, al sur de la ciudad de Taxco, lo que dejó como saldo a dos personas heridas que circularon en su coche al momento del estallido, además de cuatro viviendas que salieron dañadas en fachadas y ventanas. Los lesionados se trató de un hombre y un menor de edad, que fueron enviados al Hospital General del IMSS Bienestar de Taxco por las heridas que se generaron tras la explosión del vehículo abandonado. Ante esto llegaron elementos de Protección Civil Municipal de Taxco para atender la situación y luego elementos de la Guardia Nacional y la Fiscalía del Estado de Guerrero con peritos para conocer si se trató de alguna falla mecánica o fue colocado en el interior del carro abandonado algún artefacto explosivo. RTG Noticias, Raimundo Ruiz.
6: Y en otros temas, dos sujetos fueron detenidos en Cuacoyulillo, localidad del municipio de Chilpancingo, por parte de la Fiscalía General del Estado de Guerrero, en coordinación con el Ejército Mexicano, Guardia Nacional y Policía Estatal. La detención se registró durante un operativo interinstitucional desplegado en la zona cuando autoridades fueron agredidas con disparos de arma de fuego, por lo que repelieron la agresión y lograron detener a Teodoro N., alias El Teo, José N., alias El Güero, integrantes del grupo delictivo Los Ardillos. Los detenidos además estarían relacionados con hechos generadores de violencia en la misma población. Durante la intervención fueron aseguradas dos armas largas, tres cargadores, 304 cartuchos, 50 bolsas con hierba verde seca con características similares a la marihuana, dos motocicletas, equipo táctico, uniformes camuflados y dos radios de comunicación. Las personas detenidas y los indicios asegurados fueron puestos a disposición del agente del Ministerio Público para la integración de la carpeta de investigación. Y en otros temas, instituciones de seguridad federales y estatales retiraron 16 cámaras de videovigilancia utilizadas por grupos delictivos en distintos puntos de los municipios de Benito Juárez y Coyuca de Benítez en la región Costa Grande. Los dispositivos fueron ubicados durante recorridos de prevención y vigilancia realizados de manera coordinada por la Policía Estatal, Ejército Mexicano, Secretaría de Marina, Guardia Nacional y Secretaría de Seguridad y Protección Ciudadana. ciudadana. En San Jerónimo, municipio de Benito Juárez, fueron retiradas 5 cámaras llamadas parásitas, mientras que en la localidad El Papayo, municipio de Coyuca de Benítez, las fuerzas de seguridad localizaron y aseguraron 11 dispositivos adicionales. Estas acciones tienen como objetivo evitar sistemas de videovigilancia instalados de manera irregular puedan ser utilizados para facilitar actividades delictivas, monitorear el desplazamiento de las instituciones de seguridad o representar un riesgo para la población. Y en otros temas, la Fiscalía General del Estado, en coordinación con instituciones de seguridad, aseguró más de 700 cartuchos útiles, 10 artefactos explosivos improvisados, rollos de cordón detonante, una motocicleta y una camioneta en la localidad de Jaltianguis de Acapulco. Todo fue puesto a disposición del Ministerio Público a fin de continuar con los actos de investigación por esta situación. Estas acciones forman parte del reforzamiento operativo y de investigación que mantienen la Fiscalía, el Ejército Mexicano, la Guardia Nacional y la Policía Estatal en este y en otros puntos. Continuamos con más información. Nos trasladamos al municipio de Tecpan y es que una secundaria tuvo que cerrar sus instalaciones debido a estas lluvias que se presentaron. Escuchemos la información de Francisco Magaña.
13: Las fuertes lluvias registradas esta mañana en el municipio de Tecpan provocaron inundaciones en las instalaciones de la Escuela Secundaria Moisés Sáenz. La concentración de corrientes pluviales ocasionó desbordamientos del agua que anegó las aulas de la planta baja del plantel y áreas verdes. Ante las condiciones que presenta la escuela y para evitar riesgos a la comunidad estudiantil, las autoridades educativas acordaron suspender clases ya que se tienen pronósticos de más lluvias en el transcurso de este día. Con esta medida se evita exponer a los estudiantes que viajan desde comunidades como el Xúchil y colonias de la periferia. Se pidió la comprensión a los padres mientras se realiza el desasolve del agua del plantel y directivos solicitaron el apoyo de Protección Civil local y de la Dirección de Salud para evitar la reproducción de mosquitos propagadores de enfermedades. Desde Tecpan de Galeana, para RTG Noticias, Francisco Magaña.
6: Y de Tecpan de Galeana nos trasladamos a Atoyac y es que autoridades de la Secretaría de Gestión Integral de Riesgos y Protección Civil llevaron ayuda a familias damnificadas por las lluvias en meses pasados.
13: El gobierno de Guerrero entregó apoyos a familias afectadas por lluvias de meses pasados en la Sierra de Pie de la Cuesta del municipio de Atoyac. A través de la Secretaría de Gestión Integral de Riesgo y Protección Civil, se ayudó a 22 familias afectadas el pasado 24 de junio en la parte media de la sierra, particularmente de las comunidades del Escorpión y San Juan de las Flores, donde el mal tiempo arrasó con techos de viviendas. La entrega fue supervisada por la directora de Declaratoria de Emergencia, Desastre y Fondos Estatales, Nacionales e Internacionales, Shalom Rodríguez Ortiz, y el coordinador operativo de Región Sierra, Moisés Radilla, quienes fueron responsables de la entrega de las láminas galvanizadas. La comisaria del Escorpión, Jenny Mecino Mecino, destacó que la entrega fue personalizada en su mayoría a adultos mayores, generando un ahorro en la economía de las familias afectadas. Desde Atoyac de Álvarez, para RTG Noticias, Francisco Magaña.
6: Seguimos con más noticias. Usted recordará este predio ubicado en la avenida Ruiz Cortines que ha provocado diversas preocupaciones entre viviendas por el riesgo que representa y también para un plantel educativo. Le informamos que las autoridades ya tienen un protocolo de prevención y acción. Escuchemos el trabajo de nuestro compañero, de nuestra compañera Beatriz Galindo.
14: El riesgo por desgajamientos severos es latente en la avenida Ruiz Cortines, a un costado del Colegio de Bachilleres número 32, donde las lluvias de estos meses incrementarían la inestabilidad del terreno. El coordinador de Protección Civil y Bomberos de Acapulco, Raúl Noyola Rocha, informó que ante cualquier precipitación se implementa un operativo para acordonar el área y evitar el paso de peatones y vehículos como medida preventiva.
15: Hay personal ahí en esa área de nosotros. Abanderamos y acordonamos y hay personal dando recomendaciones también durante la lluvia. Sí, por lo mismo que está lloviendo, casi no hay flujo de gente, pero aún así hay una camioneta ahí abanderando.
14: explicó que después de los peritajes realizados en las viviendas ubicadas en la zona, se determinó que una casa localizada al fondo debía ser desalojada por el riesgo que representa el cerro. En contraste, otra vivienda que se encuentra prácticamente junto a la pared del desgajamiento fue considerada habitable tras la evaluación técnica. Autoridades han señalado que se requieren trabajos de estabilización y contención, mientras que actualmente dos empresas mantienen un proceso legal para determinar responsabilidades y definir quién deberá asumir las acciones necesarias para solucionar las afectaciones. Ante la posibilidad de lluvias fuertes, Protección Civil mantiene vigilancia permanente en este punto, donde el llamado es evitar acercarse a la zona de riesgo. Con imágenes de Ignacio Pérez para RTG Noticias, Beatriz Galindo Matamoros.
6: Acompáñeme a ver las condiciones climatológicas para el día de hoy.

0: Seguimos con más información y retomando justamente estos temas de protección civil y zonas de alta vulnerabilidad, ¿usted sabía que en el puerto de Acapulco hay 4.200 viviendas que se encuentran en zonas de riesgo ante fenómenos naturales? Escuchemos la siguiente nota de nuestro compañero Hugo Sandoval.
1: Al menos 4.200 viviendas están asentadas en zonas de riesgo y alto riesgo en el municipio de Acapulco. Ante lluvias fuertes o ciclones, alertó el coordinador de Protección Civil y Bomberos, Raúl Noyola Rocha. En comparación con años anteriores, hubo una disminución significativa, ya que se tenían contabilizadas más de 5.000 viviendas ubicadas en zonas de alto riesgo, pero el comparativo no es para celebrarse. Durante la etapa de notificación a las familias en zonas de riesgo, se entregaron trípticos sobre cómo actuar antes, durante y después de un fenómeno natural y orientación para ubicar los refugios temporales más cercanos en caso de emergencia. En las distintas colonias se colocaron lonas, se pintaron rutas de evacuación y se identificaron los puntos de reunión. Todos los ciudadanos debemos conocer la ubicación de los refugios temporales, ya que la mayor parte de las colonias del municipio están en una zona de riesgo, como laderas, cauces de arroyos, ríos o barrancas. Les ha informado Hugo Sandoval Alcaraz para RTG Noticias.
0: En años pasados, pensar en una notificación a través de nuestros dispositivos móviles que nos alertara sobre un posible sismo era inimaginable, pero hoy día es una realidad. Le compartimos que la Comisión Reguladora de Telecomunicaciones planea y plantea la posibilidad de implementar nuevas notificaciones para alertar sobre otro tipo de fenómenos naturales. Escuchemos la siguiente información.
1: La Comisión Reguladora de Telecomunicaciones actualizó la regulación del sistema de alertamiento a celulares para incorporar a partir del último trimestre del año una alerta máxima para fenómenos naturales distintos a los sismos. El secretario de Gestión Integral de Riesgos y Protección Civil de Guerrero, Roberto Arroyo Matus, explicó que actualmente opera una alerta máxima por sismo, que se mantendrá sin cambio su operación y su sonido característico. Con la modificación a la regulación, se incorporará una alerta para otros fenómenos naturales como huracanes, inundaciones, incendios, actividad volcánica y deslaves, entre otros.
2: Prácticamente especializar pues a la alerta sísmica mexicana en otro tipo de fenómenos perturbadores para que sean alertamientos que puedan ayudar a la población y advertir cuando exista esta condición de cierta, digamos, oportunidad en cuanto a tiempo para poder evitar algún sitio de alto riesgo, pues va a ser de manera muy útil pues este tipo de herramienta.
1: La recepción de estas alertas no dependerá de que las personas cuenten con saldo en sus líneas telefónicas, ni requerirá conexión a Internet. Se activará en forma automática, como ocurre actualmente con el alertamiento sísmico. Les ha informado Hugo Sandoval Alcaraz para RTG Noticias.
0: Un nuevo evento de mar de fondo en las costas de Guerrero. Autoridades hacen un llamado a extremar precauciones ante estas alertas.
1: En las costas de Guerrero se registra el evento de mar de fondo que causa incremento en el oleaje. El director de la promotora de playas, Alfredo Lacunza de la Cruz, indicó que el personal guardavidas está vigilando la franja de arena y dando recomendaciones a los

0: el no perder de vista a los menores de edad. Es muy común de la gente de repente dejar a los niños que jueguen ahí a la orilla del mar y de repente cuando se descuidan, pues ya no los ven.
1: Recomienda no caminar en la orilla de las playas y respetar las indicaciones del personal guardavidas. Les ha informado Hugo Sandoval Alcaraz para RTG Noticias.
2: Y justamente este fenómeno de mar de fondo ya se ha dejado sentir con fuerza en la región de la Costa Chica, en donde turistas prefieren guardar distancia y respetar la fuerza de la naturaleza. Escuchemos la siguiente información de Víctor Manzanares.
3: La presencia del fenómeno de mar de fondo en playas de Costa Chica, que altera fuertemente el oleaje, causó sorpresa entre turistas extranjeros que decidieron pasar unos días de descanso en esta zona costera y optaron por respetar la fuerza de la naturaleza. Los destinos de Playa Aventura, Playa Azul, La Bocana, Las Peñitas, entre otros balnearios, son visitados por el turismo local e internacional en diversos periodos del año y en septiembre no es la excepción.
4: Aquí es un paraíso. La gente que no quiera venir es porque, pues, la verdad, no quiere conocer su mismo estado. ¿Para qué se van a otros lados más lejos, que a Cancún, que Vallarta, qué sé yo, ¿no? Y aquí lo tienen en corto.
3: Agustín Valenzuela, turista de Chile, llegó a Playa Aventura, Copala, para disfrutar de los atractivos naturales de la región y disfrutar de la gastronomía, aunque la intensidad de las olas inhiba actividades recreativas en el mar.
5: Y la experiencia ha sido fantástica.
6: ¿Qué tal recomendable están?
5: Los probé, son distintos a los de la costa allá en mi país, son más sabrosos, tienen más sazón.
3: Prestadores de servicios turísticos de Playa Aventura advierten a turistas sobre evitar introducirse al mar en estos laxos de fuertes marejadas y los exhortan a tomar las medidas de precaución. Víctor Manzanares, Romualdo, RTG Noticias.
2: Inician los trabajos de rehabilitación en las principales avenidas de Chilpancingo. La gobernadora Evelyn Salgado Pineda ya dio el banderazo para iniciar con estas labores.
7: Con la finalidad de mejorar la infraestructura vial y la movilidad terrestre en Chilpancingo, la gobernadora Evelyn Salgado Pineda dio el banderazo de inicio de la rehabilitación de tres avenidas principales.
8: Hoy arrancamos pues la rehabilitación de estas tres importantes vialidades que estamos viendo aquí. La avenida Gobernadores, la avenida Jacarandas y la avenida de la Juventud. Esto como parte del trabajo que estamos realizando precisamente para mejorar la movilidad y seguir transformando la imagen urbana de Chilpancingo, que es tan importante, sino para mejorar su seguridad, su funcionamiento y su durabilidad.
7: Martín Vega González, director general de la Comisión de Infraestructura Carretera y Aeroportuaria del Estado, explicó que la obra incluye iluminación, rehabilitación de banquetas y guarniciones.
9: De 26,678 metros cuadrados, que equivale más o menos a pavimentar 4 kilómetros en línea recta de un camino. Entonces, todo esto lo estamos haciendo con donación, asfalto donado por Pemex. ¿Qué quiere decir esto? Que la obra nos estamos ahorrando, gobernador, el 50% del costo real de esta obra.
7: El senador con licencia Félix Salgado Macedonio, quien asistió como invitado, dijo que esa zona tiene potencial para crear un nuevo espacio cultural.
10: Que podría ser un corredor cultural, artesanal, muy bonito, hasta la primera entrada de la Casa Guerrero. Y luego sigue el CREA.
7: Para RTG Noticias, informo Valeria Juárez.
2: Continuamos con más información. Septiembre es un mes para escuchar sin juzgar, hablar y sobre todo prevenir. Escuchemos la siguiente nota que nos ha preparado Beatriz Galindo Matamoros por el mes en conmemoración y concientización contra el suicidio.
11: Septiembre se pinta de amarillo para hacer visible y prevenir una problemática que muchas veces permanece en silencio, el suicidio. En un sondeo realizado en Acapulco, ciudadanos consideraron fundamental mantener una comunicación cercana con los integrantes de la familia, particularmente con niñas, niños y adolescentes, para detectar oportunamente cambios en su comportamiento o expresiones que pudieran advertir que atraviesan una situación emocional complicada.
12: Se debe pedir ayuda, si no, si uno

0: cree que no va a poder salir de ese cuadro. Se necesita pedir ayuda profesional.
1: También pues que se debe buscar ayuda, como dice mi hijo, profesional.
2: Los entrevistados coincidieron en que cualquier expresión relacionada con quitarse la vida debe tomarse con seriedad, aunque se diga aparentemente como una broma, una amenaza o durante un momento de enojo. Puede convertirse en una señal de alerta que requiere atención.
3: Uno como padre ponerle más atención a los hijos, ¿no? Aunque uno trabaje, aún así hay que saber con quién deja uno los hijos. Obvio, cuando están chiquitos, ¿no? No,
4: está loco. Y de repente
3: llevarlo uno como a un psicólogo. A un psicólogo para que, igual a mí también, ¿no? Para yo escuchar y entenderle cuál es su preocupación, por qué llega hasta ese grado.
2: El 10 de septiembre se conmemora el Día Mundial para la Prevención del Suicidio, una fecha impulsada por la Asociación Internacional para la Prevención del Suicidio y avalada por la Organización Mundial de la Salud. Para el periodo 2024-2026, la campaña lleva como lema Cambiar la Narrativa, con el propósito de fomentar una cultura de comprensión, apoyo y conversación abierta sobre el tema. En México, durante 2024 se registraron 8.856 suicidios entre personas de 10 años y más, de acuerdo con las cifras preliminares de las estadísticas de las defunciones registradas en el INEGI. La tasa nacional fue de 6.8 suicidios por cada 100.000 habitantes. Sin embargo, la diferencia entre hombres y mujeres es considerable. La tasa fue de 11.2 por cada 100.000 hombres frente a 2.6 entre las mujeres. Con imágenes de Jairo Méndez para RTG Noticias, Beatriz Galindo Matamoros.
5: Y a propósito, hablando justamente de la importancia de la salud mental, le compartimos que los centros de salud aquí en Acapulco ofrecen atención gratuita justamente para cuidar la salud mental. Escuchemos el trabajo de nuestra compañera Beatriz Galindo.
2: La salud mental también requiere atención y en Acapulco los ciudadanos pueden acudir a los centros de salud para recibir orientación y acompañamiento psicológico gratuito. El director de Salud Municipal, Aniceto Leguizamo Dimas, informó que actualmente son más de 10 psicólogos los que brindan atención a personas que atraviesan diferentes situaciones emocionales. Entre los principales casos que se atienden se encuentra la depresión, pacientes que reciben seguimiento y tratamiento sin costo.
6: Y en el caso de detectar cualquier situación de salud mental alterada, pues nuestros psicólogos ya les dan sus tratamientos o bien pues son referidos a otros niveles de atención.
2: El funcionario señaló que hasta el momento no se han registrado casos relacionados con algún trastorno mental severo en Acapulco entre las personas atendidas. Sin embargo, destacó la importancia de no esperar a que una situación emocional se agrave para solicitar ayuda. Por ello, el llamado es a que las personas no enfrenten solas sus problemas y busquen un acompañamiento profesional.
6: Nosotros tenemos nuestras psicólogas, quienes están capacitadas para darles acompañamiento de cualquier situación de problema de salud mental.
2: La atención psicológica también busca prevenir que los problemas emocionales evolucionen hasta generar pensamientos suicidas, por lo que acudir oportunamente con un especialista puede ser un paso fundamental. Con imágenes de Ignacio Pérez para RTG Noticias, Beatriz Galindo Matamoros.
5: Y con esa última nota hemos llegado al final de este espacio informativo. Muchas gracias por acompañarnos. Les recuerdo que pueden sintonizarnos hoy en punto de las 2 de la tarde con Irving Ávila y 8 de la noche con Manuel Díaz Valderas. Soy Eli Muñoz y nos vemos en la siguiente edición.
7: Son las 10 con 30 minutos.
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0: Son las 11 en punto.
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8: Hola, hola, hola, hola, hola a todos y a todas. Muy buenos días a las personas que nos hacen el favor de acompañarnos en esta mañana. Estoy muy contenta de poder compartir con ustedes una emisión más de Sentimiento Costeño. A la gente que pueda estar conectada en las distintas frecuencias, en las distintas regiones del estado de Guerrero, les mando un abrazo, les mando un beso, espero que estén muy bien. Estoy muy contenta hoy de poder compartir una emisión más, un programa más, en este ejercicio que voy a comenzar justo en este mes. Se llevó a cabo el mes pasado el primer encuentro de fotografía independiente en el puerto de Acapulco, en Demina Laboratorio de Artes. Vinieron a anunciar un poco el evento y hablar de fotografía. Tres de los integrantes, o dos que participaron, y uno y la organizadora, y les pedí de favor que, derivado de este colectivo, de este encuentro, pues vinieran cada mes tres fotógrafos distintos para darles voz y escucharlos y saber e indagar. La fotografía es arte al final del día, y para mí es súper importante hacer este ejercicio, y estoy muy agradecida con Alexandra, y estoy muy agradecida con Oliverio Suazo, Andrés Soriano y Luis Adrián Vega, que son tres de los que hoy pues van a estar en este pequeño panel. Mi meta es que podamos hacerlo con todos. Amo los colectivos, me ayudan mucho, me permiten tener una visión más clara, porque pues al reunir a varios, escucho las diferentes voces, ¿no? Entonces, estoy muy contenta hoy de poderles dar la bienvenida a la gente que nos sigue en la página en www.rtg.com.mx, a la gente que está a través de las redes, les doy la bienvenida, les agradezco. Ya es jueves, van a ir al pozole, no van a ir al pozole, tienen hambre, no tienen hambre, cómo va su casi fin de semana. Se aproxima una semana de mucho asueto también por los días patrios. Y bueno, estoy muy contenta y quiero mandarle un abrazo con mucho cariño al equipo de Hospital Diamante. Le mando un abrazo a Alma, al ingeniero, al arquitecto, al doctor Ernesto, al doctor Chida, al doctor Ariel, con todo mi cariño, les mando un abrazo, prometí este saludo y lo hago con mucho cariño, y algún día les contaré otras cosas. Pero bueno, ¿cómo están? Primero, bienvenidos.
4: Hola, bien, nos encontramos aquí contentos.
8: ¿Quieres poner tu silla más arriba? Sí, levántate y se va a poner más arriba. Eso es. ¿Cómo están, chicos?
7: Hola, ¿qué tal? Mucho gusto.
8: Tú también te quedaste muy abajo,
7: sí,
8: ¿verdad?
7: Voy a hacer lo mismo.
8: Haz lo mismo.
7: Ahí está.
8: ¿Sí? ¿Ahí estás bien? No, yo creo que más. Tienes que levantarte. Ándale. Justo. Yo sé por qué te digo, porque yo estoy chiquita y si me voy ya no alcanzo igual. Sí. A ver, vamos a hacer un ejercicio de expresión y de libertad con estos fotógrafos. Yo fui, no a la inauguración, pero fui a ver las fotografías. De hecho, hice un recorrido, hice una grabación. Y no sé quién es. Vamos, en ese momento yo no sabía quién es quién, ¿no? Pero yo que soy amante del puerto, pues ver retratado al puerto me pareció excepcional. No todo es del puerto, pero el mar, las olas, ¿no? La costa.
9: Gracias de trabajo.
8: Pues me encanta, la verdad es que me encanta. Quiero que cada uno se presente, quiero que cada uno me diga desde cuándo hace fotografía y por qué, y quiero que me digan de dónde son. Quien quiera, ¿eh? O sea, yo no... Quien quiera, te veo cara de que tú.
7: Ok, pues nadie se anima, pues voy.
8: Ajá, venga.
7: Bueno, pues yo soy, o me hago llamar en esto de la fotografía como Oliverio Suazo. Uh-huh. Mi nombre original o real es Oliver Aguinaga Suazo. Suazo es el apellido materno, que mi mamá es de aquí de Guerrero. Yo nací en la Ciudad de México. Y pues bueno, llevo haciendo fotografía desde hace, pues, 19, 20 años. Y aunque no lo he tomado como de manera como seguida, hay momentos en los que la verdad no he hecho fotografía, la fotografía siempre ha venido como a rescatarme, ¿no? En momentos como que no sé para dónde ir o cuestiones muy personales. Entonces, pues el hecho de tomar tu cámara y salir a tomar fotografías o hacer cosas con la cámara, o desde el mismo acto de mirar fotografías, pues es algo que a mí me alimenta y me retroalimenta.
8: ¿Por qué empezaste?
7: ¿Por qué empecé? Pues no sé, creo que siempre te da un gusto por la fotografía y por el mismo objeto en sí, uh-huh, como la cámara, ¿no? Uh-huh. Descubrir fotografías antiguas, mirarlas, observarlas. Mi mamá también siempre tuvo camaritas. Recuerdo que había como estos tipos de flashes que tenían como bombillas, ¿no? Entonces, cada vez que tomabas una foto con el flash, la bombilla se fundía, ¿no? Entonces, para mí era así como, ah,
8: wow,
7: sí,
8: ¿no?
7: Sí. Entonces, siempre ha sido un gusto por el objeto, por la imagen.
8: ¿Tienes idea más o menos de qué edad tenías cuando tomaste una primera vez una cámara?
7: Híjole, buena pregunta. Creo que no.
8: No.
7: No.
8: Aproximadamente. Digamos que tengas registro.
7: Pues tal vez posiblemente, ¿no? De niño con las cámaras de mi mamá, pues...
8: Seguro agarraste una.
7: Seguramente. Ah,
8: yo. ¿Y recuerdas tu primera foto que te marcó?
7: Híjole, también, qué buena pregunta.
8: ¿O lo quieres pensar en lo que voy con alguien más?
7: Sí, estaría bien.
8: Venga,
7: pensado.
8: ¿Quién sigue? ¿Quién quiere? ¿Quién dice yo? Yo dije que en libertad.
7: Adelante,
8: luego dicen, chicos. Es que yo luego hablo mucho.
10: No,
8: venga.
10: Ya.
8: Venga.
9: Hola. Soy Luis Adrián Vega, no soy fotógrafo al 100%, lo tomo de hobby, pero soy arquitecto, vamos casi a par de la mano con eso. ¿Cuánto tiempo llevo tomando fotos? Yo creo que desde que estaba en pañales no, o sea, en el kinder o algo así, agarrando el teléfono a mi papá o algo.
8: ¿Qué edad tienes?
9: Tengo 30.
8: ¿Qué edad tienes tú?
7: Yo tengo 45.
8: ¡Ey, tocayos! A ver, es que ahí viene la primera cosa. También es generacional, ¿eh?
7: Sí, claro.
8: Porque hoy todo mundo tiene una cámara en un teléfono. Está lo máximo. Digo, tiene sus pros, tiene sus contras, pero yo lo veo siempre como algo positivo. Porque antes solamente si tenías una cámara y tenías para comprar una cámara, podías hacer una fotografía. Hoy con un teléfono y aún así, no todo el mundo tiene un teléfono, pero bueno, los que la tienen, buen punto aquí, pues comenzaron a indagar, ¿no?
7: Sí, claro.
8: Entonces, desde chiquito, ¿ok? Sí.
9: Y pues también me encanta dibujar y hacer muchas cosas. Lo que pasa es que yo tengo TDAH. Uh-huh. Y pues luego me enfoco así como que en cosas, veo el atardecer, me encanta la luz, como te dije hace rato, o sea, ese día que tomé la foto, yo estaba en la playa tomando mi coquito y nada más vi los niños caminando y ¿dónde van ellos o qué? Y van nadando, uh-huh, y ya veo que se acercan a la lancha, o sea, están un poquito, bueno, retirados de mí donde yo estaba, como 300 metros, uh-huh, de la franja de la arena. Y los vi saltando, dije, no hombre, qué alegría, o sea, ve, qué padre, o sea.
8: Acércate al micro, por favor. Ajá.
9: O sea, digo, qué alegría, qué padre, o sea, nadando hacia allá, digo, yo ni loco, porque luego me da la fobia que no piso la arena o algo.
8: Digamos que te hace bien fotografiar.
9: Sí.
8: Observar.
9: ¿Por qué? Porque me recuerda ese momento cuando veo las fotos de nuevo, o sea, digo, es como si me trasladara a aquel momento que lo tomé.
8: ¿Y no les parece que Acapulco se presta todos los días para hacer fotos?
7: Es muy
8: complicado.
7: Es muy fotogénico, yo iba a decir.
8: Es muy fotogénico.
9: Demasiado.
8: Cuando yo pienso que ya no me puede sorprender más, veo algo, un perro en la playa, por ejemplo, y digo, eso está de foto, ¿no?
7: Sí, sí, sí.
8: O un gato, sí. o un niño, o alguien en su flotis, ¿no? Porque yo sigo insistiendo que aparte, pues Acapulco está en la memoria de mucha gente, sí, del mundo entero. ¿Sabes? Entonces, me encanta. ¿Tienes noción de cuándo tomaste la cámara o cuál fue tu primer foto? Que me digas, híjole, Geraldina, yo esta foto la recuerdo con mucho cariño.
9: Pues bueno, te tengo un chismecito. Yo tengo una foto que me recuerda con mucho cariño porque fue polémica.
8: Ok.
9: Fue que la tomé en CDMX, en Bellas Artes.
8: Ok.
9: No sé si has escuchado que hay una parte de Bellas Artes que cuadra perfectamente con la Torre Latinoamericana.
8: Ok.
9: O sea, es como si fuera un Tetris o algo así.
8: Ok.
9: Déjala, busco. Y yo la tomé y la posteé y la publiqué y dije, pongo la comparativa, uh-huh, de otras fotos anteriores corroborando que sí encaja perfectamente. Y ya todo el mundo, no, es que tú no la tomaste primero. Y yo, ay, claramente puse la comparativa, no que es mi foto original y nada,
8: ajá,
9: de eso.
8: Ajá.
9: Y se hizo viral y todo y así.
8: Oye, dime algo, ¿esa cuándo la tomaste?
9: Esa la tomé en el 2017.
8: Uh-huh. Hace 9 años.
9: Uh-huh. Fue un viaje express, nada más déjala, busco bien y te la enseño.
8: ¿Y te inspiraste, digamos, de algo que viste?
9: Sí, fotos anteriores, porque a mí me encanta como que ver, comparar y asimilar. Digo, soy arquitecto, me encanta la arquitectura.
8: Claro.
9: Y CDMX se presta para ver todo.
8: Cada,
9: o sea,
8: paso que das.
9: Sí, sí, y también Acapulco.
7: Esa imagen se volvió tendencia, ¿no? Porque sí es como un guiño del arquitecto que hizo que exactamente en una esquina de Bellas Artes, uh-huh, te pongas ahí y encuadre perfectamente con los...
9: El edificio,
7: como se diría, pero la
9: torre,
7: parte de arriba. Uh-huh, uh-huh. Entonces, exactamente, entonces pues ya mucha gente,
8: dos bellezas reunidas, ¿no?
7: Exacto, sí, va a buscar esa fotografía en específico.
8: Ok, ¿y luego tú?
10: Ah, soy Andrés Soriano, mucho, uh-huh, gusto. Bueno, mi primer acercamiento con la fotografía data por ahí cuando empecé la universidad. Bueno, yo...
8: ¿Qué edad tienes, Andrés?
10: Yo tengo 26 años.
8: Eres el bebé de la mesa, ok.
10: Sí. Y ahora sí que mi primer acercamiento fue cuando yo estudié criminalística y las bases más que nada de esta carrera es la fotografía, ¿no?
8: Ok.
10: Para poder llevar a cabo, en este caso, un procesamiento, cualquier lugar, nos basamos...
8: El registro, ¿no?
10: El registro visual de cómo encontramos, ahora sí que...
8: ¿Tú de dónde eres?
10: Yo soy de aquí, de Acapulco.
8: Acapulqueño.
10: Casi toda mi familia, sí, prácticamente mis raíces son acapulqueñas. Bueno, por parte de mi mamá, son de Oaxaca, pero somos de aquí.
8: Oye, está increíble cómo la foto tiene diferentes ámbitos,
10: sí,
8: ¿no?
10: Sí, sí.
8: De o sea, hay un mundo de formas, quiero decir, y la tuya, tu profesión, te llevó a la fotografía.
10: Sí, así es. Así
8: ¿Tienes presente cuando empezaste a tener tu primer contacto con una cámara?
10: Sí.
8: ¿Tienes presente tu primera fotografía significativa para ti?
10: Sí, de hecho, la primera vez que me acerqué como tal a una cámara ya más profesional, uh-huh, fue de igual manera cuando nos impartieron una clase de fotografía, en este caso, forense. Ahí fue que un maestro nos dijo, ¿saben qué? Vamos a empezar a partir de esta clase. Los que puedan y tienen su teléfono con ese, si tienen la posibilidad de comprar alguna cámara y todo. Y yo en ese entonces, la verdad, estaba muy metido en la carrera, me gustaba mucho. Uh-huh. Y dije, me lo voy a tomar en serio. Voy a comprar la cámara con lo que pude, la adquirí. Me acuerdo que la compraste en una casa de empeño, la primera cámara.
8: ¿Todos tienen una cámara? ¿Se acuerdan de su primera cámara?
10: Sí, yo hoy la tengo todavía.
8: ¿Cuál fue tu primera cámara?
7: Bueno, para comprar mi primera cámara, así ya como tal cual más, ajá, que dije voy a...
8: Más pro el asunto. Ajá.
7: Pues tuve que ahorrar algunas quincenas, ¿no? Y para esto pues trabajaba en una tienda departamental, me salía descuento bajo descuento, entonces pues ya compré la cámara.
8: ¿Recuerdas qué modelo fue?
7: Ah, era una... Creo que ya no existe esa marca, se llamaba Banta.
8: Ok, ok. Sí. ¿La tuya?
9: Solo recuerdo que era una Nikon y se la peleé a mi mamá. Porque dije, ¡ah, yo la quiero!
8: Okay. Es que miren, cuando ya alguien salta a comprar equipo, es que ya va en serio la cosa. Sí. Porque yo sé que los teléfonos traen muy buenas cámaras ahora, pero una cámara siempre será una cámara, respecto de lo que te permite hacer, y justo es el instrumento que te va permitiendo indagar todo lo que puedes hacer, ¿no? Entonces, la tuya, la primera, ¿cuál fue?
10: Sí, en este caso fue una Sony A37.
8: Ok.
10: Una A37. La verdad, esa cámara me ha ayudado mucho, tengo muchos recuerdos con esa cámara, y hasta la fecha la conservo. Inclusive la foto que en este caso está en exposición, fue realizada con esa misma cámara.
8: Imagínense que antes, tenías un rollo.
9: Sí.
8: A ustedes no les tocó, a ti y a mí sí nos tocó.
7: Sí.
8: 24, 36, 48. Si te salía mal, te salía mal. Pero también había una belleza en la espontaneidad de esas fotos, de esas revelaciones que se hacían, porque pues si salías movido o si salías sin posar o medio posando o no te dio tiempo, así quedaba. Y tienen una belleza muy particular las fotos de antes, o las fotos que implicaban revelado, yo creo. Pero bueno, desventajas es que se acababa. Aquí puedes tener 1500 fotos, sí, 1000 en una ráfaga, todas las formas posibles de un momento va a ser un momento que no se repite, ¿no? Luego los ves escogiendo, o nos vemos escogiendo la más bonita, ¿no? Sí, la más perfecta, la más, pero no, creo que en la imperfección, a lo mejor no de la técnica, sino del momento, hay una belleza muy bien contada en la fotografía. Voy a regresar con ellos para hablar de qué es la fotografía para ellos, con qué fotografía participaron, ¿y cómo es que eligieron esa foto? ¿Sí?
7: Ok.
8: Ok. La pausa y regreso.
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8: Ya de vuelta, estoy platicando el día de hoy con Oliverio, con Andrés y con Luis Adrián. Ellos son integrantes, participantes de esta exposición.

0: Ajá.
1: ¿24?
0: ¿24? Está bien, no tengo prisa, no pasa nada. ¿Por qué lo hago? Porque no puedo, no puedo. No quiero traer una misma agenda en donde solo lo conocido se muestre. O sea, y no me refiero a lo conocido en lo general, sino para mí. Yo, entre más gente nueva venga al programa, mejor. Entre más voces se escuche, mejor. Entre más diversidad de edades haya, mejor. Entre más cerca de los emergentes esté, mejor. Entonces, ese es el objetivo. Lo estoy haciendo con Mujeres Sol. Con Mujeres Sol comencé en marzo y estamos en septiembre, vamos muy bien. Y bueno, con ellos, el tiempo que tome, de aquí a que hasta que terminemos, los que quieran, obviamente, porque tampoco podemos obligar a nadie, ¿no?
2: Claro.
0: Ok. ¿Qué sienten cuando están fotografiando? ¿Qué les da la fotografía? ¿Con qué foto participaron y por qué eligieron esa foto? Te toca. Al revés vamos a hacerle ahora.
3: Bueno, fotografiar a mí me da mucha paz. La verdad, me relaja mucho. Uh-huh. Como ya lo decíamos hace un momento, es sorprendente o es fascinante situarse en una parte de Acapulco y ver cómo nos asombra día con día, no sé, ya lo decía, un perrito caminando, dos personas de la tercera edad platicando en la playa, no sé, una familia paseando, etcétera. Ahora sí que todos tenemos diferentes perspectivas y esa exposición abarcó todo esto que vemos, ahora sí que diferentes personas.
0: Acabas de decir algo bien bonito, fíjate, o sea, la fotografía te permite apreciar.
3: Sí, aprecias más la vida, más que nada.
0: No, que luego andamos todo el tiempo ni volteamos a ver el mar, ni nos detenemos a ver un atardecer. No es mi caso,
2: No, pero justo eso, la fotografía es detenerse a mirar un poco, sí, ¿no? Sí, no puedes andar también con la cámara de prisa a ver qué tomas. Digo, tal vez hay, o me incluyo, tal vez alguna vez lo he hecho, ¿no? Buscando, pero pues no es eso. Es justamente detenerte un poco, mirar, observar tu entorno y a partir de eso, pues empezar a hacer fotos.
0: Eso está padrísimo, porque al final del día es parte de su proceso creativo para hacer una fotografía, ¿no? Uh-huh. Y también es un momento de introspección, de pausa, de observación. Yo soy fan de la observación y cuando te detienes y dices, ahí, ¿no? Sí.
3: Más que nada la curiosidad, eso.
0: Claro, también.
3: Y de igual manera, la foto que yo retraté precisamente abarca un poco eso, que es un gato. Mi foto se llama Pescat y abarca ahora sí que, en este caso, en la locación, es en las hamacas. No sé si han visto, bueno, en este caso, en las mañanas.
2: Hay muchos gatos
3: cuando las personas
0: Pues sacan, porque llega el desayuno.
3: Así. Exacto, claro. Todavía se hace esto de pescar.
0: Y fresco aparte,
3: sí,
0: ¿no?
3: Sí. Y vienen los pescadores sacando todo el chinchorro y ahí llegan y te acercan todos los gatos. Ahí va la curiosidad. Uh-huh. Y ahí es donde abarca también esto.
0: ¿Cuándo la hiciste, Andrés?
3: Eso la hice el año pasado.
0: ¿A qué hora la hiciste? ¿Me cuentas un poquito de cuando llegaste?
3: De hecho,
0: y así?
3: Yo casi recién había llegado a Acapulco. Bueno, yo soy de Acapulco, pero uh-huh, mucho tiempo viví fuera.
0: Ok.
3: Y lo primero que quise llegar a hacer cuando llegué aquí a Acapulco, dije, quiero tomar una foto a los pescadores. De hecho, mi idea era los pescadores, como tal, tengo otras fotos de ahí de ellos.
0: Pero salió
3: el gatito y me dio mucha curiosidad, porque
0: el protagónico,
3: sí,
0: ¿no?
3: Sí, uh-huh. Fue lo que se robó mi atención en ese momento, dije, creo que aquí. Y sí, nada más veía cómo los gatitos se acercaban, o este en particular, creo que tienen nombre, no sé si este se llama tigre.
0: Ok.
3: Creo, no estoy muy seguro, pero por ahí he escuchado, y veía nada más cómo estaba curioso, y no se acercaba, o sea, era de que esperaba que
0: el momento.
3: El momento, y ahí, y yo también dije, voy a esperar el momento.
0: Y te tengo una noticia, una de las zonas favoritas mías de la vida, yo podría estar ahí sentada, y lamento mucho no ir tanto de aquel lado, pero esa zona de las hamacas tiene una cosa tan chula que yo digo, ¿no? Y ves a los pelícanos y caminan bien chistoso.
2: Sí. Tiene como mucha nostalgia también esa parte.
0: Es el Acapulco,
2: ¿no?
0: De antes.
2: Sí, el Acapulco tradicional.
0: Es el Acapulco tradicional y ves a los hombres del mar, ¿no? Con una actividad económica como la pesca, que es gente que tiene un encuentro y una comunión con el mar todos los días, que se van 2-3 días y ahí están y luego vienen, o sea, es toda una mística. Les podría decir que de donde está la Comercial Mexicana al 100% natural, en serio, ves las lanchas, ¿no? Descarapeladas, con los nombres, o sea, está increíble. Ok, ¿y por qué elegiste esa? Porque supongo que tienes más.
3: Sí, pero ahora sí que esa, no sé, me gustó mucho.

0: Esa vista desde la perspectiva del gato, la curiosidad más que nada. Y es como nosotros en sí realmente somos, ¿no? Somos curiosos. Más que nada aquí apreciamos Acapulco por eso. Cuando empezamos a ver detalles. Incluso en la exposición se acercó un señor, me acuerdo, se acercó conmigo y con otra compañera y nos dijo eso, que probablemente nosotros como acapulqueños lo vemos día con día y bueno, no a todos, ¿verdad? Pero casi la mayoría lo ve algo cotidiano, ¿no? Pero él mismo lo dijo, para una persona que es de fuera como yo, la verdad es sorprendente cada una de las fotos que tengo aquí a la vista. Y es que sí es verdad. Ahora sí que he estado en otros estados y lo primero que cuando digo soy de Acapulco, me dicen, ah, ¿en serio? ¿Acapulco de la quebrada? ¿Acapulco?
1: Absolutamente, 100% sí,
0: Sí.
1: 100% sí.
0: Es lo primero que
1: Sí,
0: vienen.
1: y le dicen, ¿en serio eres de Acapulco? ¿No? Sí, sí. Oliverio, tu respuesta de la foto, de por qué elegiste qué foto.
2: Bueno, en realidad había la oportunidad de mandar tres fotografías.
1: Ok.
2: Yo mandé tres fotografías y al final la que seleccionaron pues fue esa que está ahora sí que expuesta, ¿no? ¿Y cuál era la otra pregunta?
1: Ya se me olvidó.
3: Bienvenido a mi mundo.
0: ¿Por qué escogiste esa foto?
1: Exacto, ¿por qué escogiste? Ah, pero es que la
2: sí,
1: escogieron.
2: la escogieron. Yo mandé tres
1: ¿Me puedes
2: fotografías.
1: hablar un poco de esa foto?
2: Esa foto, pues bueno, esa la tomé en Barra Vieja. Es un lugar al que voy, bueno, voy tal vez varias veces al año, pero especialmente a principios de año solemos ir con la familia a esos lugares. Entonces hay un momento que vas caminando y vas saliendo como a lo que es la playa, el mar, ¿no? Entonces, en ese momento que iba caminando, iba como descubriendo esa puesta en escena del atardecer, la gente pues de espaldas viendo, entonces se me vino como todos los recuerdos de esas mismas veces que había
1: Estaba ahí.
2: hecho lo mismo, ¿no? Entonces dije, bueno, no iba con la cámara, la intención era tomar fotos, dije, no puedo tomar una foto pues nada más así, ¿no? Bueno, ya. Entonces, lo que hice fue que se llama en la fotografía una exposición lenta y un barrido, mueves un poco la cámara, más la baja velocidad de la cámara te permite que lo que retrata salga como una especie de barrido, ¿no? Como movido, como algo así, también le da un poco de textura a la imagen y todo. Entonces, pues esa es mi interpretación más que nada, ¿no?
1: ¿Cómo se llama?
2: también está un poco viajado el nombre, se llama Cuerpos Difusos, Territorio Infinito. O a veces digo Territorio Infinito, Cuerpos Difusos, creo que al final es lo mismo.
1: Y yo le
2: Pero es
1: hubiera
2: la.
1: puesto, oye, y yo le hubiera puesto al revés. Cuerpos infinitos, territorio difuso.
2: Difuso. También podría ser.
1: Hagan su. Sí, yo así le pondría, porque yo creo en que somos infinitos, ¿no? Finitos en materia, sí, no en espíritu. Y pues Acapulco al final del día tiene una belleza única y tiene sus contrastes también, ¿no? Que a veces nos traen difusos a todos.
2: Sí, entonces en la foto, pues los personajes, pues salen con un toque fantasmal, como un toque, como que se mezclan con el mar y todo eso. Entonces, pues supuestamente yo es la
1: Oye,
2: interpretación.
1: ¿cuándo la tomaste?
2: Ah, esa la tomé pues a principios, en enero de
1: En
2: este
1: enero.
2: año.
1: Ok.
2: Sí.
1: Aparte Barra Vieja es
2: Sí,
1: precioso.
2: claro.
1: Sí.
2: Muy
1: Ok,
2: bonito.
1: voy a ir a la pausa y regreso con Luis Adrián para que nos comparta su respuesta. Yo pertenezco al equipo de gente que le toma foto a todo. Y hay personas que detestan eso. Pues ni modo, ¿no? Cada quien. Y no lo hago de manera profesional. O sea, no tengo una cámara, no soy fotógrafo. Amo la fotografía. Amo indagar lo que el fotógrafo te quiso decir o quiso captar. Pero yo les digo algo, una foto nos puede poner tan de buenas. Una foto nos puede alimentar como cuando lees un libro, como cuando escuchas un concierto. Y aparte, pues físicamente sí somos finitos, ¿no? Entonces tomen fotos, que no les importe. Como quiera, ahora puedes tomar muchas fotos y guardar momentos, ¿no? Tu hijo, tu padre, tu madre, tu amigo, tu hermano, un momento especial. Yo de pronto sí, como que necesito energía, voy a mi carrete y tengo, en vez de un playlist, tengo una lista de fotos que sé que me van a recargar y que digo, claro, está padrísimo, ¿no?
2: Bueno, y no sé si te pase también que igual a veces no recuerdas que tomas una fotografía, ¿no? Tal vez ya se te olvidó y la ves y la recuerdas, pero aparte lo que llama mucho la atención es que recuerdas precisamente y justo el momento en el que la tomaste, ¿no?
1: Totalmente, sí.
2: Entonces también sirve como un mapa de recuerdos personal.
1: Es un documento al final.
2: Es un documento, claro.
1: Es un documento literal que tiene toda la validez y que cuando ves una foto puedes volver a recorrer el mismo tren de imagen, ¿no? Y vuelves a sentir como si estuvieras ahí. O sea, es también como una cápsula del tiempo la fotografía, sí, sí, sí, ¿no? Es decir, claro. Ok, la pausa y regreso con más.
4: Son las 11:32.
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1: Estamos ya de vuelta, son las 11:35 ya en el puerto de Acapulco. Luis Adrián, cuéntame de tu foto, de qué va, cuándo la tomaste, por qué la elegiste.
3: Ok, de mi foto. ¿De qué va? O sea, son unos niñitos que están disfrutando de la bahía. Bueno, vuelvo a lo mismo de que yo estaba ese día en la playa disfrutando la tarde, el calorcito y todo. Y vi a los niños corriendo, metiéndose al mar, nadando. Y ya fue cuando me fijé que ellos ya estaban subiendo la lancha y comenzaron ¡pum! Uno tras de otro a brincar. Y dije, wow, qué padre, o sea, qué divertido. Digo,
2: como pececitos.
3: Ajá, digo, yo a esa edad no podría, yo todavía usaría flotis o algo. Ajá. O sea, soy costañito, pero no sé nadar muy bien, aún así le tengo mucho respeto al mar.
1: ¿Cuándo la tomaste?
3: En el 2023, en mayo.
1: Ok, ¿por qué elegiste esa foto?
3: ¿Por qué elegí la foto? Bueno, el tema de la exposición es territorio acapulqueño.
1: Exacto.
3: Y se me hizo muy costeño, muy acapulqueño, o sea, disfrutar de, sí, de lo que es tuyo, tu mar, tus lanchas, tu puerto, tu bahía. O sea, ¿quién te lo puede quitar?
1: Fíjate, yo te voy a comentar algo. Siento que a muchos se nos olvida eso. Uh-huh. Pero hay una población que depende del mar, cercana al mar, que para ellos irse a echar un champuzón es normal, es todos los días. Normal, es como, sí, si trabajas en la playa, cerca de la playa, en tema de pesca, en tema de clavados, o sea, toda esa población van y se meten un día sí y el otro día también, y los ves que se mojan tantito y vámonos.
3: Vámonos, sí.
1: Estuve apenas, y ojalá no lo perdamos, ¿eh? Estuve apenas en un lugar que no es Guerrero, que tiene mar, y me fui a sentar a ver un atardecer en una playa de Jalisco. Y me senté y me quedé sorprendida de ver cómo la gente de ese pueblito llega en su bici, se meten al mar, 6 de la tarde, se ponen 2-3 minutos. No crean que van y se quedan ahí, no. O sea, van, literal, se meten, se salen y se van.
2: Un chapuzón rápido.
1: Tal cual. Como si te fueras a bañar todos los, sí, días. Ajá. Yo que creo en los beneficios del mar, yo dije, pues ¿por qué si yo tengo el mar allá? Yo voy todos los sábados al mar. Los días que estuve ahí y observaba a la gente a esa hora, contaba a 7-8 personas que llegaban caminando o en bici, el short, el bikini, lo que fuera, se metían 3-5 minutos y se iban. Y yo me quedé como, ¿será que? Bueno, es la costumbre de acá. Y yo pensaba, también allá. Tú te vas caleta, caletilla, los vendedores, o los que están en los restaurantes, o aquellos que vendían las caracolas, ¿no? Ajá, y que lo sonaban. O sea, gente se mete al mar sí o sí. Uh-huh. Entonces, yo pienso mucho en esto que estás diciendo, porque cada vez quedan menos personas que lo hacen, ¿sabes? Uh-huh. O sea, cada vez quedan menos de esas historias en donde están habituados al mar,
3: sí,
1: saben nadar y se meten un día sí y al otro día también. ¿Cómo se llama tu obra?
3: Se llama Saltando a la Bahía.
1: Está lo máximo.
3: Sí, resumido así, normal.
1: Ok, ok. Sí. ¿Qué dimensiones tienen la foto de cada uno?
2: Nada, todas son del mismo tamaño.
1: Todas son del mismo, sí, tamaño.
2: Sí, para darle un estándar y, okay, tal vez yo creo para entender que ninguna fotografía es más importante que otra.
1: Bien, ¿no? Eso está bien.
2: Sí.
1: Ok. ¿Quieren seguir haciendo foto?
3: Sí. Obvio.
4: Sí, yo sí.
1: O sea, sí, súper sí.
2: Sí. Sí.
1: Ahora, ¿qué creen que signifique realizar o qué significó para ustedes la realización del Festival Independiente de Fotografía? ¿Te toca? ¿O tú?
0: Pues estuvo maravilloso, la verdad, porque nos dio la oportunidad de presentar nuestras perspectivas. Cada quien tiene una distinta, pero a fin de cuentas es una misma, ¿no? Es Acapulco. Lo representamos de diferente manera, pero lo que quiero dar a entender es que el amor que le tenemos, ¿no? Más que nada lo plasmamos en esta imagen, lo documentamos más que nada. Y el documentar no solo Acapulco, sino a nosotros en él, nuestro día a día, es inmortalizar así que cada aspecto de la vida que no debemos dejar pasar, pues más que nada, ¿no?
1: 100%. Oye, ¿ya habías participado en alguna otra exposición?
0: No, es la primera vez y la verdad sí estoy muy contento, muy, wow, feliz, emocionado. Porque
1: está padrísimo.
0: Y conocer de hecho a personas, compañeros que la verdad tienen fotos fantásticas. La foto de Luis me recuerda mucho a mi infancia, porque yo me acuerdo que cuando íbamos a la playa con mis primos, lo primero que hacíamos, nos subíamos a la lancha
1: y se aventaban.
0: Y nos aventábamos. Y ahorita que la vi dije, me trajo muchos recuerdos.
1: Claro, la lancha como plataforma de los, sí, clavados de, sí, las, sí, infancias de muchos acá en el puerto. ¿Tú?
2: Ok, bueno, pues algo, pues Decía Alexandra que pues era algo que ya tenía pensado desde hace algún tiempo. Entonces, pues no sé, todos como fotógrafos, yo creo que estando aquí en Acapulco, viviendo, transitando, fotografiando Acapulco, pues de alguna u otra manera ya habíamos tenido eso mismo, ¿no? Conocer más fotógrafos y todo, porque de repente ves, por ejemplo, en redes sociales, cosas así que suben, entonces no tienes ni idea, o sea, ves quién la tomó y todo, pero pues no lo conoces, no hay un trato directo.
1: No especial, hay esto, ¿no? No, no, exacto. Sí.
2: Entonces, pues en ese aspecto se me hace muy interesante, ¿no? Y pues bueno, cuando se acercaba la exposición, pues a mí me interesaba mucho ver las fotografías de los demás compañeros.
1: ¿Y qué te parecieron?
2: No, pues geniales, ¿no? Hay mucha diversidad, mucho... muchas miradas distintas y pues bueno, me gustó mucho.
1: ¿Has expuesto en otros lugares?
2: Sí, aquí en Acapulco y en la Ciudad de México también, sí.
1: Bueno, antes de irme con la otra, tu respuesta.
3: ¿Cuál es la pregunta otra vez?
1: La pregunta es, ¿qué significó para ti que se haya hecho este festival en el puerto, este festival independiente de fotografía?
3: Ay, fíjate que me volvió, o sea, revivió mi niño interior, te lo juro, o sea, porque okay. Yo antes participaba en concursos de dibujo y así, y siempre ganaba, y dije, ah, y es como mi niño interior había dicho, ¿estamos concursando de nuevo? Y yo, sí, sí, estamos concursando.
1: ¿Se te emocionó?
3: Me emocionó, me puse muy feliz porque dije, a ver, yo no soy fotógrafo profesional, es un hobby. Pero mucha gente, mis amigos y así les gustan mis fotos. Me dicen, no, pues participa. Y yo, bueno, no pierdo nada con participar. Y así que mandé la foto y pues salí seleccionado y no, yo ya me siento ganador.
1: ¿Ya habías estado en alguna exposición?
3: De fotografía, no.
1: No.
3: De artes y pintura y eso sí.
1: Ok, pero de fotografía no.
3: Es mi primera vez.
1: Súper.
3: Me agarra señorita Alexandra.
1: ¿Y cómo te ¿Y cómo te sentiste?
3: Ay, muy feliz, emocionado y nervioso también, porque pues digo, no me dedico a la fotografía, pero me sentí muy feliz. Dije, no, pues me están reconociendo como un buen fotógrafo, pues... ya es algo, es ganancia.
1: Claro.
3: Sí.
1: Ok, me queda poco tiempo. Saludos, les mandan saludos. Está como Cibela. Es que esa es otra, miren. Luego uno se llama Geraldina, supongamos, y pones Azul 98, ¿no? O sea, a lo que iba es, mi percepción, y quiero ver si ustedes la comparten o no, es que la fotografía ha crecido demasiado. Hay mucha actividad de personas que están interesadas en la fotografía y el responsable de eso es este aparatito, yo creo. Pueden indagar muchísimo respecto de la fotografía. Hay mucho en redes. La comunicación hoy en día es visual totalmente. Entonces, hay como demasiado material, pero es que hay demasiado material que luego no personalizamos, ¿no? Dices, no, pues es que vi una foto padrísima, como cuando escuchas una canción y no sabes quién es el compositor, ¿no? Es decir, pues no tengo idea. También creo que los fotógrafos deben de fortalecer su personalidad, ¿no? Porque hay tanto. Claro. Sí, ¿no?
2: Sí.
1: ¿Están de acuerdo o no? ¿O sí, qué piensan al respecto?
2: No, pues sí, por ejemplo, ves algo, te gusta fotografiarlo, pero, o sea, si ya lo capturaste, pues siempre tienes que buscar cómo mejorar o buscar otras formas de encuadre, de perspectivas de luz, de enfoque, cosas así, y pues obviamente tus fotos van a ir mejorando con el tiempo, ¿no?
1: ¿Ustedes tienen redes?
2: Sí, aunque yo la verdad soy un poco malo para las redes.
1: Generacional, yo también.
2: Entonces, por ejemplo, ahorita estoy haciendo como el acto mejor de imprimir mis fotos y pues tengo la oportunidad de estar en el kiosco del Zócalo los días sábados. Entonces,
1: ¿a poco?
2: Me gusta que vaya la gente y observe mis fotos, pues más bien físicamente, ¿no?
1: Las expones.
2: Pues hago postales, ¿no? De Acapulco.
1: Y están a la venta.
2: Están a la venta.
1: ¡Ah, qué padre! Ok, sí. Ok.
2: Y pues para subir a veces, pues siempre tengo pendientes, digo, voy a subir esta y termino por no subirla.
1: Te cuento algo, si yo no me dedicara a lo que me dedico, yo no tendría redes sociales.
2: Sí, pues sí, pasa.
1: Pero son un instrumento maravilloso, claro, que te permite llegar a otros, que te permite comunicar al mundo entero, porque ahora ya es al mundo entero, que te permite gestionar lo que estás haciendo, con sumar relaciones, escuchar otras voces, ver lo que otros están haciendo en tu rango también, en tu actividad, en tu profesión. O sea, son una maravilla, ¿no?
2: Sí.
1: Son una maravilla, pero yo sigo prefiriendo el tú a tú, ¿no? O sea, hablar, sentarte, dialogar. Y si reúnes lo bueno de ambas, creo que los resultados siempre son muy favorables, ¿no? Es la última pausa y regresamos con más.
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1: Con su ojo, con su arte, a la gente, en lo general.
0: Pues más que nada, bueno, en mi caso, mi perspectiva de la vida. O sea, aquí lo que hacemos con la fotografía es inmortalizar un momento. Documentamos, ¿no?, un aspecto esencial de nuestra existencia. Y esto, la verdad, pues me gustaría que quedara para siempre, ¿no? Como en los libros de historia, en este caso, cualquier situación. ¿Por qué? Porque el día de mañana no sabes si esa fotografía va a generar algún estímulo visual para una persona, lo va a inspirar, lo va a querer, por ejemplo, hacer visitar Acapulco, que en este caso es lo que se entra esta galería de fotos que puso Alexandra, y pues la verdad es eso, no más que nada.
1: Tu perspectiva, me gusta. ¿Qué dejan? ¿Qué intentan comunicar? ¿Qué es lo que entregan cuando hacen una foto, Luis Adrián?
3: Yo en lo principal con la que yo tengo ahí expuesta, o sea, es de que te detengas y aprecies de la vida acapulqueña, o sea, pongas un stop de tu vida, el estrés y todo, y disfrutes el mar, veas a la gente siendo gente, o sea, vivir, disfrutar de lo que es la naturaleza, de lo que Dios nos da, la vida nos da, el universo, o sea, disfrútalo, el ahora, el presente, es eso. Y mantente siempre enfocado y observando, o sea, el arte de observar.
1: Me gusta.
3: Sí.
1: Me gusta. Oliverio.
2: Pues sí, también me gustó su frase, el arte de observar.
1: Está
2: sí,
1: padre, ¿no?
2: Sí, está genial.
1: Porque es que yo siempre he creído que es un arte. Y les voy a decir algo. si solo observáramos, descubriríamos y resolveríamos una cantidad de cosas. Y yo agregaría algo, el arte de observar en silencio. Yo agregaría el silencio como el mejor aliado para ver más allá. Ahora sí que, como decían los Thundercats, ¿no? Ver más allá de lo evidente, o sea, como si te pusieran en una burbuja, aunque estás ahí, ¿no? Y estás observando todo.
0: Como estar y no estar, ¿no?
1: Ándale. Como eres, como que eres parte, porque sí eres parte, sí. Pero justo observar te permite salir de esa cotidianidad.
2: Tanto salir como sumergirte totalmente, ¿no?
1: Exacto.
2: Porque también te tienes que adentrar a eso para poder estar ahí. Por ejemplo, comentaba Andrés. ¿Sí, Andrés?
3: Luis,
1: no importa. Me
3: cambias el nombre, pero no cambias la historia, ¿verdad?
2: Su fotografía, por lo que cuenta, la vivió, ¿no? La sintió estar así. Entonces, pues, eso es algo súper bueno para hacer fotografía. Adentrarte en ese momento, ¿no? En esa cotidianidad, en esa...
1: Oye, adentrarte en lo que otros no están observando.
3: Sí, exacto.
1: Están pasando, pero tú dices, qué belleza, qué momento. Ahora, para terminar, ¿qué sugerencia, qué podrían compartirle a alguien que va comenzando para un poco ahorrar el camino andado, aunque cada uno tiene que caminarlo, pero alguna sugerencia, algún consejo, algún algo que quieran compartirle, pues a un chavito, chavita que esté como... justo en el momento de decir, yo quisiera empezar.
0: Pues, más que nada, documentar cada aspecto de tu vida, día con día, lo que sea. De ahí se va aprendiendo, poco a poco.
1: Ok.
0: Ir documentando, no sé, voy a la playa, voy a ir a esto. Muchas personas como que están en contra de tomar fotos de todo, pero pues ya lo decías, es maravilloso. ¿Por qué? Porque estás documentando tu vida. Y documentando tu vida te abre más tu perspectiva a ver lo demás. Un ejemplo, Luis, la de Liberio, y así poquito a poquito.
1: Eres bien inteligente, Andrés.
3: Estudió, trae una libreta.
1: No, ya sé, pero está lo máximo. Es que justo documentando vas descubriendo, y yo agregaría algo, tu estilo lo vas definiendo en qué documentas. O sea, ¿qué documentas? Porque a lo mejor a mí me llama la atención tomarle a la pluma una foto y atrás el micrófono, y por qué Oliverio va a decir, no, Jera, yo se la voy a tomar a los audífonos, ¿no? También lo que fotografiamos es una forma de comunicar lo que nos interesa, la perspectiva que tenemos y eso que tú ves diferente a lo que el resto ve.
0: Exactamente.
1: ¿Qué consejillo?
3: Yo, que igual yo me considero principiante, pues de que no tengas miedo, arriésgate, y... de los errores, pues todos aprendemos, ¿no?
1: Y cómprate una, y dile a tu mamá que te compre una cámara.
3: Y dile a tu mamá, ponte.
1: Súper, Oliverio.
2: Pues sí, precisamente eso, que hagan fotografía, ¿no? Aquí hemos hablado, pues, más bien como de salir a la calle, tomar fotos, o sea, fotografía de calle, resumidas cuentas, pero pues el campo es muy amplio y hay mucho territorio por donde explorar, y entonces si quieres fotografiar audífonos, fotografía audífonos. Si te quieres sumer en la exposición, hubo muchas fotos de marítimas,
3: arquitectura, entre otras cosas.
2: Entonces sí, pues el campo es muy amplio, ¿no? Entonces pues cada quien tiene que, ahora sí que, tener su búsqueda para saber qué es lo que quiere fotografiar, ¿no?
1: Chicos, muchas gracias. Vayan a la exposición, todavía está hasta finales de este mes, es una buena oportunidad. Toda esta charla va a tomar sentido cuando vean las fotos. Yo sé lo que les digo. Muchas gracias a los tres. Y gracias, Yair. Nos vamos con mi querido Fir Damián. Digan adiós allá.
2: Adiós.
3: Bye. Chao. Vaya.
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12: Hay lugares donde la tierra guarda silencio, pero ese silencio pesa. En las inmediaciones de Placeres del Oro, en Coyuca de Catalán, a la orilla del arroyo Vizcaíno, el viento no solo mueve las hojas, mueve la memoria. En 1910, mientras el país se agitaba en revolución, algo emergió del suelo. Fueron piedras labradas, lápidas antiguas, con símbolos que parecían respirar bajo el polvo. Imagina la escena, tierra removida, sudor en la frente y de pronto una superficie lisa tallada con precisión, manos que se detienen, miradas que cambian. Desde entonces, esas lápidas han desafiado el tiempo, la ciencia y la imaginación. En 1911 comenzaron los primeros estudios formales. Investigadores, arqueólogos, cronistas. Algunos vieron en ellas vestigios prehispánicos. Otros sospecharon influencias inesperadas, incluso lejanas. Teorías que viajaban más rápidas que el río. Pero las piedras seguían ahí, firmes, silenciosas. Imagina por un instante. Puedes sentir la textura fría de la roca. Puedes recorrer con la yema de los dedos esos trazos enigmáticos. Líneas que no son casuales. Símbolos que parecen tener intención. Y cuando algo tiene intención, tiene historia. Placeres del Oro no solo es geografía. Es un punto de convergencia entre pasado y presente. Un territorio donde la arqueología aún respira bajo la superficie. Décadas de análisis no han cerrado el caso. Las hipótesis cambian, las interpretaciones evolucionan, pero el misterio permanece. El silencio también comunica, y en Placeres del Oro comunica fuerte. Cada piedra es un mensaje, cada símbolo una huella. No todo lo antiguo está muerto. Hay memorias que laten bajo la tierra. Cuando alguien camina por ese paraje hoy, pisa historia. Aunque no la vea, aunque no la escuche, está ahí y saberlo cambia la manera de mirar el suelo. Las lápidas de Placeres del Oro siguen siendo uno de los enigmas arqueológicos más intrigantes de Guerrero. Más de un siglo después del hallazgo, continúan provocando estudio, debate y asombro. Hay lugares donde el pasado se queda guardado y hay otros donde el pasado decide hablar. Placeres del Oro es uno de ellos. Y ahora, las piedras se encuentran en un museo de Nueva York. La próxima vez que escuches el viento sobre la tierra caliente, recuerda que bajo tus pasos puede haber una historia esperando ser leída.
13: Son las 11 y 59 minutos.
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Hola mi gente bonita del sistema de radio y televisión de Guerrero, ¿cómo están? Yo espero que muy bien, para disfrutar juntos del programa Vámonos pa' Costa Chica. Quiero decirles que la Costa Chica del estado de Guerrero está de fiesta. Así es, porque en estos días se está viviendo la fiesta más grande de los ometepequenses, es decir, la fiesta en honor a San Nicolás de Tolentino y Penitente, donde se vive toda una algarabía llena de fe y devoción. Es por eso que este programa lo dedicamos a esta gran celebración y para conocer más, nos dimos a la tarea de entrevistar al maestro Pedro Peñalosa Carmona, cronista de Ometepec, quien nos habla sobre el inicio de esta hermosa tradición, su evolución y su programación de actividades, para que si tienen la oportunidad, se vengan al bello nido por un chicotazo del terrón. Escuchemos la primera parte de esta interesante entrevista.

0: ¿Qué tal amigos de RTG Ometepec, nuestra radio? Soy su amiga Sandra Luz López Hilario y me da muchísimo gusto presentarles pues a una persona muy importante en el municipio de Ometepec. Es el cronista municipal, me refiero al maestro Pedro Peñalosa, a quien de antemano le agradezco mucho esta entrevista, maestro.
1: Muchísimas gracias, licenciada Sandra, estamos a la orden.
0: Y bueno, al ser el cronista municipal, tiene mucho que contarnos, mucho que decirnos de la fiesta de San Nicolás de Tolentino, que es una de las fiestas más importantes y emblemáticas, no solo de nuestro municipio de Ometepec, sabemos que de la Costa Chica y del estado de Guerrero. Y bueno, maestro Pedro, usted nació en un barrio muy bullanguero, y yo sé que además de su punto de vista como cronista, también nos va a hablar desde el corazón, porque es una persona llena de cultura, llena de tradiciones, y que ¿quién mejor que usted para hablarnos sobre esta danza tan bonita, esta festividad en honor a San Nicolás de Tolentino? Nos gustaría preguntarle cómo es que llega a Ometepec o cómo nace esta fiesta en Ometepec, Guerrero.
1: Bien, licenciada Sandra, mire, este es un dilema que se ha estado siempre latente. La gente emite diversas opiniones en dónde nace la danza del toro de petate. En realidad, la danza del toro de petate se empieza a hacer por hermandades. No se llamaban mayordomías, eran hermandades. Y en las cuales, como tú también conoces, en el barrio de la Ermita, en el barrio de San Nicolás, existen familias afines, o sea, somos los mismos, con apellidos similares, los Peñalosa, los Domínguez, los Camero, todos ellos, igual hay familias en los dos barrios. Entonces, antes eran hermandades, los Navarrete, los Medel, y de ahí nace las festividades a San Nicolás de Tolentino, ¿sí? Exactamente no se sabe. Muchos dicen, es que nació en el barrio de la Ermita, nosotros somos los primeros. Y muchos dicen, es que nació en el barrio de San Nicolás, nosotros somos los primeros. En realidad, la danza del toro de petate nace como una hermandad, ¿sí? Como una hermandad, y bueno, ha venido surgiendo con algunos cambios. Se baila en los dos barrios. Yo he considerado siempre importante los dos barrios. Yo siento una hermandad enorme con el barrio de la Ermita, porque están mis familiares, mis amigos, y al final de cuentas es donde vamos a venir a terminar, siempre he dicho yo, es donde vamos a venir a terminar todos. Entonces ellos me van a dar al ojo algún día ahí, ¿no? En el panteón municipal. Entonces, yo valoro y yo siempre he disfrutado de las dos fiestas, ¿sí? Pero como tú lo dices bien, yo nací en uno de los barrios y como allá yo tengo actividades, pues lógico que tengo que estar más pegado de aquel lado, cumpliendo con mis funciones también allá. Pero yo igual hago las visitas, he visitado a mis hermanos del barrio de la Ermita, de la Capilla del Perpetuo Socorro, y los he visitado en sus festividades, lógico. En sus ensayos también he venido a verlo, porque como cronista pues tengo que recoger toda la historia del municipio, no nada más de un solo barrio. Ahí no me tiene que ganar el corazón, la verdad, ahí no me tiene que ganar el corazón. Yo tengo que ir a visitar a todos los lugares para ir recogiendo parte de la historia, porque eso que está aconteciendo ahorita, el día de mañana va a ser historia.
0: Definitivamente.

Muchísimas gracias al maestro Pedro Peñalosa Carmona por tan importante información. Vamos a continuar con más de Vámonos pa' Costa Chica. Los dejo con una bonita melodía, pero no le cambie, porque enseguida regresamos.

0: Vámonos pa' Costa Chica, Nito. En un momento regresamos.
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0: Estamos de regreso en tu programa. Vámonos pa' Costa Chica, primo.

0: Seguimos con más música, cultura y tradición de la Costa Chica. Ahora, mis amigos, tenemos la sección Personajes de mi Tierra, donde rendimos un merecido reconocimiento a la gente que se ha dado a conocer en esta región en algo que lo hace especial, como es el caso de doña Rosita Hernández, del meritito barrio de San Nicolás. Ella ha formado parte de la fiesta de San Nicolásito, pues es quien elabora las jaras y cadenas que visten al toro de petate. Además, elabora la chicha, bebida tradicional hecha a base de maíz. Acompáñenme a conocer su historia.
1: 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Rosa Hernández Gil, mejor conocida como Doña Rosita, nació en Ometepec, Guerrero, en 1940, en el popular barrio de San Nicolás, hija de los señores Tito Hernández de la Cruz y Lilia Gil Orduño. Desde muy niña, junto a sus hermanas, inició en las labores del campo con su papá, sacando tierra del sembrío, cortando chile, tomate, ejotes, mientras que con su mamá se dedicaba a vender los productos que su mamá hacía como empanadas, donas, tostadas de harina, entre otros para ayudar en la economía familiar, razón por la cual no estudió como lo hacía el resto de los niños de su edad, quedándose con muchas ganas de estudiar. Sin embargo, durante su juventud, doña Rosita aprendió de todo un poco, logrando ser muy hábil en distintos oficios, como el bordado de chaquira, la elaboración de jaras y cadena, que son los adornos que se le colocan al toro de petate, la preparación de buñuelos en el mes de diciembre y la tradicional chicha bebida típica de la Costa Chica, entre muchas cosas más. Respecto a las jaras, actualmente son muy pocas las personas que las saben elaborar. Doña Rosita aprendió gracias a su compadre Hermilio Sandoval. Ella nos cuenta que hace muchos años él le pidió de favor que le ayudara a hacer jaras. Y como dicen que lo que bien se aprende jamás se olvida, doña Rosita Hernández nunca olvidó la forma de hacer las famosas jaras o piñas. Adornos que visten al toro de petate junto a las cadenas y que hacen que luzca el toro con mucho colorido y algarabía. Rosita Hernández hoy por hoy se dedica a hacerlas, surtiendo por mayoreo a comunidades como Cochuapa, El Charco de la Puerta y San Cristóbal, localidades donde sacan esta hermosa danza del toro de petate, sin omitir su tan querido barrio de San Nicolás el 11 de septiembre de cada año. Devota de San Nicolás de Tolentino, doña Rosita

0: más disfruta de esta festividad son sus mañanitas y la Santa Misa el 10 de septiembre, así como su tradicional danza del toro de petate, ya que la considera la fiesta más grande y alegre de la Costa Chica y del estado de Guerrero. Doña Rosita es una mujer fuerte y trabajadora que se ha forjado en la cultura del esfuerzo como muchas mujeres de la Costa Chica, lo que la hace distinguirse como uno de los personajes de mi tierra. En la voz, Kimberly Carmona, RTG Ometepec.
1: Esto fue Personajes de mi Tierra.
2: Un fuerte abrazo para doña Rosita Hernández, que dicen que los reconocimientos tienen que ser en vida. Y ella se encuentra tan fuerte y trabajadora que tuve la oportunidad de que me brindara una entrevista para conocer su historia. Y bueno, esta fue una narrativa en la voz de Kimberly Carmona. Los dejo con música. Volvemos.

0: Escucha, vámonos pa' Costa Chica. Pausa y volvemos.
1: Son las 12 y 27 minutos.
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6: Gracias por continuar con nosotros. Escucha, vámonos pa' Costa Chica.

Para seguir conociendo más de la fiesta de San Nicolás de Tolentino, vamos a darle continuidad a la entrevista realizada al cronista municipal, profesor Pedro Peñalosa Carmona. Pongan mucha atención porque esto está muy interesante, ya que nos habla de cómo ha evolucionado la fiesta a través de los años.

0: Maestro, cuéntenos qué aspectos de la festividad y también de la danza considera que han venido evolucionando con el tiempo.
1: Mira, han venido evolucionando, licenciada Sandra, han venido evolucionando muchas cosas. Eso debido al crecimiento que ha tenido la fiesta en los dos barrios. Antes, yo recuerdo, yo prácticamente estoy dentro del rango de 60 hacia abajo todavía, pero yo recuerdo que todo era imaginario. Cuando yo andaba estudiando, a los 18 años que yo estaba estudiando en Acapulco, yo me imaginaba a qué hora era la venta, dónde venía el toro, a qué hora era la salida, cuándo pasaba por la esquina de Cariño, cuándo pasaba por Lontana.
0: Todo el recorrido.
1: Igual el de la ermita me venía yo cuando salía de allá del Tancón, de allá donde el compañero José Manuel, de los Solanos, cuando salía y todo el recorrido que hacía, a qué hora llegaba, era imaginario. Ahorita las redes sociales han explotado enorme las tradiciones. Entonces mucha gente ya se entera de las tradiciones y eso atrae a más visitantes. Entonces cada vez el recorrido va teniendo mayor dificultades para avanzar. Antes me decía un compañero, es que antes un terrón se aventaba todo el recorrido. Sí, pero no había la multitud de gente que hay ahorita. Ahorita un terrón no puede correr con el burro, no puede correr más de 5 metros, porque ya está un montón de gente y no lo puede tapar. Antes venía una sola banda de viento y ahí se aglomeraban los demás como invitados. Ahorita ya hay una banda de viento en cada esquina o casi en cada en una cuadra. Entonces eso ha venido dificultando. Ha venido creciendo la fiesta, pero el espectáculo que se da, el espectáculo cultural que se da, ha venido disminuyendo por lo mismo, que ya no se puede avanzar mucho. A veces los mayordomos decían, es que queremos que el toro llegue a las 7 de la noche a mi casa. Es imposible.
0: No, ya no sé.
1: La multitud de gente que viene ya no te deja caminar. Claro. Y en cada casa, y no podemos hacer el feo. Mira, yo veo que cuando sale, por ejemplo, mis hermanos de la ermita salen y hay muchas casas que ponen su imagen de San Nicolás. Y lo mínimo que quiere es que el toro le haga la reverencia, sí. Que los cabecillas digan su relación, 2, 3 vaqueros digan su relación y que bailen tantito ahí, ¿sí?
0: Sí.
1: Entonces, se vienen parando a cada rato. Sucede lo mismo con el toro de San Nicolás. O sea, en una cuadra hay como 5 o 6 gentes, hay veces que son vecinos, pero cada quien quiere que le baile al santo que tienen en su casa. Entonces, eso también ha ido limitando el tiempo y que la danza vaya fluyendo como fluía antes. Ahorita se ha recurrido a que haya más personajes principales. Por ejemplo, en el barrio de San Nicolás ya sí existen 4 terrones que se vienen turnando por espacio, porque ya no aguanto. Mis hermanos de la ermita también tienen varios terrones que se vienen turnando por lo mismo, porque ya no los dejan avanzar mucho y el cansancio. Y ahora cada vez la gente quiere más los chicotazos, ya lo toman como una penitencia, quieren más chicotazos, entonces se cansan. Entonces, cositas que han venido evolucionando, la pinta del toro, antes se pintaba con carbón, con tabique, sacaban el rojo, después poco a poco fueron cambiando los materiales. Yo muy niño recuerdo cuando le ponían todavía las costalillas esas de harina de las panaderías para evitar que se fuera la esponja hacia abajo. Me comentaban unos tíos que antes le ponían hojas de plátano para que no se fuera la esponja y después el petate. Ahorita pues ya se le pone manta y se le pone una especie de guata que abunda, pero que es muy liviana. Entonces, y la pintura, pues ya hay pintura más sofisticada, más buena, más actualizada, de ese secado rápido. Cositas que han ido evolucionando, y en los personajes ni se diga, ¿no? Originalmente eran 24 vaqueros. Originalmente eran 24 vaqueros.
0: ¿Y ahora cuántos?
1: Ahorita, por ejemplo, en el barrio de San Nicolás son como 50, y en el barrio de la Ermita creo cuento los mismos, más o menos. Ha ido subiendo. Antes pues se sacaban los caballitos que eran en los comunes, caballo criollo. Ahorita no, ya no quieren lucir caballos ya de pura sangre, caballos bailadores y cositas que han ido. Antes el pueblo bailaba la chilena, la gente misma bailaba la chilena con los terrones, con los personajes, y ahorita ya hay un grupo de chilenera que ya vienen bailando con el terrón. Son chamacas que se ponen a ensayar con anticipación. Están los corazones del toro, que ahorita ya hay grupos de corazones en los dos barrios que son los que se encargan de los espacios específicos donde se hacen reverencias. Porque sí, cualquiera puede bailar el toro, pero hay lugares específicos donde se hacen unas reverencias especiales. Entonces, esa es lo que ha venido así cambiando un poquito.

0: Gracias por continuar con nosotros. 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
0: Por los caminos del sur, vámonos pa' Costa Chica. Estamos de regreso.

Estamos de vuelta. Gracias por permanecer con nosotros. Y para cerrar con broche de oro este programa, tenemos la tercera y última parte de la entrevista realizada al profesor Pedro Peñalosa Carmona, cronista de Ometepec, quien nos habla de la programación de actividades durante esta fiesta. Y por supuesto, nos hace la invitación a formar parte de ella. Escuchemos.

0: Y el día 9, 9 es la cera más grande. Nosotros le llamamos la cera grande porque es la que sale de la casa del mayordomo, de la familia Romero Vázquez, del barrio de la Cruz Grande, otra vez da por las calles principales hasta llegar a la capilla. Ahí se hace unas vísperas a las 7:30 de la noche, unas vísperas. Terminando las vísperas, bailan la danza de los diablos. Terminando la danza de los diablos, vienen los juegos pirotécnicos.
1: Qué bonito.
0: Sí, y ya el día 11, a las 5 de la mañana, ya andan buscando al toro, que ya lo fueron a esconder. A las 7 el terrón ya sale a venderlo. A las 10 se está levantando en la parota el toro. 11 de la mañana aproximadamente está pisando la capilla. Y de ahí viene el recorrido por la calle que siempre se ha acostumbrado. Es la calle Vicente Guerrero. Llega a Cuauhtémoc, seguimos hasta la parroquia, llegamos a la ermita, bajamos por 5 de febrero. Dijeron, vamos a agarrar Galeana para llegar a la casa del mayordomo. Ese es el recorrido que se tiene para este año. Y es la festividad. Y ahí nos vamos hasta el 26 de septiembre, que es el cambio de mayordomía. Ya recibe el mayordomo del 2027. Esas son las actividades que tenemos programadas para este año en el barrio de San Nicolás.
1: Bueno, pues ahí está la información de la mano del cronista municipal, el maestro Pedro Peñalosa Carmona. Maestro, la invitación a todos los que nos están viendo y escuchando a través de este medio.
0: Antes que nada, Lick, agradecer tu visita, agradecer esta entrevista que yo la valoro mucho. Y a toda tu audiencia, invitar a las fiestas en honor a San Nicolás de Tolentín, que se celebra en los dos barrios, ¿sí? En el barrio de San Nicolás y en el barrio de la Ermita, en donde está San Nicolás en su advocación de penitente, ¿sí? Es una advocación de penitencia, pero es el mismo San Nicolás de Tolentín, nada más que en una advocación de penitencia. Invitarlos a la fiesta, que se den la oportunidad de vivir. Digo, yo no menosprecio ninguna fiesta en la Costa Chica. Para mí todo es fandango, todo es cultura, todo es tradición, todo es arraigo, es identidad. Pero la fiesta en honor a San Nicolás es de las fiestas más grandes que tiene la región Costa Chica. Entonces están invitados, que no te lo cuenten. Vívelo, vívelo de cerca y llévate de recuerdo un chicotazo del terror de cualquiera de los dos barrios. Pero llévatelo de recuerdo y vas a ver que ese mismo chicotazo te va a hacer regresar el próximo año.
1: Claro que sí.
0: Todos invitados.
1: Pues ahí está la invitación. Muchísimas gracias, maestro Pedro.
0: Licenciada, muchísimas gracias a usted. Estamos a la orden.
1: Gracias.

Muchas gracias al maestro Pedro Peñalosa Carmona, cronista municipal, quien muy amablemente nos concedió esta entrevista, donde además nos hace la cordial invitación a presenciar esta hermosa fiesta de San Nicolás de Tolentino y Penitente, por supuesto con su hermosa danza del Toro de Petate. Ya nos vamos, amigos del Sistema de Radio y Televisión de Guerrero. Gracias por su sintonía. Agradezco al equipo de RTG que hace posible este programa, a Kimberly Carmona, Obdulia Morales, Zenén Solano, Kenia Guillén, Yesenia Solano, a los costeñitos Mari Montes, Manuel Santiago y a la niña Sarita Victoria. Soy Sandra Luz López. Esto fue Vámonos pa' Costa Chica. Hasta la próxima emisión.

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4: Hola, muy buenas tardes, bienvenidos a su programa Cultura de la Prevención. Pues bueno, estamos ya aquí iniciando el primer programa de este mes de septiembre, el mes patrio, que acabamos de entrar con esta música tan bella que es del estado de Guerrero y muy ad hoc a este mes. Pues bueno, bienvenidos nuevamente. Tenemos hoy un programa como todos los programas, ¿verdad? Muy bien pensado con un tema de prevención. Que pues bueno, espero que sea de su agrado. Primero pues doy la bienvenida a mi compañero Andrés Gutiérrez, bienvenido.
5: Hola, hola, muy buenas tardes. Sí, tienes razón, Anita, es un programa muy especial que nos atañe y nos incumbe a todos, a todas, y tenemos un experto que sin duda alguna, él nos va a despejar esas dudas o esas medidas preventivas que tenemos. Él nos va a decir qué hacer, qué no hacer y qué estamos por hacer. Les adelanto, el tema se llama El Golpe que te Despierta, historias de prevención. ¿Sí, Anita?
4: Así es, ese es, además del título del programa de hoy, es el título de un libro, que pues bueno, vamos a hablar de ello. Doy la bienvenida a nuestro invitado de honor, el licenciado Alfredo Blanco Hernández. Él ya estuvo con nosotros acompañándonos en el mes de mayo en el programa Hackeando el Mañana. Bienvenido, Alfredo.
6: Gracias, buenas tardes a todos. Gracias por la invitación, gracias, licenciada, gracias, mi estimado Andrés y Anaí. Pues esperemos aportar con un pequeño granito de arena para ir fomentando esta prevención que es bien necesaria en todo el territorio nacional y más en Guerrero.
4: Así es, y no, bueno, además agradecerte la primicia que nos das, ¿verdad? Ese honor de poder hablar de tu libro que apenas está próximo a salir a la luz. Pero que, bueno, te agradecemos el que nos des la confianza, el espacio, porque además el tema no solo es interesante, como decías, Andrés, es algo que nos atañe y nos tiene que ocupar, más que preocupar, ocupar. Uh-huh. Entonces, vamos a leer un poco de la semblanza que, pues bueno, ya quienes no lo conozcan, pues bueno, él es Alfredo Fred Blanco, Intervención Estratégica en Educación Superior. Él es interventor, trabaja desde hace más de 20 años interviniendo en un reto estructural presente en la educación y en las organizaciones. Él, desde su experiencia en el INEGI como director de una incubadora de negocios y responsable de un centro evaluador Conocer ha acompañado instituciones, dependencias y usuarios en el uso estratégico de datos, impactando proyectos, procesos formativos y decisiones de alto nivel en la política pública. Bueno, además, él es creador de un modelo de detonación global y del proyecto Cóndor, que también nos hablabas en el programa anterior de ello. Diseña sistemas que obligan a pensar, decidir y actuar, cerrando la brecha entre el conocimiento, criterio y ejecución. Su experiencia, pues bueno, tiene una vasta experiencia, más de 500,000 personas impactadas en procesos formativos y de intervención, que bueno, es bastante. Sí. Más de 200 intervenciones en audiencias masivas, con más de 20 años de experiencia en el INEGI, operando en el uso estratégico de datos. En sus intervenciones tiene la presencia en 22 estados de México, así como en Estados Unidos y Colombia. Ha tenido la formación en niveles de media superior, superior y posgrado en la UAGRO, así como en comunidades vulnerables. Igualmente, con más de 300 docentes de diferentes escuelas a nivel nacional, evaluados y capacitados bajo estándares de Conocer, evaluador en procesos de certificación de competencia laboral, los sistemas, programas formativos de alto impacto hasta 100 horas, participación en el modelo Jóvenes Emprendedores por la Secretaría de Economía, Tecnológico de Monterrey y la Fundación E, desarrollo de más de 200 artesanos en procesos de identidad, marca y registro. Tiene un respaldo, pues bueno, certificaciones nacionales e internacionales por Conocer y Universidad de Salamanca, España, formación en metodología japonesa de consultoría PYME, JICA, diplomados en innovación y tecnología impartidos por especialistas distinguidos en el Premio Nacional de Ciencias y Tecnologías con diplomados en Derecho Internacional impartido por especialistas COMCE Sur. Pues bueno, todo esto y más, Alfredo, pues bueno, te decimos, pues bueno, eres aparte de un experto sobre todo esto en diseño de estrategias, sistemas y nos vienes a hablar de tu primer libro.
6: Así es, gracias Anita, gracias Andrés. Sí, les vengo a compartir, estoy muy feliz, es mi primer libro. A lo largo de toda mi carrera profesional y ahorita estando en Guerrero, aquí ya tengo en Guerrero casi 25 años, voy para 26. Pues me he desarrollado en diferentes ámbitos, estoy trabajando en una dependencia institucional, aparte tenía mi incubadora de negocios, fuimos la primera aceleradora de negocios y como tú dices, hemos trabajado en diferentes sectores empresariales, grupos prioritarios, trabajo con jóvenes, con señoras, con adultos y gracias a toda esa experiencia he escuchado, he compartido me he vinculado con muchas mujeres en diferentes procesos y el libro nace precisamente de esa vulnerabilidad a veces que tiene el género femenino y que muchas veces o casi nunca se da a conocer, ¿no? El título del libro se llama El golpe que te despierta y no precisamente es un golpe físico, es un golpe emocional donde hago la invitación para que empecemos a prevenir algunas situaciones que se han normalizado, algunas situaciones que se dan o se pasan por alto y que mucha gente dice, pues es normal, ¿no? Yo creo que hay que dejar de ver esos aspectos que pueden ser señales de alerta para una situación complicada.
5: Sí. El libro, El golpe sí. que te despierta, es con el solo título es impactante, ¿no? El golpe.
6: Así es.
5: ¿Por qué el golpe? Ya lo dijiste, ¿no? Que no es de manera física de golpear, ¿no?
6: Sí.
5: ¿De qué se trata?
4: Tiene impacto.
6: Mira, el golpe tiene un trasfondo. Yo a lo largo de toda esta experiencia he asistido a seminarios, he estudiado coaching, he sido motivador. Pero vas diferenciando lo que es la motivación. Una motivación nada más te despierta. El coaching te da algunas herramientas para que tú despiertas, pero la metodología que yo desarrollé, que se llama detonación, tiene cuatro pilares. Primero vas a descubrir qué tienes, qué te está pasando. Cuando tú descubres algo, de ahí empiezas a dirigir acciones, empiezas a analizar y empiezas a pensar. Cuando estas dos etapas por lo general quedan como en motivación, empieza una alerta, después pasa el de decretar. ¿Qué es decretar? Empezar a tomar acción, empezar a escribir, empezar a analizar. Y el detonar es la ejecución. Yo le puse el golpe que te despierta precisamente porque detonas una acción, detonas una actividad, detonas un proceso, empiezas a ejecutar, empiezas a aplicar, incluso hay veces que tienes que dejar tienes que dejar ir a algo, a algún proceso, a alguna persona, o te tienes que alejar de esos. Por eso el golpe que te despierta es una sacudida mental, más que nada, para que pues dejes de pertenecer en algo que muchas veces se ha normalizado o que muchas veces la misma sociedad lo ha tolerado, ¿no? El golpe que despierta es ese golpe emocional, ese golpe de inconsciencia, para que tú vayas analizando las cosas.
5: Muy bien, ya nos queda claro, ¿verdad, Anita? Pues no vayamos a pensar que
4: sí, por eso sí es algo rudo decir, a ver, el golpe, sí, que no es el chanclazo ni nada de verdad. No hablas de eso. No. Es precisamente cuando, al decir el golpe que te despierta, es porque estabas, bueno, literalmente dormido, ¿no? Dormida. Porque está, como nos dices, dirigido a mujeres, es el público beta.
6: Mira, la detonación es para todos los sectores, hombres, mujeres, familia, empresa, pero en mi experiencia y a lo largo de estos años he convivido tanto de manera institucional como de manera personal y empresarial. He convivido con muchas mujeres, muchas me han compartido muchos de mis uh-huh. procesos en las conferencias que doy, en las capacitaciones. Muchas me comentan pues procesos que han vivido. Muchas veces las situaciones empiezan desde los mismos hogares, en la educación, claro, en el núcleo primario, y muchas veces se normaliza o muchas veces se acepta sin un análisis y una conciencia, ¿no? Esta detonación tiene nombre porque la metodología que yo desarrollo, yo desarrollé un lenguaje que se llama altamente detonador, que es un lenguaje crudo, es un lenguaje vivencial, un lenguaje altamente autocrítico. Y cuando tú llegas a la autocrítica, por ejemplo, en el golpe que te despierta, va a haber casos de mujeres que pues analizaron, pensaron, uh-huh, y pues tomaron una decisión. Y cuando tú tomas una decisión, ya la autocrítica la tienes por enfrente. Hay un hecho que dice que por cada 20 decisiones fáciles llega una decisión de impacto, una decisión crítica, ¿no? Y precisamente la metodología sumada al lenguaje hace que este libro sea no de autorreflexión, sino de autocrítica, para que tú realmente analices si estás en una situación de riesgo o pudieras estar en una situación de riesgo. Vienen 10 ejemplos, uh-huh, pero sí es un... se sale de lo común, ¿no? Trae un lenguaje muy diferente, viene un lenguaje muy crudo.
4: Sí, y hablando de que vivimos en una sociedad en la que es muy común la violencia hacia la mujer, y en este caso pues la violencia física, no es necesario que una mujer tenga la necesidad de sufrir violencia, como dice aquí, a lo mejor algún golpe para despertar, para hacer alguna acción. Tú hablas obviamente metafóricamente de que sea un golpe de realidad. Ese es el fin de decir el golpe, es un golpe de realidad que sí muchas veces nos llega, y nos llega a veces cuando ya no hay vuelta atrás. Entonces, eso, que muchas veces la violencia o lo que sufrimos con las mujeres no es necesariamente física, pero sí hay otras violencias, la violencia económica, psicológica,
6: emocional.
4: Es ahora sí que es muy, muy grato que escribas sobre esto y que aportes, ¿no? Y todo lo que tú aportas, pues va a estar muy interesante leer tu libro. Y sobre todo lo que tú nos decías, el que tú siendo hombre, a ti te ocupó y te preocupó por las experiencias que has vivido con mujeres cercanas. ¿Qué fue lo que detonó en ti para que dijeras, este va a ser mi primer libro?
6: Excelente pregunta, mi semana. Pues mira, deja decirte que yo vengo de un hogar donde una madre no tuvo identidad. Mi mamá, gracias a mi madre, la señora Doña Juventina, sale este libro. Mi mamá viene de una localidad muy pobre de Veracruz, mi papá viene de otra localidad más pobre de Oaxaca, y mi mamá llega a nomás educación básica, al igual que mi papá. Y mi papá fue el mayor de los hijos, ¿no? Por ende, mi mamá se hace la primera pareja de una serie de hermanos que tiene mi papá. Pero vamos a vivir a Ciudad Azteca, en Ecatepec. Y resulta que mi mamá, por no tener educación, empieza a atender a los hermanos, empieza a atender a las esposas de los hermanos, empieza a atender a los hijos de mis tíos. Y eso pasa porque no hay una identidad clara, no había límites, nadie le preguntó a mamá quién era, qué quería hacer, nada, sino si se dio por hecho de que pues que ella era la responsable por ser la esposa del mayor. Y cuando tienes hogares sin identidad propia, pues se crían hijos sin identidad propia, ¿no? Ya mamá a lo largo del tiempo empieza a tomar parte de su conciencia. Se vuelve una persona sumamente popular. Mi mamá manejaba cientos, miles de personas en el Estado de México, pero los inicios fueron muy, muy complicados porque creces sin una identidad, creces sin un respaldo, y cuando no tienes identidad, pues permites cualquier tipo de abuso, permites cualquier tipo de limitante, y lo peor, la gente te manipula. Por eso sale este libro.
4: Bien, qué bien, ¿verdad? Conocer.
5: Sí, se puede decir, Alfred Blanco, ¿que esto es un libro de autoayuda?
6: No tanto de autoayuda, es un libro de transformación personal, porque los ejemplos que tenemos, los retomo de muchas compañeras a nivel nacional, de familia, viene la historia de mi mamá, viene la historia de compañeras que trabajan en el instituto, viene una compañera, hace rato te comentaba que yo viví en carne propia un proceso de una desaparición, no fue directamente, fue para el novio de mi hija, y pues de todas esas historias que voy conociendo, todas esas historias que tuvieron la confianza de compartirme, pues nace todo esto, ¿no? Y yo llego un momento, este es el primero de tres libros que voy a sacar de esta. El segundo libro va a ser una autobiografía para desarrollar lo que fue el desarrollo de la detonación. Pero esto me impactó tanto porque he trabajado ahorita con mujeres, he estado dando conferencias y capacitaciones para lo que es la frontera en Estados Unidos. De este proyecto de detonación salen 6 detonadores: quién soy, qué quiero, qué deseo, qué me motiva, qué detono y qué me limita, ¿no? Pero gracias a, se oye muy crudo, gracias a la ignorancia en el aspecto de falta de conocimiento de mi mamá, de mi papá, el hambre de tener una identidad, pues llega esa luz a tu mente y decir, bueno, ¿qué quiero para la vida, no?
4: Muy bien. Sí, lo que comentas es bastante importante, porque muchas de las personas que están allá afuera nos están viendo, escuchando, o incluso, ¿verdad?, nosotros muchas veces estamos como en ese modo automático.
6: Así es.
4: En piloto automático, dicen ahí, probablemente pues solamente estemos tratando de cubrir las necesidades del día a día para con nuestros hijos, nuestro trabajo, y no hay un extra o un motor más que diga, bueno, es que yo tengo una meta, es que de aquí a diciembre o de aquí al próximo año yo ya tengo que estar en esta situación, que tener esto, ya tengo que haber logrado tal cosa. Entonces eso, muchas veces estamos solamente pues sobreviviendo, más que viviendo, ¿no?
5: Sí. Perdón, Anita, es algo muy importante que dices, pensamos o piensan que es algo normal, ¿no?
4: Sí.
5: Que alguien me agreda o le dé por ese mismo lugar y no es correcto. Pero siento que este libro tiene más fondo, ¿no, Alfredo?
6: Pues mira, tiene historias de impacto.
5: ¿Qué es lo que promete? Mira, yo lo compro, ¿y qué es lo que va a prometer?
6: Lo que promete es que tú vas a leer una historia de las miles y cientos que existen en México. Vienen ejercicios para que tú puedas, si tú te ves reflejado en esa historia, en ese evento, pues cómo pudieras tú salir de ahí, ¿no? Porque viene el proceso, viene lo que pasó la compañera, la amiga, lo que pasó con mi mamá, y puedes crear también tu propia historia, ¿no? Fíjate, Anita dice algo bien importante. Muchas hombres y mujeres, pero el tema ahorita es para mujeres, muchas viven automático, muchas normalizan que sus decisiones sean invalidadas, que sus deseos sean invalidados, que pues lo que ella quiera no impacte en una familia, ¿no? Yo, por ejemplo, hace poco, yo soy tallerista a nivel nacional también, dentro del instituto, doy un taller que se llama Lenguaje No Sexista, y muchas veces la misma educación de los padres de tu círculo primario, pues te fue primero minando la seguridad, te fue educando para servir en una sociedad, y me duele decirlo, que está hecha y diseñada para los hombres, y muchas mujeres no se atreven. Hace poco me decía una amiga, fuimos a sus bodas de 50 años los abuelitos, y decía una de mis amigas, decía, qué bonito matrimonio, nunca hubo un problema. Y la abuelita dijo, no. Fueron años de silencio, años que no me permitieron comentar, ¿no? Entonces, estamos en una sociedad altamente machista, discúlpeme, se tiene que decir, ¿no? El lenguaje detonador dice y proclama que tenemos que decir las verdades crudas, pero estamos en un sistema donde la mujer está invisibilizada.
4: Sí, sí, ¿no? Y digo, como mujer lo he vivido en carne propia, sobre todo cuando una como mujer tiene que elegir entre ser una mujer empoderada, entre pues sobresalir en el trabajo, en otros aspectos de la vida, elegir esa parte o elegir ser una buena madre.
6: Así es.
4: O ser una buena esposa. Entonces, sí es para las mujeres y quienes me escuchan, ¿verdad? Se pueden reflejar, porque es verdad, uno tiene, si quieres sobresalir, tener, no sé, un mejor empleo y estudiar, a lo mejor prepararte más, entonces eso conlleva a que descuides la otra parte, ¿no? Que son pues los hijos, porque nos toca a nosotros como madre muchas veces pues esa parte. Entonces ya no se puede ser esa mujer, ¿verdad? Empoderada al 100% sin tener que sacrificar la familia, sobre todo. Y eso es pesa mucho y muchas veces no se da uno cuenta, y a veces uno dice, critica y ve uno a las mujeres ahí haciendo frente y en puestos importantes, pero no saben todo lo que se queda, ¿verdad? Atrás y todo lo que se tiene que sacrificar.
5: Sí, Fred Blanco, ¿qué diferencia hay entre, hay cientos libros de mujeres enfocados a mujeres, de historias, pero ¿qué diferencia hay este libro que está próximo a salir a los que ya hay?
6: Pues mira, hay muchos libros. Antes de hacer este libro hice una investigación. Hay muchísimos libros que te hablan de motivación, te hablan con cariño, te hablan con delicadeza. Yo sé que es necesario tratar a una mujer o a alguien que esté en problemas con delicadeza, ¿no? Pero muchas veces esos son paliativos nada más. Estoy en un círculo de tengo mentores, tengo también gente con la que sigo aprendiendo, y muchas veces te dicen, es que tienes que llamar a tu niño interior, o es que tienes que tener paz, pero muchas veces no atienden el verdadero problema, que es quién eres tú. Cuando tú, el meollo de toda esta metodología es la primera pregunta y la más complicada a nivel mundial y por lo largo de la historia es quién eres. Cuando una persona no sabe exactamente quién es, pues va, ya lo platicamos, va a permitir, sí, va a tolerar, va a confundir. Por ejemplo, Anita dice algo bien interesante, los hijos. Yo en mis conferencias pregunto, ¿qué es lo más sagrado para ti? Y mucha gente dice, mis papás, mis hijos,

0: controlas quién te puede o a quién le debes de contestar o poner límites o simplemente permitirle estar en tu familia, pues tienes controlado el ambiente. Pero mientras tú cedas por amor, por lo que gustes, uh-huh, el control de lo más sagrado, pues ahí empiezan las cuestiones difíciles, ¿no?
1: Sí, lo que se piensa o lo que todo mundo, uh-huh, siente es que el tema de la prevención es algo que debería o responsabilidad, uh-huh, del gobierno, del estado, federal, estatal o municipal. Esto no siempre es así, ¿verdad, Fred Blanco?
0: No, la prevención debe de ser personal, y debe de ser autoimpuesta por ejemplo, en esta actualidad que tenemos tantos conflictos nacionales y la mujer es la que lleva la de la perder en muchos aspectos, Anita lo decía hace ratito, en cuestiones laborales, personales, familiares, incluso en la misma calle la mujer siempre está expuesta, ¿no? Lo que tú comentas, Andrés, es debe de ser la prevención tiene que ser ya parte fundamental desde mi punto de vista y debería ser una materia desde educación básica, ¿no? Porque, por ejemplo, en los ejemplos que pongo, hago referencia de una chica en Nuevo León, donde pues las redes sociales la orillaron y pues esta chica ponía toda su vida en redes sociales y tuvo un conflicto que ella, a lo mejor de forma inconsciente dio pie, ¿no? La prevención tiene que ser en todos los aspectos, tiene que ser en redes sociales, en lo que hablas, en lo que dices, con quién te llevas. Digo, no vamos a vivir en la paranoia, pero sí tenemos que estar prevenidos y tener protocolos de actuación dentro de la misma familia.
1: Sí, fíjate, sí. Monterrey es, no sé, la segunda o la tercera ciudad más pues próspera de la República, uh-huh, Mexicana, así y es. Suceden cosas como esa. Sí. Ahora, ¿qué hay que esperar del estado de Guerrero? Es complicado, ¿no?
0: Así creo. Es.
2: Todo lo que ya vivimos, ¿no? Al día a día.
0: Sí, sí, es complicado. Fíjate, San Pedro de las Garza, Nuevo León, es el estado más rico a nivel nacional que está en Nuevo León. Y sí, mira, desde mi perspectiva, a veces mucho la economía tiene que ver. Afortunadamente vivimos en un paraíso en el estado de Guerrero, todo lo que es el sureste. Bueno, toda la República Mexicana es un paraíso. Tiene que ver mucho también en el aspecto social, el aspecto económico, qué vemos, qué leemos, qué le metemos a nuestra mente. Y ahorita, pues, el nicho más vulnerable, aparte de las mujeres, son los jóvenes, ¿no? Y una mujer joven es sumamente vulnerable en muchos aspectos, ¿no? Por tanta información que llega. Y precisamente por eso hay que empezar a tener prevención con los jóvenes, con las familias, con las mismas comunidades o localidades, en los mismos vecindarios, ¿no? Tendríamos que tener protocolos de prevención.
2: Qué interesante. Entonces, este libro también pudiera estar dirigido a padres de familia, ¿no? Que viendo estas historias, que ahorita queremos, pues, ¿verdad? Vamos a ahondar más en estas historias que incluyes tú en tu libro, que nos pudieras decir un poco más. Eso, ¿no? Pudiera estar dirigido a esos padres que lo lean, que vean estos ejemplos y puedan actuar y hacer algún sistema de prevención en familia.
0: Uh-huh. Así es, Anita. El libro va exclusivamente para mujeres, porque es el nicho de mercado cual estoy investigando, pero también es un golpe de realidad para los hombres, para los caballeros que lo leen. Tú dices algo bien importante, un papá que lea este, uh-huh, por ejemplo, el chico, el capítulo de la chica de Nuevo León, pues va a tomar prevención. La idea no es que hostigue o que castigue al hijo, a la hija, sino que empieza a entablar relaciones. Yo doy un taller que se llama Creando Equipos Altamente Efectivos y hay 5 Cs que se aplican para las empresas: comunicación, confianza, complementariedad, pero eso debería de también existir en las familias, ¿no? Una familia a veces se desmorona porque no tiene comunicación, porque se quieren imponer. Yo vengo de una familia bastante rígida. Yo no hablé con mi papá bien así de hombre a hombre hasta después de los 30 años. Mi papá tuvo una educación sumamente rígida, pero yo entendí que a lo mejor era la única manera que tenía, él era el único conocimiento. Ahorita yo amo a mi papá, amo a mi mamá, pero ¿qué tuvo que ver? Tuvo que ver una dinámica de comunicación, de confianza para poder llegar a estos niveles.
2: Bien, una deconstrucción, ¿no?
0: Así también es.
2: Sobre todo del sistema, como decías, el sistema machista por el que muchos fueron educados.
0: Así es.
2: Que todavía en algunos lugares hay esa educación.
1: ¿Tiene evidencia científica el libro, Fred Blanco, o solo son vivencias?
0: Pues mira, como tal científico, no.

0: porque tendríamos, ya tengo muchas evidencias, tengo evidencias de personas que han salido. La metodología no se pudiera decir, a menos que fuera una ingeniería donde ya hay procesos, pero sí hay muchas evidencias donde, por ejemplo, hay una chica que venía de Tlaxcala, tomó un taller conmigo, no hablaba bien el español, ahorita está trabajando muy bien. Digo, a lo mejor es... con que una persona entienda una parte, un proceso, una palabra de esta metodología, yo creo que se va sumando, ¿no? Y por ejemplo, ahorita decía Anita ahorita algo bien importante, el machismo, ¿no? Toda la mercadotecnia para el control de natalidad va enfocada a las mujeres. Toda la mercadotecnia va enfocada a que la mujer debe de vestirse bien, no debe de provocar. Yo he tenido grandes discusiones con mi esposa y mi hija. Mi hija es una gran mujer que si hay tiempo después tendremos oportunidad de invitarla. Pero a lo que llegamos es, ¿por qué no se empieza a educar al hijo, no? ¿Por qué no se empiezan a transmitir esos valores a los papás, a los hermanos, al tío? Aquí hay un, y lamentablemente lo voy a decir, hay un lenguaje de doble moral porque a la mujer se le restringe, se le castiga, se le estigmatiza si es madre soltera, pero se le aplaude al hijo que tiene unas dos parejas, ¿no? Entonces estamos hablando también de los valores, de la doble moral. Es complicado. Claro.
1: Sí, muy, muy, muy, y es un tema que sigue dando mucho de qué hablar, mucho debate. Pues bueno, vamos a ir al primer corte de estación, regresando pues con este tema tan interesante. Gracias por continuar aquí en Cultura de la Prevención.
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8: Continuamos. Somos su programa Cultura de la Prevención. El tema de hoy es el golpe que te despierta, historias de prevención. Pero antes de continuar con el tema, vamos a dar las efemérides del mes de septiembre. Primero de septiembre de 1925, el presidente Plutarco Elías Calles inaugura el Banco de México, apertura del primer periodo de sesiones ordinarias del Congreso de la Unión. Primero de septiembre de 1969, se inaugura la línea 1 del sistema de transporte colectivo Metro en la Ciudad de México. 2 de septiembre de 1856 muere Luis de la Rosa Oteiza, político, abogado que participó en la redacción de los Tratados de Guadalupe e Hidalgo. 5 de septiembre se conmemora el Día Internacional de la Mujer Indígena. 7 de septiembre de 1520, Cuitláhuac es nombrado Tlatoani o emperador de los aztecas. 7 de septiembre de 1949 muere el célebre muralista mexicano José Clemente Orozco. 8 de septiembre de 1768 nace Josefa Ortiz de Domínguez, heroína de la independencia de México. 8 de septiembre de 1862 muere Ignacio Zaragoza, defensor de la patria y héroe de la batalla de Puebla. 8 de septiembre se celebra el Día Internacional del Periodista. 10 de septiembre, un día como hoy, es el Día Mundial para la Prevención del Suicidio. El objetivo es informar a las personas en general sobre un problema grave de salud pública a nivel mundial y crear conciencia sobre la prevención del suicidio en todo el mundo. 11 de septiembre de 1875 se inaugura la Academia Mexicana de la Lengua. 11 de septiembre de 1929 el ejército mexicano hace capitular al ejército español en Tampico durante su último intento de reconquista. 12 de septiembre de 1947, conmemoración de la gesta heroica del Batallón de San Patricio. 12 de septiembre de 1919 se funda la Academia Mexicana de la Historia. 13 de septiembre de 1813 se instaló en Chilpancingo, específicamente en la parroquia de Santa María de la Asunción, el primer Congreso de Anáhuac, convocado por el generalísimo José María Morelos y Pavón, quien dio lectura a los sentimientos de la nación, donde propuso la división de poderes, la soberanía popular y la independencia absoluta de la América septentrional respecto a España. 13 de septiembre de 1847, aniversario del sacrificio de los niños héroes del castillo de Chapultepec, y 15 de septiembre, celebración del grito de independencia de México, preámbulo al día de descanso obligatorio que es el 16 de septiembre. Esas son las efemérides de la primera quincena del mes de septiembre del 2026. ¿Continuamos?
1: Así es, pues bueno, un mes con bastantes efemérides, que bueno, el 16 de septiembre, el día de la independencia, ¿verdad? Ya, ahora sí que estamos ahí cerrando el mes, un día muy importante.
0: Muy importante, eso, los recomiendo. Si gustan, nos preguntan al final, así ¿por qué es tan importante? Es.
1: Pues bueno, y también retomaremos más adelante el día que hoy estamos conmemorando, que es el Día Mundial para la Prevención del Suicidio, para dar algunos datos estadísticos, como decimos, igual más adelante. Vamos a continuar ahorita con el tema que nuestro invitado de honor aquí nos ha hecho partícipes, ¿verdad? De este su primer libro, que se titula así es el título, ¿verdad? Como tal, El golpe que te despierta, es el título del libro, sí. Son historias de prevención. Precisamente, este es lo que quiero retomar contigo, Alfredo, la prevención. ¿Cómo es que la incluyes? Ya nos diste una parte, pero quiero que nos digas qué tipo de situaciones son las que previene.
0: Pues mira, es una interesante pregunta, mi estimado Dani, gracias. Yo creo que algo que tenemos en casa, muchas veces vemos conductas, vemos algunas situaciones que a lo mejor lo vemos normal, pero dentro del libro vienen 5 aspectos que no se deben de normalizar y que se deben de cuidar. Primero, muchas veces se empieza a dar, cuando una mujer empieza a tener alguna situación de conflicto, se empieza a aislar, empieza a tener un aislamiento creciente, no se debe de normalizar, hay que buscar signos de alejamiento abrupto. Si alguien controla lo que dice, lo que hace, o desaparición de repentina en alguna situación, ¿no? También hay parejas o hay situaciones donde hay un control excesivo. Ese también es algo que no se debe de normalizar, porque muchas veces se dice es por amor, es porque te quiere, es celoso porque le gustas, ¿no? Hay situaciones donde se empieza la pareja, ya sea hombre o mujer, empieza a revisar constantemente los teléfonos, empieza a traspasar esa línea del respeto y empieza a tener un dominio empieza a tener exigencias constantes de ubicación, empieza a retener dinero, documentación, incluso la misma familia la puede retener, y empieza a coartar el libre tránsito de la persona, ¿no? Esas son dos partes de lo que hay que hacer análisis, hay que empezar a prevenir. Una tercera es amenaza o miedo existente o visible. Hay expresiones que muchas veces las personas que están sometidas no son las que conocemos comúnmente. Hay también cambios de conducta y también temor a comunicar decisiones o rompes comunicación con la familia, ¿no? La cuarta son cambios inexplicables en la comunicación, mensajes extraños, silencios fuera de los patrones habituales y desconexión inesperada acompañada con otro tipo de depresión, ¿no? Esa es la cuarta situación que se debe de dejar de normalizarse, ¿no? Y la última, ¿no? La secretos impuestos, no le digas a tu familia, es porque te quiero, esto nomás entre tú y yo. Empiezan a borrar mensajes, empiezan a limitarse los mensajes, se empieza a limitar la vinculación o el acercamiento con la familia y ya cuando empieza a haber amenazas, como si le cuentas a tu papá, a tu mamá, a tus hermanos, va a haber consecuencias. Entonces, esas son situaciones que lamentablemente se dan en muchos hogares y son cuestiones que muchas veces los han normalizado, pero deben de ser signos de alerta. Cuando alguien detecta, lo primero que tiene que haber es comunicación. Si hay algún tipo de violencia, pues ustedes son los expertos, es dirigirse con las instancias oficiales, con las autoridades en esta materia y pues tomar las previsiones posibles, ¿no?
8: Sí. Okay. Bueno, vienen unas preguntas personales. Sí. Anita dice, ¿por qué escribiste este libro? Y el otro dice, ¿cómo es que actúe una mujer después de leerlo? Son dos preguntas.
0: Fíjate, la primera es interesante, gracias Andrés. La primera, ¿por qué lo escribí? Porque mira, yo trabajo en una institución donde estamos por todo el estado. Me ha tocado compañeras acompañarlas. Okay. He creado vínculos de amistad con algunas. Algunas me han hablado 7, 8 de la noche que van a buscar un informante, van solas. Hay muchas historias también de compañeras que en el trabajo se arriesgan por llevar alimento a la familia. Eso es de parte institucional. De parte personal, pues me ha tocado, tengo una amiga en Taxco que también tuvo alguna situación muy complicada en cuestión por falta de prevención. Y yo creo que es una aportación, no de un hombre, sino de una metodología que desarrollé, de una metodología que ha dado resultados en que puedo aportar un granito de arena para, para la prevención, ¿no? Que es eso, como les comenté, debería de ser desde el principio, pues, una materia ya en educación básica, ¿no?
8: Bien. Y la otra pregunta, ¿qué espera que haga una mujer después de leerlo, el libro?
0: Pues la meta o el resultado es que deje de vivir en automático, que deje de depender. Sí, que despierte, pero muchas veces el despertar puede ser tardío. Yo creo que tiene que ser una sacudida emocional, una sacudida en el aspecto personal, social, familiar, porque muchas mujeres viven sometidas. No digo que también hay hombres que viven esta situación, que son casos atípicos, pero que una mujer despierte de ese, Anita lo dijo hace rato bien y de muy buena manera, que despierten de ese automático que muchas mujeres lo han hecho, ¿no? Para mí, para Fred Blanco, la mujer es el sexo más fuerte. Para Fred Blanco, las mujeres son un transporte divino de traer vida a esta tierra. Y lamentablemente, traemos históricamente la mujer siempre ha sido reprimida, ¿no? Te voy a poner como ejemplo, en los aztecas, la época de los aztecas, cuando una mujer traía a luz a un varón, eso es lo que han dicho las investigaciones, los antropólogos, ¿no? Si era un varón y el papá tenía era económicamente estable, contrataba a un sacerdote, contrataba a un caballero, águila o jaguar, y llevaban a enterrar el cordón umbilical a un campo de batalla para que el hijo fuera un gran guerrero. Pero si nacía una mujer, el cordón umbilical se enterraba en la cocina. Imagínate, o sea, ya desde ahí viene condicionada la mujer, que la mujer iba a ser un soporte, que iba a ser creación, que iba a ser alineamiento de una familia, ¿no? Y si hablamos de la religión y si hablamos de otras culturas, pues es meternos en pues más y más temas que la mujer ha sido siempre la más afectada en este mundo. Yo siempre voy a hacer un libro, me estoy adelantando, en el que hago el cuestionamiento, ¿qué pasa si Dios hubiera sido diosa, no? Imagínate.
1: La diosa, sí. Fred, escuchándote y bueno, ya con lo que llevamos, ¿verdad?, de conocerte y otras pláticas, ¿te consideras feminista?
0: Apoyo algunas acciones feministas, ¿no? Hay varias ramas, algunas han sido muy radicales, pero yo todo lo que sea en apoyo de la metodología hacia las mujeres, estoy en los procesos.
1: Bien, pues eres un aliado.
0: Sí.
1: Un aliado más. Muy bien.
8: El libro El Golpe que te Despierta, ¿cuándo es el lanzamiento? Aquí estamos un preámbulo, no nos quieres dar todo, pero… No. ¿Cuándo es el lanzamiento?
0: Ya estamos haciendo spoiler, ¿eh? Estamos haciendo. No, y gracias a la audiencia por escucharnos. El Golpe, el libro El Golpe que te Despierta sale el 3 de octubre vía Amazon en el formato Kindle. Ahorita voy a dejar mis teléfonos. Voy a estar poniendo subiendo información en mi red social, que es Fred Blanco en Facebook. Ahí voy a estar dando todos los pormenores. Pero déjame decirte que para todas las personas que nos apoyen con la compra del libro, voy a dar un taller gratuito. Todas las personas que me den una reseña de alguno de los capítulos, voy a dar el taller gratuito de quién soy. Es el primer detonador, el más complicado. Y tiene un costo elevado, pero para todas las personas que me hagan el favor de compartir el apoyo para lo que es la adquisición de este libro, les voy a dar este primer detonador. No existe así como tal, con el lenguaje que le doy, con el formato que le doy. Es un taller que te confronta, un taller que te hace que tengas una autocrítica, y lo más importante, es un taller que te va a llevar a la acción inmediata.
1: Bien, ahora sí que se me ocurre, ¿verdad?, que para el próximo programa que te invitemos, que obviamente ya sea cuando ya esté, ya hayas publicado el libro, invitar a quienes nos están escuchando, nuestros radioescuchas y quienes nos ven a través de Facebook en vivo, para que haya alguna dinámica, ¿no?
0: Sí,
1: alguna
0: sí.
1: Dinámica y se puedan regalar ya sea libros o adelante. Hacerles alguna pregunta. Digo, ¿qué te parece para que vayamos?
0: Adelante.
1: Vayamos armándolo y hagamos partícipes, ¿verdad? A nuestro público, que me imagino ya a estas alturas ya están muy interesados en el libro. Que claro, está con este tema que tendría, como digo, que preocuparnos y ocuparnos, ¿verdad?
0: Así es.
8: Sí.
1: Bueno, repetimos, está el compromiso.
0: Sábado 3 de octubre. Okay. A partir de las 9 de la mañana, yo creo que ya va a estar en la tienda de Amazon.
8: De Amazon en línea.
0: En línea. Va a tener un precio preferencial. No doy el costo, pero van a gastar más en un refresco que en el libro, ¿no? Eso es más que nada para que todos tengan la oportunidad de leerlo. Van a ver, a reflexionar mucho. Va a haber golpes mentales. Muchas veces uno hace una autocrítica, pero también va a haber soluciones para muchas de las situaciones que viven las mujeres.
1: Pues esperemos, te auguramos mucho éxito.
0: Gracias.
1: Con tu primer libro, tu bebé.
0: Sí.
1: Que pues bueno, ya tienes
0: mi primer golpecito.
1: Un gran trabajo, ¿verdad? Pero no hay como poner y plasmarlo en un libro y que de pues vengan muchos más. Esperemos que sí, guías y todo lo que tú ya, toda tu experiencia, pues obviamente tiene que ser transmitida también, ¿verdad?
0: Así es, gracias.
1: ¿Qué más te pudiéramos preguntar? Que nos des también
8: algo personal, ¿cuál es perdón por el spoiler, ¿no? El tema central del libro, ¿cuál es lo que más te impacta a ti de manera personal? Porque
0: mira,
8: hacer un libro es noches, es tal vez derramar lágrimas, volverlo a leer, ¿no?
0: Mira, yo creo, yo siempre he dicho, parte de las ponencias y conferencias que he dado, muchas veces una empresa dirigida por mujeres, las mismas familias lo ves, ¿no? Cuando hay familias altamente efectivas donde una mujer es la estratega de esa familia, salen hijos perfilados, ¿no? Y desafortunadamente ha sido consecuencia generacional donde a la mujer se le ha dado ese rol, a lo mejor nunca solicitado, siempre impuesto. Pero lo ideal es que si una mujer, y Hortanita lo decía, que viene el caso de una enfermera que atendía a todos, que te atendía turnos dobles, que pues que hacía todo para trabajar de la manera más correcta, abandonó a su familia, y cuando los hijos le empezaron a reclamar que para quién estaba, es un golpe, ¿no? Muchas veces somos mexicanos, muchas veces cuando lo hablamos con la familia no les hacemos caso, pero cuando leemos de otra parte o algunos ejemplos, pues nos cae el 20, ¿no? La idea es sacudir esa venda que se puso una mujer cuando se empezó a olvidar, cuando empezó a darle prioridad a los demás, cuando trasladó lo sagrado que era ella a otras personas y poco a poco se fue olvidando de ella, poco a poco fue minimizando sus deseos, fue olvidando sus necesidades y lo más importante, fue dejando a un lado su futuro.
8: Muy bien. Entonces, se relaciona este libro, El golpe que te despierta, historias de prevención con detonadores globales.
0: Detonadores globales es mi marca, es lo que estoy desarrollando. Ya Fred Blanco es una marca propia. El movimiento o la estructura que quiero desarrollar es detonadores globales. Y como te decía hace rato, una detonación puede aplicar a familias, estudiantes. Ahorita lo estoy haciendo a mujeres porque considero desde mi perspectiva que es un grupo de estratégico para el desarrollo de una nación. Pues me ha tocado trabajar con organizaciones donde las mujeres están presentes. Estuvimos dando pláticas para mujeres que no hablaban español y que quisieron hacer sus empresas. Y con todos esos ejemplos te das cuenta que cuando una mujer toma las riendas de lo que sea, salen cosas maravillosas.
1: ¿Qué crees tú que tenga que cambiar en la sociedad? Y te digo por qué va mi pregunta, porque muchas veces sí se hace visible, ¿no?, todo el esfuerzo de muchas mujeres que están haciendo dobles turnos, que están haciendo casi que magia, ¿verdad?, para poder sacar a sus hijos adelante en la familia, más cuando es una madre soltera o que se hace cargo de hermanos muchas veces. Muchas veces, con mujeres no solamente es necesario decir sí, te reconozco todo tu esfuerzo y todo, pero aún así seguimos viviendo en una sociedad donde no hay muchas facilidades. No. Entonces, sí, qué bonito es decir sí, reconozco que a veces a lo mejor ni duermes y es y todo, pero hasta ahí queda. ¿Qué es lo que hay que cambiar? Porque sí, no es solamente suficiente decir estoy viendo lo que pasas, estoy viendo lo que muchas mujeres, ¿verdad?, en la situación, lo que tú haces, esta reflexión, todo este trabajo que has hecho de investigación, pero ¿qué crees tú que debe de cambiar en la sociedad para que haya algo más?
0: Uy, una pregunta muy, muy interesante. Me estás comprometiendo, Anita.
1: No, yo sé que tú tienes la respuesta, por eso te pregunté.
0: Desde mi perspectiva es hacer un cambio de mentalidad. La mentalidad nos lleva al fracaso. Mucha de nuestra mentalidad nos ha hecho conformistas. Mucha de esta mentalidad nos hace tener doble moral. Yo te hablaba hace ratito, ¿no? Yo conozco familias en que son la mayoría mujeres y a las mujeres se le controla, se les exige, y si hay un hombre que dejó embarazada o que tiene muchas novias, se le celebra, ¿no? Dejar tener esa doble moral, empezar a cambiar patrones de conducta. Muchas, por ejemplo, te voy a poner un ejemplo. Yo tuve problemas fuertísimos con mi esposa porque ella me decía ayúdame, y te voy a decir, en mi etapa pasada, cuando era un machista empedernido, porque lamentablemente traje muchos esquemas de mi papá, yo decía, bueno, pues es que es tu obligación, cuando tú me dices ayúdame, es tu obligación. Cuando discutimos y lo platicábamos, ya la palabra ayúdame quedó excluida de un hogar y ahora es hay que compartir responsabilidades. ¿Y qué significa eso? Es cambiar la mentalidad, cambiar la forma. Hay que tener pláticas con la familia. Hay que educar a los hijos, no a las hijas para que se cuiden, a los hijos para que respeten a las mujeres, a los hijos para que empiecen a tomar situaciones. Te decía hace rato, la mercadotecnia va de prevención natal es para las mujeres. Una mujer se hace la sanguinoplastia, ¿cómo se llama?
1: La salpingo.
0: Esa se corta. hace todo lo necesario para que deje de ser fértil. ¿Y por qué no mejor el hombre se hace la vasectomía, no? En la vasectomía sales caminando y en cambio una mujer pues quedas convaleciente 1 o 2 semanas, ¿no? Entonces hay que rediseñar, hay que cambiar, digo, desde mi perspectiva, hay que cambiar toda la estructura, hay que eliminar la forma machista. Por ejemplo, tengo un taller para hombres en el que le digo, realmente el machismo destruye una familia, el machismo destruye una localidad. Si le sumas que el hombre es alcohólico, que pues, nos metemos a la política, al deporte y todo eso, entonces hay que hacer un cambio radical y extremo de la forma de pensar, ¿no? ¿Cómo? Los padres de familia tienen que tener esa autocrítica, decir, ¿qué estoy creando, no? Lamentablemente, muchos padres de familia ahorita trabajan mamá y papá, ¿y quién está criando a los hijos? Los mismos amigos, ¿no? Entonces, es un tema bien complejo, pero desde mi perspectiva es cambiar mentalidad de los hombres para empezar y empezar a educar a los mismos hombres para poder salir. Yo les comparto la experiencia, cuando una familia o el esposo o la esposa tienen el mismo objetivo común, cuando los dos están en la misma sintonía, se hacen familias de excelencia, familias de calidad.
1: Bien, bien. Pues,
8: sí, muy interesante. La invitación ya sí, está hecha, sí. Es sábado 3 de octubre a las 9 de la mañana, es el lanzamiento de El Golpe que te despierta, historias sí. de prevención. Pues ya estamos en la recta final.
0: Así es.
1: Anita. Así es. Compártenos, por favor, tu teléfono, Fred, o la información que nos quieras compartir.
0: Así
1: para
0: es.
1: Contactarte.
0: Les voy a dejar el teléfono, es el 55-21-83-54-63. 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Ahí, por WhatsApp me pueden mandar solicitud, lo que sea. También doy capacitaciones. O en mi línea es Fred Blanco en Facebook. Estamos a la antigüita, nada más una red social. Fred Blanco. Figura pública. Van a ver que sí. Mi logo es una brújula, que es aquí la traigo. Es esta, bueno, aquí está el logo. Este es mi logo, marca propia. Y el logo significa una brújula con las 4 D's. Es descubro, dirijo, decreto y detono, que es un proceso integral para resolver situaciones.
8: Sí, bueno, gracias. Último mensaje para quienes nos ven y que los invitemos a ver y a comprar el libro, ¿no?
0: Pues, ¿qué les podría decir? Estamos aportando un granito de arena en una sociedad que necesita mucha orientación, que necesita cambiar el switch. Algo que yo siempre procuro es que cuando el bien común impera, el bien personal nos puede ayudar más, ¿no? Primero, es el bien común ante todo, ¿no? El bien personal a veces destruye, a veces complica. Y pues siempre trato de aportar algo, ¿no? Por ejemplo, en la incubadora que tenemos, la máxima es si alguien aprende una sola cosa de una participación, tenemos bien, bien remunerado esa acción, ¿sale? Es que los invito, van a reflexionar mucho. El libro va orientado a las mujeres, pero va a haber mucha reflexión también para los caballeros, para los hombres que lo lean, porque van a reflejar muchas veces situaciones que a veces no somos conscientes, ¿no? Yo tardé más de 30 años en analizar por qué muchos patrones, por qué muchas conductas. Yo recriminé mucho a mi papá, pero muchas veces y llegué a la conclusión que a lo mejor él no tenía más que enseñarme más que eso, ¿no? Y fue lo único que aprendió. Así es que pues cambié mi chip, cambié mi forma de pensar y ahora amo incondicionalmente a mi papá, a mi mamá, y espero que de este libro salga familias que empiecen a tener mejor comunicación.
1: Ah, pues muchas gracias por aportar ese granote de arena, porque la verdad es que lo que mencionas pues es alguien y cómo hablas, ¿verdad?, de un aliado, como te lo dije, y sobre todo por visibilizar, y además yo creo que vas a dar herramientas muy buenas en el libro y bueno, ya estamos ansiosos de tenerlo con nosotros, y igualmente, ¿verdad?, los invitamos a que lo compren y estén pendientes también de cuando ya te invitemos al próximo programa para las dinámicas.
0: Excelente. Sí,
8: estén pendientes, sábado 3 de octubre a las 9 de la mañana, El Golpe que te despierta, historias de prevención, Fred Blanco en Facebook, hay que estar atentos, pendientes.
1: Sí, y ya hacer el compromiso, que sería el siguiente jueves, después del lanzamiento del libro, que sería… ¿Qué día tenemos?
0: Es libro digital, para empezar. Ajá, el de pasta, vamos a tardarnos un poquito en lo que se hace la maquetación y todo eso, pero el primero va a ser libro digital, lo pueden llevar en celular, en su tablet, va a ser en formato Kindle, y pues la plataforma que nos respalda es Amazon, imagínense.
1: Yo creo que el compromiso sería para el 8 de octubre, tenerlo aquí en el programa. Y bueno, sería, por nuestra parte es todo, vamos a despedirnos, muchísimas gracias.
0: No, gracias a ustedes.
8: Gracias, gracias Blanco, gracias a nuestro público.
1: Así es.
8: Mandamos un saludo a nuestro comisionado.
0: Así es. Saludos a mi amigo Alex.
8: Alejandro García Solorio, encargado de la Comisión Estatal de Búsqueda de Personas.
1: Así es, y todo el personal de la comisión igualmente, pues bueno, estamos aquí para el próximo programa, el día 24, los esperamos, gracias.
0: Hasta luego, gracias. Gracias. Bye.

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0: Bienvenidos a la edición vespertina de RTG Noticias. Soy Adriana García y le invito a que se quede con nosotros en sintonía a la siguiente hora porque tenemos mucha información que ofrecerle en esta tarde de jueves, jueves del tradicional pozole. Por cierto, si usted ya está disfrutando de sus alimentos, pues buen provecho, pásela rico y mientras tanto también se mantiene informado. Es un gusto saludar a quienes en este momento también se encuentran escuchándonos a través de la radio en la frecuencia de 97.7 y por supuesto las estaciones hermanas. Si usted está trabajando, va al volante, qué bueno que va manteniéndose al pendiente de la información. A quienes están también conectados a través de las diversas plataformas digitales, Facebook, Twitter, TikTok, estamos en todas las redes y qué bueno que usted se mantiene informado con nosotros. A quienes también están a través de la televisión en la señal abierta del canal 4.1 y les recuerdo que también pueden vernos, sintonizarnos a través de Easy y también en Total Play en el canal 4 para que no haya pretextos de que usted tenga la información a la mano. Y esta tarde vamos a comenzar justamente con todo lo que tiene que ver con esta movilización que realizaron desde temprano maestros del CENTE. Se colocaron en la costera Miguel Alemán, ahí a la altura de lo que es la delegación del ISSSTE, hicieron protesta. Ahí estuvo mi compañera Maui Ortiz, quien nos tiene la información completa acerca de este bloqueo.
1: En marzo de este año, tras una movilización, se firmó una minuta en la cual se garantizaba que se eficientaría el servicio de salud que presta el ISSSTE a sus derechohabientes. Sin embargo, ante la falta del cumplimiento, agremiados a la sección 14 del Sindicato Nacional de Trabajadores de la Educación, CENTE, ya sea activos y jubilados, realizaron un bloqueo sobre la costera Miguel Alemán en sus dos sentidos a la altura de la delegación en las inmediaciones del fraccionamiento Club Deportivo.
2: Mejoras en el trato digno a los trabajadores y derechohabientes. Hoy exigimos abasto suficiente de medicamento.
3: También hay incumplimientos, sobre todo en el servicio de atención de salud a nuestros compañeros. La construcción de la clínica del ISSSTE en Chilpancingo es una construcción muy lenta y obviamente pues la salud no puede esperar. Hay un sector vulnerable de compañeros, sobre todo jubilados, que son compañeros que son los que regularmente asisten más a las clínicas, consultorios y hospitales del ISSSTE y no hay atención, hay desabasto de medicina.
1: De acuerdo con el secretario general de la sección 14 del CENTE, Silvano Palacio Salgado, esta ineficiencia en el servicio afecta de manera directa a cerca de 70,000 trabajadores activos y 30,000 jubilados y pensionados junto con sus familias, es decir, a un universo de más de 500,000 personas en todo el estado. De no llegar a un acuerdo, el líder sindical aseguró que en próximos días se estarán realizando más protestas. Jesús de imágenes, RTG Noticias, Maui Ortiz.
0: La salud no puede esperar, dice justamente el secretario general de la sección 14 del CENTE, Silvano Palacios. Y bueno, seguramente usted, si es derechohabiente del ISSSTE, también tendrá sus opiniones al respecto de cómo es el servicio, si le toca que también haya medicamentos o no, hay desabasto. Puede opinar, nos puede hacer llegar sus comentarios y con mucho gusto le estaremos dando lectura para saber qué opina usted al respecto, porque bueno, pues ahí está esta demanda que efectivamente no es nueva, ayer nos decía ahí Maui Ortiz desde el mes de marzo y que además también es una situación que se ha externado incluso a nivel nacional con movilizaciones, el que se mejore el servicio que se está brindando en el ISSSTE a los maestros. Pero aquí la pregunta que le hago a usted, ¿esto es solamente con los maestros que no están teniendo un buen servicio o también usted como derechohabiente ha sufrido ahí algunas situaciones en cuanto a atención se refiere en el ISSSTE? Coméntenos y le daremos, por supuesto, ahí lectura a lo que usted nos haga llegar. Por otro lado, también comentarle acerca de lo que opinan quienes resultan afectados con estas movilizaciones, que son los transeúntes y los automovilistas. ¿Qué nos dicen ellos al respecto?
1: Este miércoles, los bloqueos realizados sobre la costera Miguel Alemán estuvieron a la orden del día, al menos el que se hizo a la altura de la delegación ISSSTE le cobró factura tanto a automovilistas como a transeúntes que tuvieron que sufrir el calor y el atorón para poder pasar dicho tramo.
4: Sí, horrible. Tengo que caminar hasta Costa Azul, donde está la iglesia, para arriba. Es muy feo, la verdad. Todos los días es lo mismo. Todos los días. ¿Qué podemos hacer?
5: No se vale que se manifiesten así o
4: así. Ah, sí. No, la verdad no, porque afectan a los trabajadores y a las personas que vamos a hacer nuestras actividades.
6: Pues mal. Pues en todo, vamos a trabajar, ¿te imaginas que no voy a llegar a trabajar? No sé qué está pasando aquí.
5: ¿Qué le dice a toda la gente que bloquea?
6: Pues que está mal, a ver si no le sale un loco, verga.
7: Pues bastante nos afecta aquí el bloqueo. Lo que pasa es que esta protesta es de maestros jubilados y maestros activos, de que no hay medicamento en las farmacias, pues, en la farmacia del Issste. Yo soy maestro jubilado y ahorita vengo desde allá del Issste y me dijeron que no hay medicamento. Le doy la razón.
5: Por esta vez.
7: Por esta vez.
1: Jesús Trío de Imágenes, RTG Noticias, Maui Ortiz.
0: Bueno, pues ahí está la opinión de quienes resultan pues directamente afectados. Si bien se dice existe este derecho a la libre expresión, pues también hay que cuidar que no se afecte a terceros. Así que bueno, pues ahí están las opiniones encontradas. Hay quienes sí les dan la razón, por un lado, de poder externar este tipo de situaciones, de quejas, y hay quienes también obviamente no están a favor. Seguramente también usted puede decirnos algo al respecto. Y hoy fue día de protestas, ya nos decía Maui Ortiz, también aparte de esta movilización que se realizó por parte de maestros, hubo un bloqueo también para exigir agua, esto en el centro de la ciudad, aquí en Acapulco.
8: ¡Queremos agua! Vecinos del fraccionamiento Las Playas de Acapulco realizaron un bloqueo en la costera Miguel Alemán a la altura del Zócalo, en demanda de la regularización del servicio de agua potable. Criticaron a la Comisión de Agua Potable y Alcantarillado Capama, ya que tienen 3 meses sin el servicio, pero el recibo les llega puntual. Personal de Capama acudió a dialogar con los vecinos. Les ofrecieron pipas, hacer el ajuste en los recibos y que en 3 días se restablecía el servicio. Los ciudadanos están cansados de promesas y palabras vacías.
9: Estamos compra y compra pipas y cuando vamos a pagar el recibo no nos hacen ningún descuento, ¿sí? Entonces, cada 3, cada 4 días estamos comprando agua y se me hace injusto estar comprando pipas y Capama aparte nos está cobrando el servicio.
10: ¿Cómo le hacen para abastecerse de agua ustedes?
11: Pues, como más, comprando pipas.
10: ¿En cuánto sale una pipa?
11: Sale en 1,300.
12: No es justo que nos cobren los recibos y estamos pagando los recibos y no tenemos el líquido. Ya basta con este problema, que nos den solución o a ver qué vamos a hacer.
10: Les están diciendo que en 3 días se va a restablecer el servicio, ¿usted lo cree?
12: Yo no lo creo, ya nos vinieron a dar atolito con el dedo.
8: Agentes viales realizaron un corte a la circulación y enviaron en contraflujo a los automovilistas que se dirigían con dirección a la base naval. Manuel Noriega Lalente, les ha informado Hugo Sandoval Alcaraz para RTG Noticias.
0: Daremos seguimiento, por supuesto, a esta demanda que están haciendo los ciudadanos para ver si se restablece el servicio de acuerdo al compromiso que hicieron las autoridades, que bueno, pues ahí están expresando obviamente ellos su molestia, su malestar, en el sentido de que están haciendo un gasto extra y encima también tienen que pagar un recibo. Una situación bastante compleja que muchas veces las familias pues no tienen los recursos suficientes, y aunque se tuvieran, bueno, si se paga por un servicio, obviamente hay que recibirlo. Pero bueno, ahí está lo que ocurrió esta mañana. Vamos a dejar Acapulco, nos vamos ahora a la zona norte, vamos a hablar de Taxco de Alarcón y de esta presa llamada Los Helechos, que apenas lleva acumulada el 30% de lo que es su abasto de agua. Tenemos el reporte.
13: La presa de Los Helechos, que es la última obra de infraestructura hídrica para la ciudad de Taxco, su vaso concentra apenas 30% de agua por los problemas que ha dejado la canícula. La falta de lluvias en la región ha provocado que esta presa de reciente creación tenga un nivel bajo de agua, por lo que las últimas lluvias que han caído en esta zona ubicada en la parte alta del bosque de la ciudad de Taxco han tratado de llenar el vaso sin éxito. Así se encuentra la presa, mostrando el límite de agua, y la arbolada que le rodea está presente. La Secretaría Integral de Riesgos y Protección Civil de Guerrero ha informado que las presas y represas en Guerrero cuentan entre 25 y 30% de su capacidad ante el problema de cambio climático que enfrenta el mundo. RTG Noticias, Raimundo Ruiz.
0: Y mientras en algunos lugares se está teniendo esta problemática por la falta de lluvias, en otros llueve, pero además las lluvias dejan estragos, como es el caso de la región de la Costa Grande, allá en Tecpan de Galeana, donde se tienen inundaciones que han sido atendidas por los cuerpos de emergencias en lugares como escuelas y una clínica.
14: 4 planteles escolares y el acceso de la clínica regional del Issste en el municipio de Tecpan fueron afectados por las lluvias recientes. Autoridades educativas y de Protección Civil del municipio acudieron a las instalaciones de la secundaria Moisés Sáenz, que fue la más afectada por inundación de sus aulas y áreas verdes. En su página oficial, directivos del plantel informaron que acudió el supervisor regional, quien pudo constatar las condiciones en que se encuentra el plantel con presencia de lluvias torrenciales. La Dirección de Gestión Integral de Riesgo y Protección Civil Municipal, en coordinación con la Secretaría de Seguridad Pública, desplegaron un operativo de supervisión y desahogo de agua en diversas instituciones educativas del municipio. Los cuerpos de emergencia acudieron también a los planteles como el Jardín de Niños Juan de Dios Arias, Primaria Benito Juárez, Vicente Guerrero y la Secundaria Moisés Sáenz, así como la Clínica Regional del Issste, donde brindaron apoyo operativo para retirar el agua estancada y permitir un entorno seguro para el retorno a clases. Rescatistas refirieron que mantienen un operativo permanente en las colonias y escuelas de Tecpan para resguardar la seguridad de los habitantes. Exhortan a la población en general a prevenir inundaciones, evitando tirar basura en los patios y vías públicas para prevenir estancamientos en futuras precipitaciones. Desde Tecpan de Galeana, para RTG Noticias, Francisco Magaña.
0: Eso en la región Costa Grande, específicamente Tecpan. Y si usted vive cerca de las costas, esto también es importante que lo tenga presente. Nuevamente se está presentando este fenómeno de mar de fondo.
15: En las costas de Guerrero se registra el evento de mar de fondo que causa incremento en el oleaje. El director de la promotora de playas, Alfredo Lacunza de la Cruz, indicó que el personal guardavidas está vigilando la franja de arena y dando recomendaciones a los bañistas. El mar de fondo es más continuo durante la época de lluvias en el Pacífico y tarda hasta 72 horas.
16: No entrar al mar en estado inconveniente, es decir, si están alcoholizados. También no ingresar al mar después de haber ingerido algún alimento, ya que puede ser factor de una congestión alimenticia. No perder de vista a los menores de edad. Es muy común de la gente de repente dejar a los niños que jueguen ahí a la orilla del mar y de repente cuando se descuidan, pues ya no los ven.
15: Recomienda no caminar en la orilla de las playas y respetar las indicaciones del personal guardavidas. Les ha informado Hugo Sandoval Alcaraz para RTG Noticias.
0: Y hoy es jueves, muchos turistas también ya comienzan a llegar desde este día a pasar días de descanso, válgame la redundancia, en las playas, así que tenga muy presente esta información. Si usted tiene familiares, amigos que van a venir de visita, adviértales también de este fenómeno, que es importante. Aquí no importa si usted es un experto en natación, muchas veces se pueden presentar situaciones de riesgo, así que pues hay que tener siempre precaución y hacer caso de las recomendaciones que hacen las autoridades. Justamente en la región de la Costa Chica también este fenómeno pues ha hecho presente, como ya lo decíamos, es en las costas de Guerrero, y también los turistas pues se vieron sorprendidos.
17: La presencia del fenómeno de mar de fondo en playas de Costa Chica, que altera fuertemente el oleaje, causó sorpresa entre turistas extranjeros que decidieron pasar unos días de descanso en esta zona costera y optaron por respetar la fuerza de la naturaleza. Los destinos de Playa Ventura, Playa Azul, La Bocana, Las Peñitas, entre otros balnearios, son visitados por el turismo local e internacional en diversos periodos del año, y en septiembre no es la excepción.
18: Aquí es un paraíso. La gente que no quiera venir es porque, pues, la verdad, no quiere conocer su mismo estado. ¿Para qué se van a otros lados más lejos, que a Cancún, que Vallarta, qué sé yo, ¿no? Si aquí lo tienen en corto.
17: Agustín Valenzuela, turista de Chile, llegó a Playa Ventura, Copala, para disfrutar de los atractivos naturales de la región y disfrutar de la gastronomía, aunque la intensidad de las olas inhiba actividades recreativas en el mar.
19: Y la experiencia ha sido fantástica.
20: ¿Qué tal recomendable están?
19: Los probé, son distintos a los de la costa allá en mi país, son más sabrosos, tienen más sazón.
17: Prestadores de servicios turísticos de Playa Ventura advierten a turistas sobre evitar introducirse al mar en estos laxos de fuertes marejadas y los exhortan a tomar las medidas de precaución. Víctor Manzanares, Romualdo, RTG Noticias.
0: Insistimos mucho, tome en consideración todas las precauciones necesarias, las advertencias que hacen las autoridades, no se arriesgue, si viene usted a pasarla bien, a pasear, pues que sea eso, para que regrese con bien a su casa. Con esto nos vamos ya a nuestra primera pausa de la tarde, regresamos con toda la información, que desee en sintonía.
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0: bueno, vamos a dar continuidad a la información. Seguramente usted recordará que ayer hablábamos acerca de esta explosión de un vehículo en Taxco de Alarcón, pues no tenemos el seguimiento del tema. De acuerdo a las investigaciones, lo que se ha arrojado, ¿cuál fue el origen de esta explosión del vehículo? Tenemos los detalles.
1: En la zona donde se activó un artefacto, peritos de la Fiscalía del Estado de Guerrero, así como Protección Civil Municipal de Taxco y del Estado, realizaron las investigaciones en torno a la explosión registrada la mañana del miércoles pasado en el barrio de Capilintla en esta ciudad, por lo que se percataron que fue un artefacto explosivo el que cayó sobre la parte delantera del coche abandonado, lo que destruyó el frente y al mismo tiempo provocó que una familia que viajó en su vehículo saliera herida por el impacto de las esquirlas y transitar justamente cuando se generó la explosión.
2: Pues no sabemos, nunca sabemos si un rayo o una o cayó algo de arriba, pero que cayó de arriba, cayó porque estaba el hueco y quemó el ciruelo y quemó una rama.
1: En una de las cuatro viviendas afectadas quedaron los impactos de las esquirlas y vidrios rotos por la explosión. La investigación duró varias horas para mover los vehículos afectados y al mismo tiempo que el personal realizara la verificación al área, que fue acordonada con la presencia de la Guardia Nacional y elementos del Ejército Mexicano. RTG Noticias, Raimundo Ruiz.
0: Y seguimos con información de la zona norte, pero ahora de Iguala, donde fueron detenidas dos personas presuntamente relacionadas con la modalidad conocida como desplazamiento de tarjetas bancarias. Esto ocurrió en la colonia Centro de Iguala, como ya se lo comentaba. Elementos de la Policía Estatal, en coordinación con el Ejército Mexicano, Guardia Nacional y Fiscalía General del Estado, durante la intervención aseguraron 37 tarjetas bancarias, así como una terminal bancaria, 6,200 pesos en efectivo, una motocicleta presuntamente vinculada con el hecho. Las personas detenidas y los indicios asegurados fueron puestos a disposición de la autoridad competente para continuar con las investigaciones correspondientes y determinar así la situación jurídica con apego al debido proceso y al principio de presunción de inocencia. Y ya que estamos en estos temas, aquí en Acapulco hay alerta por las llamadas fraudulentas. Tenemos también el reporte listo.
3: Al menos 8 quejas por presuntos intentos de estafa a través de llamadas telefónicas de números desconocidos han sido recibidas en Acapulco, informó el titular de la Unidad de Comisión Nacional para la Protección y Defensa de los Usuarios en Guerrero, Ricardo Torres Herrera. Los ciudadanos afectados señalaron que los

0: o hagan algún tipo de compras.
1: Ante esta situación, el funcionario llamó a la población a no proporcionar información confidencial por teléfono y, de ser posible, evitar contestar llamadas de números desconocidos. Ante cualquier duda, recomendó colgar y comunicarse directamente con el banco a través de sus canales oficiales. También pidió no realizar transferencias ni depósitos cuando la solicitud provenga de una llamada sospechosa, no abrir enlaces enviados por desconocidos, activar alertas bancarias y revisar constantemente los movimientos de sus cuentas. Además, Conducef cuenta con la herramienta Consulta y Reporta, mediante la cual los usuarios pueden revisar si un número telefónico ha sido señalado por otros ciudadanos como posible fraude, estafa, acoso telefónico o posible spam. Lo único que deben hacer es ingresar a la página www.herramientaconsultayreporta.conducef.gob.mx.
0: O de lo contrario, incluso hacer un reporte de ese número, precisamente para que estadísticamente se vaya haciendo y la gente que haga la consulta en la página, pues pueda verificar si del número del cual le hablan ya está reportado como fraudulento.
1: Para RTG Noticias, Beatriz Galindo Matamoros.
2: Y aquí es muy importante transmitir toda esta información a los adultos mayores que tenemos en casa, quienes son principalmente las víctimas de este tipo de extorsiones que muchas veces pues son engañados fácilmente, así que hay que dar esta información. Si existe que le estén haciendo alguna llamada, que le llegue algún link, mejor comunicarse directamente con el banco para evitar ser víctimas de este tipo de fraudes. Y también puede comunicarse al 088, que es una línea que ha habilitado también Guardia Nacional para brindar también asesoramiento en este tipo de situaciones de extorsión, qué es lo que debe de hacer y cómo debe usted actuar. Bueno, seguimos adelante. La Fiscalía General del Estado, en coordinación con instituciones de seguridad, aseguraron más de 700 cartuchos útiles, 10 artefactos explosivos improvisados, así como rollos de cordón detonante, una motocicleta y una camioneta, esto en la localidad de Jaltianguis, aquí en Acapulco. Todo fue puesto a disposición del Ministerio Público a fin de continuar con los actos de investigación y determinar su posible relación con otros hechos delictivos que se han registrado en la zona. Estas acciones forman parte del reforzamiento operativo y de investigación que mantienen la Fiscalía, el Ejército Mexicano, Guardia Nacional y la Policía Estatal en este y otros municipios del municipio de Acapulco. En la región Costa Chica, esta lamentable noticia, dos mujeres perdieron la vida. Esto ocurrió en la comunidad de Zacualpan. Tenemos también la información al respecto.
3: Dos mujeres murieron este miércoles durante un ataque armado registrado afuera de la Escuela Secundaria Técnica 228-24 de febrero en la comunidad de Zacualpan, municipio de Ometepec. De acuerdo con reportes, sujetos armados llegaron a un puesto de comida ubicado cerca del plantel y atacaron a la vendedora, una maestra que se encontraba almorzando en el lugar. También fue alcanzada por una bala. La vendedora murió en el sitio, mientras que la docente, identificada como Kenia N., fue trasladada al Hospital IMSS Bienestar de Ometepec, donde posteriormente falleció debido a la gravedad de sus heridas. El ataque ocurrió alrededor de las 9:30 de la mañana, generando conmoción entre estudiantes, docentes y padres de familia. Hasta el momento se desconoce el móvil de la agresión y la identidad de los responsables. Víctor Manzanares, Romualdo, RTG Noticias.
2: Lamentable suceso. Regresamos ahora a Iguala para hablar del transporte público y cómo se sienten las mujeres. ¿Se sienten seguras o inseguras al hacer uso del transporte en esta ciudad? También tenemos información.
4: En Iguala, hasta 40% de las mujeres se sienten inseguras al viajar en transporte público y 60% de ellas no tienen mayores problemas al hacerlo. De acuerdo con los resultados de la encuesta de percepción de seguridad en el transporte público presentado en esta ciudad, 8 de 10 mujeres encuestadas sí están dispuestas a denunciar. Esta acción se realizó para prevenir el acoso sexual en el transporte público, de acuerdo con lo establecido en la alerta de género por violencia feminicida desde 2017 de la Ley General de acceso a las mujeres a una vida libre de violencia.
5: En general, la encuesta nos revela que 8 de cada 10 mujeres tiene alguna probabilidad de ser acosada en el transporte público y es una situación generalizada.
4: Esta encuesta también se aplicó en 9 municipios de Guerrero, donde arrojó que todavía prevalece la inseguridad para las mujeres en viajar en el transporte público de sus localidades.
5: El tamaño de nuestras las entrevistas. ¿Cuántas entrevistas efectivas se hicieron en los

0: de municipios. 1.252 entrevistas. Quizá esto parezca poco o parezca mucho, es una encuesta representativa, pero si lo comparamos con el INEGI, para el estado de Guerrero son 300 encuestas.
1: RTG Noticias, Raimundo Ruiz.
2: 9 municipios donde estaba incluido también Acapulco, Chilpancingo, y bueno, ya escuchábamos, la mayoría de las mujeres no se siente tan segura al viajar en el transporte público. ¿Cuál ha sido su experiencia? También nos las podría compartir. Envíenos un mensajito a través de las redes sociales. Si usted está conectada a través de Facebook, ahí nos puede dejar su comentario y con mucho gusto más tarde le estaremos dando lectura a todo lo que usted nos haya mandado. Mientras tanto, vamos a seguir adelante con información ahora de temas de salud. Se está haciendo este llamado a la población para prevenir los llamados golpe de calor con estas altas temperaturas que se han estado teniendo.
3: Ante las altas temperaturas que se registran en gran parte de Costa Chica, el sector salud recomendó a la población prevenir golpes de calor y quemaduras ante el aumento de la temperatura que ha alcanzado desde los 35 a 40 grados centígrados. Por su parte, el médico Rafael Garibo Fierro, jefe de enseñanzas del Hospital IMSS Bienestar de San Marcos, recomendó mantenerse hidratados, no exponerse al sol por periodos prolongados y tener especial cuidado con niños y adultos mayores.
4: Para prevenir prioritariamente o actuar ante un golpe de calor es fundamental, primeramente, mantenerse hidratado, buscar lugares frescos, lugares sombreados y evitar, por supuesto, la exposición prolongada al sol, especialmente durante las horas pues, donde más se están presentando y donde hay mucho más calor.
3: Asimismo, recomendó vestir con ropa ligera de colores claros, usar sombrero, protector solar, sombrilla, y en caso de presentar malestares físicos, deberán acudir al centro de salud más cercano. Víctor Manzanares, Romualdo, RTG Noticias.
2: Hay que mantenerse bien hidratado, evitar salir en las horas donde el sol está más fuerte y bueno, pues también ahí usar ropa clara, protegerse. Bueno, usted ya sabe todas las recomendaciones, hay que seguirlas. Esto es bien, bien importante para evitar estos golpes de calor, la deshidratación, etcétera. Con esto nos vamos a una pausa, regresamos en un momento, quédese con nosotros en sintonía.
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0: tema que es muy importante y del cual debe hablarse justamente, y por eso el mes de septiembre se conoce como el mes amarillo, en alusión justamente a la prevención del suicidio. Y tenemos información que ha preparado mi compañera Beatriz Galindo Matamoros, y que vale la pena que de verdad pongamos mucha, mucha atención en lo que se dice y socializarla sobre todo. Vamos con la información.
1: Septiembre se pinta de amarillo para hacer visible y prevenir una problemática que muchas veces permanece en silencio: el suicidio. En un sondeo realizado en Acapulco, ciudadanos consideraron fundamental mantener una comunicación cercana con los integrantes de la familia, particularmente con niñas, niños y adolescentes, para detectar oportunamente cambios en su comportamiento o expresiones que pudieran advertir que atraviesan una situación emocional complicada.
2: Se debe pedir ayuda, si uno cree que no va a poder salir de ese cuadro, se necesita pedir ayuda profesional.
3: También pues que se debe buscar ayuda, como dice mi hijo, profesional.
1: Los entrevistados coincidieron en que cualquier expresión relacionada con quitarse la vida debe tomarse con seriedad, aunque se diga aparentemente como una broma, una amenaza o durante un momento de enojo. Puede convertirse en una señal de alerta que requiere atención.
4: Uno como padre ponerle más atención a los hijos, ¿no? Aunque uno trabaje, aún así hay que saber con quién deja uno los hijos. Obvio, cuando están chiquitos, ¿no? No,
5: está loco. Y de repente
4: llevarlo uno como a un psicólogo. A un psicólogo para que, igual a mí también, ¿no? Para yo escuchar y entenderle cuál es su preocupación y por qué llega hasta ese grado.
1: El 10 de septiembre se conmemora el Día Mundial para la Prevención del Suicidio, una fecha impulsada por la Asociación Internacional para la Prevención del Suicidio y avalada por la Organización Mundial de la Salud. Para el periodo 2024-2026, la campaña lleva como lema Cambiar la Narrativa, con el propósito de fomentar una cultura de comprensión, apoyo y conversación abierta sobre el tema. En México, durante 2024 se registraron 8,856 suicidios entre personas de 10 años y más, de acuerdo con las cifras preliminares de las estadísticas de las defunciones registradas en el INEGI. La tasa nacional fue de 6.8 suicidios por cada 100,000 habitantes. Sin embargo, la diferencia entre hombres y mujeres es considerable. La tasa fue de 11.2 por cada 100,000 hombres, frente a 2.6 entre las mujeres. Con imágenes de Jairo Méndez para RTG Noticias, Beatriz Galindo Matamoros.
0: Un tema bastante delicado, pero que debe de ser abordado. Y aquí siempre es importante el hecho de generar empatía y convertirse en una red de apoyo para aquellas personas que están atravesando por una situación difícil en cuestiones de salud mental. Hay que apoyar, dejar de juzgar y, en la medida de lo posible, ayudar a ser esa red que esta persona está necesitando en ese momento. Y es importante, lo acabamos de vivir no hace mucho aquí en Acapulco, que afortunadamente se frenó este intento de una persona que quería quitarse la vida aquí cerquita en el paso elevado Bicentenario. Entonces es importante darle la importancia, válgame la redundancia, la importancia que merece la salud mental, así que hay que apoyar a quienes muchas veces están en una situación complicada, escucharlas, alentarlas a que busquen ayuda profesional, que eso es lo importante, ser esa red de apoyo. Y justamente tenemos más información sobre ese tema, porque hay centros de salud que están ofreciendo esta atención gratuita en el tema de la salud mental.
1: La salud mental también requiere atención, y en Acapulco los ciudadanos pueden acudir a los centros de salud para recibir orientación y acompañamiento psicológico gratuito. El director de Salud Municipal, Aniceto Leguizamo Dimas, informó que actualmente son más de 10 psicólogos los que brindan atención a personas que atraviesan diferentes situaciones emocionales. Entre los principales casos que se atienden se encuentra la depresión, pacientes que reciben seguimiento y tratamiento sin costo.
6: Y en el caso de detectar cualquier situación de salud mental alterada, pues nuestros psicólogas ya les dan sus tratamientos, o bien pues son referidos a a otros niveles de atención.
1: El funcionario señaló que hasta el momento no se han registrado casos relacionados con algún trastorno mental severo en Acapulco entre las personas atendidas. Sin embargo, destacó la importancia de no esperar a que una situación emocional se agrave para solicitar ayuda. Por ello, el llamado es a que las personas no enfrenten solas sus problemas y busquen un acompañamiento profesional.
6: Nosotros tenemos en los psicólogos quienes están capacitados para darles acompañamiento de cualquier situación de problemas de salud mental.
1: La atención psicológica también busca prevenir que los problemas emocionales evolucionen hasta generar pensamientos suicidas, por lo que acudir oportunamente con un especialista puede ser un paso fundamental. Con imágenes de Ignacio Pérez para RTG Noticias, Beatriz Galindo Matamoros.
0: Depresión, ansiedad son los problemas más comunes que se presentan en el área de la salud mental y que deben de ser atendidos. Afortunadamente, hoy en día hay una mayor apertura a hablar sobre la importancia que tiene la salud mental en el ser humano, porque antes esto se veía como un tabú. Muchas veces se trataba de minimizar, ¿no?, que ni se supiera que alguien tenía algún problema de salud mental, que si tenías ansiedad, que si tenías depresión. Hoy hay una mayor apertura, las redes sociales también han hablado mucho de eso, han aperturado bastante el tema, pero también aquí es siempre destacable el hecho de que la familia, los amigos, podamos ser esa red, insisto, de apoyo que muchas veces necesitan estas personas en lugar de juzgar. Esto es bien importante y alentarlas siempre a que reciban un tratamiento por parte de un profesional, porque no es lo mismo dar una opinión como familiar o amigo a que venga acompañada de un tratamiento profesional, quienes les darán las estrategias y en algunos casos también hasta medicación, si así lo consideran, para que, bueno, puedan tener una mejor calidad de vida estas personas. Vamos a continuar con información también que tiene que ver con este tema del suicidio. Guerrero tiene afortunadamente la tasa más baja, que esto no signifique que el problema no exista.
7: El estado de Guerrero registra la tasa más baja de suicidio a nivel nacional con el 1.6%, según datos del Instituto Nacional de Estadística y Geografía, INEGI. En un comunicado a propósito del Día Mundial para la Prevención de Suicidio, que se conmemora este 10 de septiembre, a Guerrero le siguen Chiapas, Baja California y Veracruz con tasas bajas de suicidios. En contraste, las tasas de suicidios más elevadas se registraron en Chihuahua con el 16.4%, Yucatán y Aguascalientes. En Guerrero, en 2025, se registraron un total de 56 defunciones por suicidios, de los cuales 44 fueron hombres y 12 mujeres, según datos del INEGI. El ahorcamiento, estrangulamiento o sofocación es la principal modalidad de decesos por suicidio en la entidad, seguido de la sofocación, el envenenamiento y, finalmente, otras causas no precisas, en donde la incidencia se da más en los hombres que en las mujeres. En 2022 se reportaron 88 muertes por suicidio, siendo este año cuando se registró la cifra más alta por esta causa de decesos en los últimos 5 años en Guerrero. En México, en 2024 ocurrieron y se registraron 8,856 suicidios en el país, lo que equivale a una tasa de 6.8% por cada 100,000 habitantes. Este valor supera los de 2014 y 2019, cuando las tasas fueron de 5.1 y 5.6 respectivamente. Para RTG Noticias, informó Valeria Juárez.
0: Vamos a dejar este tema por el momento para hablar ahora de educación. Allá en Taxco ingresaron 48 nuevos alumnos, esto a la Facultad de Artes y Diseño.
8: Llegaron a Taxco 48 jóvenes de nuevo ingreso a la Facultad de Artes y Diseño de la UNAM, quienes realizaron el doble examen de admisión virtual y presencial para obtener su pase a estas instalaciones en esta ciudad. Y durante la bienvenida se les pidió que cualquier acto de violencia de género no debe pasar desapercibido.
9: Y aquí, justo cuando identificamos un acto de violencia, no hay que dejarlo pasar. Eso es importante. La prevención la hacemos entre todas las personas, les insisto, y hay diferentes instancias que tiene la facultad, como la Comisión Interna para la Igualdad de Género, que ya escucharon, que transversalizamos las políticas institucionales.
8: Además de que se les habló de la estadía para el tránsito profesional dentro de la UNAM.
9: Entonces queremos que esta estadía, que este tránsito, que este tránsito en su formación profesional sea pues un antes y un después en sus trayectorias. Pertenecer a la UNAM es un gran orgullo y hoy pues somos Pumas.
8: Así como se remarcó el esfuerzo que hicieron los jóvenes al realizar doble examen de admisión.
10: Aprovechemos esa gran ventaja. Siéntanse muy orgullosas, muy orgullosos de estar aquí. No sé quiénes vengan por pase reglamentado, quiénes llegaron por pase reglamentado. No, aquí realmente somos examen, ¿verdad? Pues entonces triple orgullo de estar aquí porque les costó mucho trabajo llegar hasta acá.
8: RTG Noticias, Raimundo Ruiz.
0: 2 de la tarde con 45 minutos, vamos a una pausa, es muy corta y regresamos con información.

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0: información, la Fiscalía General del Estado está investigando fraudes, esto en el Congreso de Guerrero.
1: La Fiscalía General del Estado de Guerrero investiga la presunta emisión fraudulenta y cobro de 49 cheques relacionados con la administración financiera del Congreso del Estado. Hechos que podrían constituir delitos de abuso de confianza, administración fraudulenta, falsificación o alteración y uso indebido de documentos, fraude y peculado. La carpeta de investigación señala como víctima a la diputada local de Morena, Guadalupe García Villalba, y contempla 8 nombres más, entre ellos Héctor Avilés Cruz, diputado suplente de Jesús Uriostegui García, y Esli Joan Navarrete Cisneros, exsecretario de Servicios Financieros del Congreso, quien fue separado del cargo en junio pasado. Los diputados locales dijeron desconocer la situación financiera del Congreso y sobre la supuesta emisión de esos cheques. Abordados al respecto, los diputados Juan Valenzo Miranda, Víctor Hugo Vega y Jennifer Ponce Mendoza evadieron comentar al respecto.
2: Te voy a decir claro, el que debe de ser todo esto es nuestro coordinador, es el que lleva todo.
3: Tiene que primero que investigar, y yo creo que nosotros no somos quienes debemos de hacer esa investigación. Yo creo que hay quien tenga que venir a hacer una investigación.
4: Ay, no, en eso sí no puedo meter, solamente la persona adecuada a eso, con esa responsabilidad, puede decirlo, yo no puedo opinar.
1: La investigación busca determinar quién o quiénes habían emitido, falsificado y cobrado los cheques, así como el posible destino de los recursos, un caso de interés público por tratarse de presuntas irregularidades en el manejo de recursos del Poder Legislativo Estatal. RTG Noticias, Felipe Zurita.
0: Como bien lo dice Felipe Zurita, un caso de interés público, daremos por supuesto seguimiento para mantener al tanto de lo que se vaya generando en torno a este caso. Vamos ahora a continuar con información. La Secretaría de los Migrantes y Asuntos Internacionales en Guerrero, en coordinación con el Instituto Electoral y de Participación Ciudadana del Estado, firmaron un convenio de colaboración para promover la participación ciudadana, la educación cívica y los derechos políticos electorales de la comunidad guerrerense que radica fuera del país. Esto como parte de las acciones impulsadas por la gobernadora Evelyn Salgado Pineda para fortalecer los derechos de las y los migrantes avecindados en cualquier parte del mundo e impulsar una estrategia complementaria para promover el voto guerrerense en el extranjero. El convenio fue suscrito por la secretaria de los Migrantes, Silvia Rivera Carvajal, y la presidenta del YPC Guerrero, Luz Fabiola Matildes Gama. En este se prevé desarrollar, implementar y dar seguimiento a proyectos, programas, campañas y actividades dirigidas a alentar la participación de las y los migrantes, esto en las próximas elecciones. Y por otro lado, se entregó allá en Taxco por parte de los plasteros esta medalla para la presea Sentimientos del Pueblo.
5: Las medallas hechas en plata ley .999 ejecutadas en Taxco para la presea popular Sentimientos del Pueblo y ahora para la edición 19 del próximo domingo fueron entregadas en esta ciudad al coordinador del evento Nicolás Chávez Adame por parte del secretario general de la sección 17 del Sindicato Nacional Minero en Taxco, Roberto Hernández Mojica, en un espacio de historia.

0: y lucha del pueblo mágico. Este encuentro se dio en el Parque de la Veracruz en Taxco, donde se hizo la entrega de las piezas de plata.
1: Y que hoy efectivamente venimos precisamente porque a pesar de las condiciones físicas de Roberto Hernández Mojica como secretario general, que tiene el resguardo del troquel, donde se hacen las preseas, pues nuevamente nos entrega la presea en la décima novena entrega de la presea popular Sentimientos del Pueblo.
0: Las medallas, que tienen un peso de una onza hechas en plata desde hace 18 años, se vienen haciendo en Taxco para el evento de las organizaciones sociales en Guerrero.
1: Y nosotros con mucho cariño y por encomienda de las organizaciones mandamos a hacer esta presea aquí en Taxco desde el inicio, desde el primer año que se entrega en plata, la mandamos a hacer aquí en Taxco. Y hoy pues no fue la excepción y aquí estamos refrendando también nuestro apoyo.
0: RTG Noticias, Raimundo Ruiz.
2: Y ya que hablamos de Taxco, vamos con esta crónica que ha preparado mi compañero Hugo Sandoval, justamente de este bello lugar que es considerado también una joya histórica en Guerrero.
3: La palabra Taxco proviene del náhuatl, que significa lugar del juego de pelota. Taxco es un pueblo mágico, con historia, cultura y tradiciones. Los visitantes podrán encontrar una infinidad de sitios que conocer. Sus calles y callejones empedrados son un punto a destacar. Por ellos, podrán llegar a lugares que los sorprenderán.
4: Puede conocer Pozas Azules, puede conocer el Monumento a Cristo Rey, que todos le dicen Cristo, que no es un Cristo, es un Nazareno. Pueden conocer el teleférico, la mina prehispánica, tenemos las grutas de Cacahuamilpa, el ex convento de San Bernardino, el lugar de los penitentes, el rincón de los penitentes. Tenemos tres museos.
3: Taxco es un lugar que debe visitar. Hay un sinfín de actividades. Además, cuenta con una variada gastronomía. Les ha informado Hugo Sandoval Alcaraz para RTG Noticias.
2: Un rincón hermoso del estado de Guerrero que vale la pena visitar. Además, la calidez de su gente, el excelente servicio. De verdad que es una joya Taxco de Alarcón. Saludamos a toda la gente que por allá nos sintoniza o nos escucha. Vámonos ahora también a otros temas que son muy importantes y que tienen que ver con la cuestión de peso. Manuel Nava nos tiene, por supuesto, preparado ya el material.
5: ¿Cómo les va? ¿Cómo están ustedes? La prevención ante los fraudes es una cuestión de peso. Nos pregunta el señor Eliazar Delgado sobre la prevención ante posibles fraudes financieros virtuales. La educación financiera adquiere una función adicional. No solo permite comprender cómo ahorrar, invertir, utilizar el crédito o protegerse frente a contingencias, sino también identificar señales de alerta antes de entregar dinero o información personal. No es una panacea, pero ayuda a mejorar la calidad de vida cotidiana. El reto cobra mayor relevancia conforme en México se profundiza la inclusión financiera. La Encuesta Nacional de Inclusión Financiera 2024 muestra que 76.5% de la población de 18 a 70 años tiene al menos un producto financiero, frente al 67.8% observado en 2025. Ante este avance, las amenazas también se incrementan. Uno de los principales retos para el sistema financiero será lograr que la digitalización avance acompañada de mayores herramientas de prevención para los usuarios. La seguridad en los servicios financieros virtuales es una cuestión de peso. Por el favor de su atención, muchas gracias.
2: Gracias a Manuel Nava. Y antes de despedirnos, los comentarios, el señor Antonio Lubiano nos dice que no hay agua en la colonia Progreso. Sería importante que también nos especificaran alguna calle, el nombre, alguna referencia, para que también quienes están tomando nota de estas denuncias de parte del ayuntamiento, pues puedan también darles respuesta. Miguel Ángel Osornio Carmona, buenas tardes, solamente para decirles que ya cumplí un año pidiendo al alumbrado público un cambio de lámpara, esto en la colonia Jardín Azteca, Andador Sabinos, esquina calle Sauces, y Acapama, que también dice, hace el reporte, tiene 4 meses sin agua, así que bueno, también ahí el llamado, y también mandamos saludos a Nacho, que siempre está pendiente de la información a través de radio y televisión de Guerrero. Recordarles también que el día de mañana tenemos una transmisión especial desde la capital del estado, el informe de la gobernadora Evelyn Salgado Pineda, y a todo el equipo está listo allá en Chilpancingo. Mandamos un saludo a todos nuestros compañeros encabezados por el director Adán, y bueno, por supuesto, nuestro jefe también, Manuel Díaz Valderas, que ya está listo también para llevarles todo lo que tiene que ver en materia del informe de la gobernadora. La transmisión iniciará a partir de las 10:30 de la mañana, por supuesto, a través de radio y televisión de Guerrero. Yo, mientras tanto, me despido. Buena tarde.
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2: Son las 4:44.

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2: Son las 4:45.

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4: Son las 5:01.

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1: Son las 5:45.

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